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2: Siete treinta.

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0: 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Ocho con cuatro.
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0: Es así, la Gruexa está en la night. Saludos desde la cabina naranja. Saludos a toda la banda que, como siempre, de harina y huevo, se da su Gruexa. Son las 8:07. Si eres parte de la familia Gruexa, pégale al WhatsApp 9995833609. Si aún no formas parte de la familia Gruexa, bienvenido. Date con todo, éntrale, te lo juro que te va a encantar. Hay alguien dice que duele, pero le va a gustar, estoy seguro. Así que bienvenidos todos a la Gruexa en la Night. Y ya tengo en la línea, como siempre, como cada Happy Monday, a Fabián Elizarrarás para aplicar el platicotorreo como nos merecemos, digamos, como lo necesitamos cada semana, porque es importante pegarle al chisme, pero de altísimo nivel. Así que vámonos con Fabián, listo, en esto que es Ahí te va la Gruexa. Así que trépale con todo, arrancamos.
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0: Bonsoir, bonsoir. ¿Cómo estás, amigo? Bienvenido a la Gruexa en la Night. Buenas noches. ¿Cómo te va?
3: Muy contento, mon ami. Qué gusto. A mí lo del Monday Funday me encanta. Y es que sí. Oye, si no, pues ¿cómo?
0: Exacto, no, es que el Happy Monday tiene que ser, digo, yo nunca he sido partícipe ni como que no le entro a esa onda de que el Blue Monday o esos días, nada, al contrario, tiene que ser alegre.
3: No, yo siempre. Tampoco, exacto, ¿no? Como una canción de Ana Gabriel, de ti pero alegre, de ti pero alegre.
0: Así es.
3: Le hice bien quererte, se llama.
0: Así debe
3: así
0: de ser.
3: Así es, mi Lalo.
0: Bienvenido,
3: te
0: amigo.
3: Estamos muy gustosos, muchas gracias, de verdad, también muchas gracias a la gente que nos escucha. Y pues quiero comenzar, pues, ¿con qué será tú? Con la boda, la segunda boda de Dua Lipa.
0: ¿Segunda?
3: Fue, pues en Italia, sí, porque la primera.
0: Claro.
3: La semana pasada
0: ya entendí,
3: fue en
0: ya
3: Londres.
0: Entendí, claro, sí tienes razón.
3: Exacto. Y ahora es la segunda en Italia, allá en Sicilia, con una fiesta, y Lalo, como nos gusta, de lujo, costochérrima,
0: claro,
3: en grande y en abundancia, ¿no?
0: Siempre.
3: Y con una serenata, mi Lalo, de nada más y nada menos, de Elton John, tú, fíjate.
0: Ok, ok. Ah, bueno, pues es su amigo, ¿no? En realidad.
3: Sí, son amigochos, son comadres, son compadres, seguramente se piden lana y se prestan y pues vente para acá y voy para allá, ¿no? Entonces, en una exclusiva celebración, mi Lalo, en Palermo, pues llegó Elton John y le cantó la de Your Song. Y harta pirotecnia, mucho fuego artificial. Ya cuando duran más de 5 minutos los fuegos artificiales, mi Lalo, digo, ay, ¿por qué tanto dinero está quemado ahí?
0: Claro.
3: Pero una cosa fabulosa, ¿no?
0: Sí, no, totalmente, totalmente. Ah, caray, espérame tantito, que aquí ya se me fue algo que no debía. Pero bueno, te sigo escuchando. 100%, ahorita lo recuperamos.
3: Perfecto,
0: eso.
3: Sí.
0: Y ajá, seguimos. ¡Ay, Dios! No, pero sí, ya se me hizo un desastre. Pero tú no te preocupes, tú ahorita continuamos con esto porque.
3: Esto
0: se
3: pasa,
0: me fueron,
3: para que vean que
0: fueron.
3: Estamos en vivo y a todo color.
0: Exacto, es que sí, ¿eh? La verdad es que sí, al final de cuentas esto sucede, pero ahorita los vamos a acomodar. ¡Ay, Dios! No, ya esto ya. Ya se me hizo un verdadero desastre. Pero bueno, no importa. Ahorita tengo que reacomodar todo. Y ahorita, mientras tanto, seguimos platicando. Ya tengo el fondito. Perdóname. Se me fueron ahí unos...
3: No pasa nada.
0: Unos anuncios.
3: No, pues así pasa. Cuando... Qué bueno que nos patrocinen.
0: Obvio.
3: Que nos ayuden, que nos apoquinen.
0: Claramente.
3: Porque, pues, oye...
0: Sí, no, esto es altísimo nivel.
3: Sí, claro. Altísimo como debe
0: nivel.
3: Ser.
0: Claro.
3: Y pues la cantante.
0: Oye, justo te iba a decir ahorita que me decías, perdón, de Elton John y me distraje con todo. Ajá. Esto, pero yo me acuerdo que cuando salió en el Royal Albert Hall, Dua Lipa, que hizo una sesión como medio unplugged, pero a la vez más bien como con orquesta, padrísimo la verdad.
3: Ajá.
0: Es un conciertazo, tienes que verlo si no lo has visto, en vivo desde el Royal Albert Hall, ahí justamente la acompaña Elton John, o sea, ya
3: sí.
0: Tienen amistad de tiempo atrás.
3: De tiempo atrás, este evento que mencionas, Milalo, sí lo vi, tuve oportunidad de verlo, fue hace un par de años, ¿no?
0: Exacto, sí,
3: 24. Ponle muy lejos, 2024, mira, ahí está.
0: Sí, totalmente.
3: Entonces estuvo muy bueno, y de hecho, está en Prime Video, y se llama Una Noche con Dua.
0: Exacto,
3: entonces,
0: exacto.
3: Entonces lo pueden ver, está muy, muy bueno. La verdad, son conceptos diferentes esa noche con Dua en el Royal Albert Hall a lo de Live from Mexico City, ¿no? Que es un hitazo y ha dado mucho de qué hablar. Insisto, no sé por qué Dua no se casó aquí en nuestro país, teniendo a una

0: tus otros amigochos bien internationals, bueno, y contar con una producción para que tu evento sea, pues, una de las bodas o una de las recepciones más comentadas, no sé si del año, pero sí del momento, ¿no? Pese a lo que estamos viviendo a nivel global, ¿no? En cuestión de eventos.
1: Claro.
0: Y pues esta fiesta, mi Lalo, se extendió, pues, también como nos gusta, a altas horas de la noche, música, vale, bailongo, insisto, fuegos artificiales, harto bebedizo, hartas viandas. No, bueno, corría todo hasta lo que no. Seguramente ahí hubo alguno que otro intercambio de pareja, porque ya cuando los bebedizos corren y fluyen sabroso, pues ya desconoces al de al lado, pero al de enfrente, ya sabes, entonces
1: claro,
0: pasa de todo, pasa de todo. Entonces, pues muy padre tú esta segunda boda con Callum, tú, que decíamos que era empresario, pero también es actor, el Callum Turner, fíjate.
1: Fíjate, entonces, nada más, fíjate. O sea, resultó ser actor. Al rato ahí lo vamos a tener haciendo ahí video con Dua Lipa, ¿no? Seguramente.
0: Ay, claro, seguramente. Seguro. Pero al rato va a ser manager, pero al rato le va a coordinar el vestuario, exacto, los tours. No, bueno, va a ser de todo, digo, pues lo va a tener en casa, ¿estás de acuerdo?
1: Obvio, obvio, es el marido y te digo, tiene que ser ahí, como dice, el apoderado, el gaffer y todo lo que necesite mi Dua.
0: Claro, y pues los que estuvieron, ahí vimos a una Charlie XCX, un Mark Ronson, un Troye Sivan, ¿quién más estuvo? George Daniel, porque pues andaban muy rodeados tú del jolgorio, ganando el ramo, pero la liga, haciéndole a Callum Turner el muertito, me estoy mintiendo, en esto último, porque no, porque seguramente no se lo hicieron, pero andaba muy a la todo y todo, pues qué padre, qué padre.
1: Sí, la verdad sí, obviamente se lo merece, es una gran artista, no sé si sea una gran persona, no lo dudo, pero vaya, como artista y todo eso, pues sí rifa, y la verdad, o sea, a mí me gustó muchísimo lo que hizo en la gira que pudimos ver el año, bueno, digamos tal vez un parte de este año y el año pasado. En cada lugar al que iba se echaba una rolita del local, digamos, le hacía un tributo, digamos, de alguna manera. Por ejemplo, en Argentina, que si a Soda Stereo, en México, no me acuerdo qué cantó acá en México, no, la verdad no me acuerdo, pero obviamente pues hizo alarde de todo esto que ella es. Pues es buena intérprete y enfocada en eso. No estoy en el país, pues voy a cantar algo que sea completamente local.
0: Sí, claro. Y de hecho todo fue muy local. Ahora respecto a su boda, ya que lo mencionas, porque por ejemplo todo el menú que incluyó, pues fue altamente local de sus amigochos italianos. Porque dónde se casó Milalo, dónde fue la recepción. Es en las afueras de Palermo, en una residencia histórica que parece como una hacienda más o menos y que es propiedad de la princesa Vittoria Aliata, que es también amiga de mi Dua Lipa, ¿no? Entonces, okay, presume ser una imponente propiedad, insisto, rodeada de monumentales jardines con vistas al mar, hartos chalets, que claro, son residencias muy barrocas, pues para los invitados, ¿no? Y para que el banquete luciera, pues muy espectacular en todos los salones de esta villa, ¿no? Que quien alistó las viandas de mi Dua Lipa en esta segunda boda ya allá en Italia fue el chef Tony Lococo. Ajá. Con harto, bien delicatessen.
1: Bien Lococo. Tony Lococo. Sí, ah, mira qué bonito.
0: Toño.
1: El buen Toño, digamos. Lococo. Muy bien. Ya.
0: Claro.
1: Che, Toño, qué bueno. Me imagino que debe haber sido una onda deliciosa y canapés ahí. Bueno, ya
0: sí,
1: imagino.
0: Claro. Ahí andaban los que andaban de canaperos, literal. Tu Martin Garrix, tu David Guetta.
1: Oye, muy bueno.
0: Bueno, no
1: paraban. Imagino los
0: no
1: invitadazos. Invitadazos, ¿verdad? Invitados.
0: Sí,
1: de lujo.
0: Pues más o menos. Bueno, la güera Versace también andaba ahí. Tú fue uno de los 300 invitados a este bodorrio. Imagínate.
1: Claro.
0: Entonces, pues, con eso te empieza a decir mucho. Otros de los que también se pusieron medio malitos,
1: ajá,
0: fue Tame Impala. Bueno, mi Olivia Dean andaba dando el taconazo, el chanclazo, de tanto que bailaba.

0: Entonces, okay, pues imagínate.
1: Ah, pues muy
0: tres
1: bien,
0: días, ¿no? Una fiesta. Digo, la fuerte fue el sábado. Pero pues imagínate tres días tú de fiesta y comida y vamos y venimos y coctelismo y dale recio, pues oye, claro, llega un momento en que te quedas un poquito que torolaco.
1: Seguro, seguro. Pero bueno, sí, obviamente fue un gran pachangón. Están ya todos los, sí, digamos que las imágenes las podremos encontrar. Podremos darle,
0: sí, claro,
1: echar el clavadito y ver todos los invitados. Pero bueno, para eso estamos haciendo, nos estás dando esta reseña prácticamente.
0: Sí, y de hecho, como te decía, todo fue muy local, todo lo que se consumió para el evento fue muy local, pues ayudando, ¿no, Midua, a la economía de esa región, que básicamente pues cerraron todo pues para este evento de tres días, ¿no? Bueno, ya claro, la catalogan como la princesa de Palermo, tú siendo que la princesa es otra, imagínate.
1: Claro, claro, no, pues es que obviamente, aparte o sea, eligen el lugar, pero también, pues de alguna manera le dan como una ventana. O sea, entiendo que la propia ciudad tendrá su magia, pero ya que se case Dua Lipa ahí y que haga toda esta parafernalia, pues pone, digamos que en el foco a estas ciudades, ¿no? En este caso,
0: sí, Palermo. Sí, exacto. Ándale. Y como reservaron esta hacienda y seguramente, no seguramente, porque sí lo hicieron, pues reservaron varios alojamientos en estas plataformas de hospedaje, pues bueno. Imagínate, pues les hicieron el agosto en pleno junio, tú. Y hace ratito, claro, mencionabas que no sabías si es o no buena persona Dua. Yo la única vez que la vi fue cuando la conocí hace 9 años, Milalo. Era el 2017, apenas empezaba. Y ves que está con Warner Music. Ofrecieron un showcase en el Hotel Carlota aquí en Ciudad de México. Este Hotel Carlota está en Reforma, cerca de un centro comercial, por ahí del 222 de Reforma, y hubo un meet and greet divina, sencilla, muy elocuente, con carácter, eso sí, pero no subida, no inventada, no tenía mal aroma, siempre impecable, y espero que siga siendo así.
1: Yo creo que sí.
0: Que la ropa, pues no le quite esa sencillez, dijeran, que la caracteriza.
1: Exacto, exacto, sí, se ve... amable, y te digo, o sea, sí, obviamente eso es lo que vemos así en pues la cara que tiene. O sea, no es como otras mujeres famosas que se les ve que son súper mamuconas, la verdad. O sea, que no ha de ser fácil, sí, tratarlas, la verdad.
0: Sí, no, mi Dua, y pintaba, para hacer lo que es ahora, y así de pues tómate la foto, interactúa con ella, porque seguramente no va a haber un futuro más. Y pues así sí, ya no he tenido más acercamiento con ella de ese tipo, pero pues le ha ido increíble y pues así es Dua Lipa, o sea, buena onda, claro, dijéramos nosotros.
1: Buena onda. Aquí llegó también Alberto, como cada lunes, listo para el chisme, a todo lo que da. Así que,
0: buenísimo, mi Albert, también tú, mi Adrian.
1: Benvenuti, que ahorita andamos italiano por Dua.
0: Oye, pues sí, tantito, oye.
1: Hay que manejar
0: para la italiano. Pizza. Claro. Claro, harta masa, cómo no. Oye, y siguiendo con las celebridades, otra que causó revuelo el fin de semana fue Madonna, la abuela Madonna.
1: Ok.
0: Hizo un showcase en Times Square, con la ayuda de Grindr, esta aplicación de ligue LGBT.
1: Ajá.
0: Para pues presentar lo que va a ser su Confessions 2, ¿no? Este nuevo álbum que lanza en su totalidad el 3 de julio, pero que ya ha dejado entrever pues varias canciones, ¿no? Colaboración con Sabrina Carpenter, por ejemplo. Y ahora, hoy lunes dio a conocer un video con mucha luminaria, míralo, hasta futbolistas, tú ya ves que están muy de moda. Entonces, claro, ya hizo una publicación de esto, y pues le va bastante bien a mi Madonna, tú, o sea, muchas celebridades, te digo, están en este video, y considero, míralo, que Madonna es de las pocas celebs que pueden echarle un telefonazo a quien tú quieras, y pues decirle que sí, porque para que se le nieguen, pues está como difícil, considero, ¿no?
1: Sí, claro.
0: Entonces, música, digo, gente de la música, pero de la moda, del deporte, del entretenimiento, salen en este video, que al parecer se filmó en un baño público. está muy sensual, muy sexual, de mucho cruising. Vemos a una Kate Moss, vemos a, Sabrina Carpenter también sale, sale este actor que se llama Benedict Cumberbatch, sale la actriz Odessa Sion, sale Faith, que es un cantante que seguramente nuestro público que nos escucha conoce, sale Julia Garner, que es la que le va a dar vida en la biopic que se está listando. Okay. Sale este jugador de fútbol, Joao Pedro, piel morena, de mucho tatuaje, haciendo pipí, y hay una toma en los digitorios ahí donde Madonna pasa. O sea, está padre, ya está muy disponible para que lo puedan ver y lo comenten, perdón, con nosotros. También está la actriz Gwendolyn Christie, que es la que se da cuenta de que están echando la pasión en uno de los WC. Hay otro jugador de fútbol que se llama, que tú seguramente conoces, Milalo, Cole Palmer. Entonces, también la que figura y mucho es Lourdes María León, la hija de Madonna, okay, la primera hija, la que tuvo con Carlos León. Entonces, está muy bueno, insisto, muy sensual, muy erótico. Madonna anda muy Dolce Gabbana ahora, siendo que andaba primero muy Versace, porque es íntima de la güera Versace, y ahora combinó pues piezas también vintage, pero con creaciones nuevas de Domenico y de Stefano, y pues promete ser escandaloso. Insisto, véanlo en redes o véanlo en YouTube también, porque es en un baño público, míralo, está bueno, está polémico.
1: Está bueno, obviamente. Madonna, como siempre, de hecho, a mí me deja como todo este tema del grinder y todo eso, pues, como siempre, un elemento que llama la atención, ¿no? O sea, la carrera de Madonna siempre ha tenido ese tipo de detalles. El no es nada más te presento un disco, sino realmente hago todo un movimiento. Y vaya, en este caso, pues, sí, tiene que ver con la comunidad.
0: Sí, totalmente. El gremio, que le ha dejado mucho. Y te decía que hizo un showcase en Times Square donde literal fueron unos 20, 23 minutos con tres canciones nuevas y tres del Confessions 1, ¿no? Y yo estaba muy agobiado, míralo, porque ya Madonna no está para hacer peripecias. Se andaba trepando a un barandal como de estos muy de cristal. Dije, en cualquier momento se rompe y se cae. Pero lo chistoso, míralo, es que dejó entrever... Ajá. Su entraña galáctica.
1: No me digas.
0: Misma que tiene bien percudida.
1: Oye, pero que también, o sea, ya es grande la señora, ¿no? Ahora sí que yo la veo y se me hace grande, pero no, qué bárbara.
0: Pero debes de cuidar esos detalles, porque hay un...
1: Pero canción... Se fue sin querer, ¿o cómo ves?
0: Y es que, mira, hay una canción donde está haciendo su performance, evidentemente era playback, lo que tú quieras, pero se sienta y está como en este escenario giratorio, empieza a abrir sus piernas y dije, ¡ah, caray! ¡Qué oscurantismo no religioso se le ve por ahí! Y dije, no es cierto, la entraña percudida. Y ella haciendo splits y así, ¿no?
1: O sea, nada de blanqueamiento de la niña ni nada de esas cosas, nada.
0: No, nada, nada. Sí, wow. Acto seguido le ponen una bocina, que es una, pues una de las imágenes oficiales que ella tiene, ¿no? Y ya le cubre un poco. Cuando te digo que hace, que según se quiere saltar así como la borda en este vitral de cristal, este barandal, se le... de haberlo percudido. Dije, es que ¿por qué Madonna no cuidas eso?
1: Sí, no, sí, no, ¿qué no, le no. pasa, mi hija? Por Dios. Bueno, te digo, o sea, ya lo he enseñado todo. O sea, Madonna lo ha enseñado todo. Limpio, percudido, jabonoso, como sea. O sea, obvio.
0: Pero nada más es que no.
1: No se me olvida el libro de sex, obviamente, siempre me acuerdo.
0: Está, ok, lo vas a hacer, pero pues... procúrate, échate un guachicol íntimo. Bueno, eso no es todo. Las pompas, literal, hay muchas tomas porque pues camina de perfil y hace lo que sea, ¿no?
1: Claro.
0: Bien exageradas. Bueno, la cara, los grumos, dices, no puede ser los grumos que tiene ya esta mujer. ¿Por qué no la cuidan? Seguramente tiene un equipo al que le paga mucho dinero y pues la tiene bien descuidada, tú. Si no sabe lo de la New, que nos llame. Estoy el Botox, acuerdo. Blanqueamiento. Ok, que no nos llame, que le llame a Lady Gaga. Ella exacto. Ya se lo blanqueó y Rosita tiene la entraña. Oye,
1: exacto.
0: Pues, ¿qué es eso?
1: Ahora, como dice aquí Muadib, que también llegó y está siendo parte esta noche, pues yo creo que Madonna, pues hay que pasarle todo, ¿no? O sea, la verdad, Madonna
0: no,
1: es,
0: no, no,
1: es
0: no.
1: la reina. O sea, digo, pues ya total como lo traiga también. O sea, digo, si me preguntas y me dices, ¿qué pasa? ¿Cómo lo traiga? Como lo traiga. Ingueso.
0: Con todo y la percudidation.
1: Como dices, no soy de plato aborrecido, al contrario.
0: De plato aborrecido.
1: Como venga percudido, ahí le echamos una chaineada y vas a ver cómo lo dejamos.
0: Como espinoso, cae. Como sea, pues ya total.
1: Dice Adrián, pásenle el número de Cristian Castro para que se junten y hagan
0: pues
1: ahí.
0: Pues cuando menos.
1: Choque de percudidos.
0: Te diría, pásale un zacate y pues échate un buen tallamiento. No, eso también te oscurece más la piel. No te talles, nada más.
1: Ah, ok.
0: Una frotadita.
1: Una frotadita,
0: no,
1: claro.
0: No uses el zacate o la fibra
1: una
0: o la
1: frotadita.
0: Piel. No.
1: Es que
0: eso sí, no, porque te oscurece la piel.
1: Ok.
0: O sea, pero, pues. Ok, ¿te gusta percudido? Bueno, polvéate. O sea, para que se vea blanco, ¿no?
1: Sí, o sea, si sabes que va a salir en la toma, pues ahí la zona de la entraña, pues tienes que,
0: claro,
1: que hacer que se vea precioso. O sea, que
0: sí,
1: se vea
0: aspiracional, que
1: exacto,
0: se antoje, ya sabes. ¡Oh, wow!
1: No, al contrario, que digas, a ver, la señora ya tiene sus 60 y luego sale con aquello percudido. ¡Ah, hijo, no vaya a ser que
0: claro,
1: hasta tenga
0: y
1: dientes!
0: Y tan muestra sus más... Y tan muestra más de sus 60, porque en su feed de Instagram hay unos videos donde va, pues en cuatro, ¿no? A gatas. Bueno, las boobies, bueno, parecen de cera. O sea, antes no se le regresan de la rebotada que da. Dices, no puede ser, mamá.
1: Como dice véanlo, aquí, véanlo, como dicen aquí, capaz que hasta ya te lo tenía planeado. O sea, ella lo quería mostrar así.
0: Seguramente.
1: Percudidón.
0: Pero... es que, véanlo.
1: Dice Adrián,
0: véanlo.
1: Mínimo piedra de lumbre para que ahí vaya saliendo el tono oscurantismo.
0: Oye, pero la piedra de alumbre no es este...
1: Yo no sé ni qué es esa madre.
0: Ya no voy a decir nada. Sí, yo sí sé.
1: ¿Ah, sí?
0: Es para la mala vibra.
1: Ah,
0: es como el palo este...
1: Mayombe.
0: El palo santo.
1: El palo santo, sí. No, obviamente.
0: Sí, si ahuyenta. Pasas...
1: ahuyenta,
0: sí.
1: Y pero no blanquea, eso es lo que yo digo, o sea, puede ahuyentar, pero...
0: No sé, ahora que ya lo dijeron, la voy a utilizar, y ya les voy a decir si blanquea o no, pero cuando menos concha nácar, que blanquea.
1: Ándale, ese de los que usan los japoneses, la concha nácar, estoy de acuerdo,
0: claro,
1: ¿ves?
0: Claro, ya ves que tienen unas pieles espectaculares los asiáticos.
1: Siempre
0: pues
1: hay una solución, estoy de acuerdo con eso, entonces, por favor, ahí, que no nos haga quedar mal Madonna, por Dios. Oye, vamos a poner una rola de Madonna y regresamos.
0: Órale,
1: ¿qué
0: vamos,
1: te parece? ¿Cuál quieres escuchar?
0: Me encanta.
1: ¿Cuál te gustaría escuchar?
0: Pues, ¿qué será?
1: Celebration Hang
0: Up. La que tiene con Sabrina. Ándale, Celebration.
1: Celebration, vale. Órale, pues. Celebration, lo vamos a poner aquí, listo. Y si te parece, vamos a escuchar esta rolita y regresamos. Escuchamos esta rola, pausita de volada, y seguimos con Fabián Elizarraraz. Escriban al WhatsApp 9995833609. Seguimos completamente en Vivaldi. Estás escuchando La Groex en la Night. Y esto es Madonna, con todo aquello percudido. Como caiga, es Madonna.

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9: Échame el WhatsApp en este momento. Échanos el WhatsApp. Estamos completamente en Vivaldi, armando el platicotorreo. Fabián Elizarrarás desde Mexico City, My Love. ¿Cómo estamos, amigos? Seguimos. Los comentarios de la banda muy buenos, ¿eh? Por ejemplo...
10: ¿Qué dice el público conocedor que nos escucha?
9: Dice Moadib, me quedé con el último comentario de Madonna. El palo santo no blanquea, pero sí rosa. ¿Cómo la ves? Sí, es verdad, ¿no? O sea, no blanquea, pero rosa.
10: No, pues seguramente sí, porque está un poco áspero.
9: Hasta áspero, efectivamente. Está, tiene textura. José, claro, que ya llegó también, se está integrando. Y dice Poncho, Madonna... como lo traiga, percudido, arrugado, como venga, me lo doy. Yo también estoy contigo, Poncho. La verdad, así, o sea, no hay manera de negarle a Madonna, insisto, aunque lo traiga más oscuro que el de Cristian Castro. La neta.
10: Que ahorita lo acabo de ver en un promocional que tiene con Vanessa Hufvenkotten. Bueno, él oscuro y mi Vanessa muy, muy rosadita, muy blanca.
9: Ay, no, no, Vanesita, no, una preciosura, Vanesita Hufvenkotten. Yo hice un comercial de Nike con ella, ya tiene ahí un rato, pero fue muy bueno.
10: Apenas
9: ahí con
10: Beto ayer, y Lalo.
9: Apenas ayer. 2014 apenas creo ayer. Fue, 2014 me acuerdo.
10: Para lo de Brasil seguramente.
9: Pues estaba más bien en las carreras de esos de los que de la marca que te decía.
10: Ah,
9: Entonces hicieron una carrera ahí en Mexico City y ahí nos tocó con Hoppenkotten.
10: Sí, hacer el comercial. Hombre.
9: Es un bombón, ¿eh?
10: Multipásala. Sí, guapísima, divina también.
9: Sí, sí, sí.
10: Y pues ahorita te digo que la vi aquí en este promocional de la cosa esta de paga de la plataforma,
9: claro,
10: digital.
9: Claro.
10: Oye, pues sigamos con esto del platicotorreo, porque vamos a entrar en tema pues mundialista, porque Julieta Venegas, ya sabes, es una de las cantautoras más reconocidas de la música en español, y está, Milalo, en el centro de una pues inesperada polémica por su tema La Niña Futbolista, una canción pues que fue presentada hace un par de semanas como parte de las actividades culturales rumbo pues a este Mundial de Fútbol 2026, ¿no? Y ha generado una intensa conversación en redes porque pues nomás no, o sea,
9: no gustó.
10: Nomás no ha funcionado, no ha gustado.
9: No, es que está muy mala la canción, la verdad. No es mala onda, mira, yo la verdad respeto también a Julieta. Me parece, lo platicaba el sábado, porque el sábado, no es cierto, lo platicaba creo que desde el jueves pasado, que
10: desde que salió,
9: me salió la nota, me salió todo. Ajá. y digo, lo comenté así ligeramente, no, en una conducción, pero decía yo, es que la canción, la verdad, está maletona, o sea, está mal hecha. Ahora, algo que no me parece nada bueno de esta canción de Julieta Venegas es, haz de cuenta que como si Julieta Venegas nadie le hubiera dicho que en realidad, pues, las mujeres juegan fútbol desde hace ya décadas. O sea, pareciera como si apenas ella lo descubriera y entonces sigue con ese discurso de que las mujeres no pueden, lo pueden hacer todo, pero también jugar fútbol. Entonces, pues, mija, o sea, hay una liga o hay ligas internacionales de mujeres futbolistas en México. Las del América ya son bicampeonas, o no sé, o sea, de verdad.
10: Exacto.
9: ¿Sabes? O sea, como que eso estuvo medio raro. Como que esa onda
10: muy
9: de...
10: Muy raro.
9: Sí, no me gustó.
10: Muy feo, muy malo, porque pues evidentemente no conecta con este espíritu de este torneo que estamos por vivir, o sea, nomás no. Y aquí viene una cosita álgida. La canción es impulsada, Milalo, por instituciones culturales del gobierno de nuestro país.
9: Exacto.
10: Y busca promover la inclusión y visibilizar los obstáculos pues que enfrentan las niñas y también las mujeres al practicar fútbol, ¿no? Pero
9: pues,
10: el mensaje no fue recibido de forma, ¿cómo decirte? Unánime, ¿no? Y evidentemente rápido, pues provocó estas reacciones, ¿no? Muy encontradas entre usuarios y evidentemente pues aficionados al deporte, ¿no? Mucha de esta discusión, insisto, fue porque no está en el contexto, o sea, se escucha como que Julieta estás, ¿qué te pasó? O sea, además de salir chamagosa y medio peinada y toda shirga, ¿no sabes en lo que estás viviendo?
9: Sí, o sea, yo creo
10: que cuentas,
9: exacto, la trama tendría que haber sido otra. Ya están ahí las mujeres, ya más bien es cosa de hacerlas, de hacerlo, sí, o sea, más visible, pero pues te digo, yo de pronto veo los partidos de la Liga Femenil, entonces no es que no esté ahí, al contrario. O sea, las facilidades quizás no sean las mismas que con el tema de los hombres, quizás las coberturas, por ejemplo, en términos de la transmisión televisiva, pues tampoco está como al nivel, los comentaristas también están más o menos, pero vaya, pues también está en ascenso, está en crecimiento, está avanzando todo ese universo del fútbol femenil, pero yo siento que la canción no representa la actualidad de lo que viven las mujeres, porque, pues, insisto, hay ligas, entonces a lo mejor sí algunas en su casita o en la casa les cuesta trabajo, a lo mejor los papás se ponen ahí medio raros y, no, mija, pues usted es niña, usted tiene que jugar con las muñecas, ok, puede pasar, pero vaya, yo creo que la realidad ya es otra, ¿eh?
10: Pues mira, muy en mi opinión, y tal vez la de algunas personas más, siento que Julieta Venegas, Milalo, ha de estar arrepentidísima y hasta lamentándose de la aberración de canción que hizo. O sea,
9: sí quedó piñatona.
10: La publicidad negativa que esto le retribuyó, no, bueno, o sea, con decirte que no solo desactivó los comentarios de esta pieza en YouTube, sino que pues está recibiendo, y aún sigue eso, pues pésimas críticas con otras canciones de, en esa misma plataforma, ¿no? Y evidentemente en otras plataformas digitales y en redes sociales, por supuesto.
9: Por ejemplo, dice Moadib, aquí, la rola está fuera de tiempo, como que data de los noventas. O sea, estoy de acuerdo, si en los noventas sacas ese tema, pues sí, como que dices, oye, hay que echarle más impulso, hay que motivar a que la sociedad acepte que las niñas también les gusta el fútbol. O sea, esto ahorita ya nada que ver, nada que ver, te lo juro.
10: Nada. Considero, mi Lalo, a ver si que nos escuchan y tú coinciden conmigo, que borre estos temas, ofrezca disculpas, una manda a la Guadalupana, al señor de Chalma, a Cristo, a quien quieras, a la deidad que ella considere la mejor.
9: Claro.
10: Porque, híjole, no, o sea, todo le salió de control, le salió mal. Bueno, sus últimos shows no le ha ido tan bien, o sea, esto ya como de a colación, ¿no?
9: Claro.
10: Y luego sacar a su al staff que la acompaña en esta canción de con color morado, pues ya si de Julieta, hermana, la tienes bien morada, o sea, ¿qué es eso?
9: Oye, a ver, me están pidiendo que ponga la rola, pero voy a desconectar tantito. La dejamos sonar y regresamos. ¿Te parece bien? Ahí te voy, perfecto. La voy a poner para que la escuchen, banda. Esta canción es la de la niña, espérenme, porque ya saben que tengo que alejarme ahí. Pero bueno, esta es la, se llama, a ver, ahí te voy, nada más le voy a poner bien aquí. La niña futbolista, ¿ok? Le voy a poner play de una vez. Ahí les voy. Ahí va. Ya la estamos escuchando. Ahí te voy. Se las voy a dejar tantito para que la escuchen y regresamos a criticar esta canción.

0: tremendo gol al equipo contrario.
1: No. Ya le voy a quitar. Ya le voy a quitar porque en verdad está horrible la canción. No es mala onda, Julieta, pero te la bañaste ahí con esta canción. Le voy a poner aquí una pausita. Y amigo, ya te escucho obviamente otra vez. Ya estás ahí conectado. Perfecto. Pero
2: está horrenda. Está horrenda. Fea como la pobreza de pobre. O sea, no.
1: A ver, ¿qué opina la banda a través del 99 95 83 36 09? ¿Les gustó? ¿Te pareció buena, Poncho? Está, ya la risa, carcajadas. Obviamente no. Es que te digo, está como nos quería meter el feminismo hasta con calzador. Exacto. Como que no tiene mucho sentido, la verdad. Incluso, pues hasta, no sé, ya lo del feminismo y eso, pues digo, ya lo tenemos bien masticado. Al contrario, todo bien. Pero,
2: y,
1: en fin.
2: Y aparte, la respuesta que ella brinda es de, me gustó inspirar a niñas y a mujeres grandes, que no se dejen detener ante los... A ver, no, Julieta. O sea, si vas a inspirar, hazlo de manera distinta, tienes toda la capacidad, el talento también, el reconocimiento y las miras. O sea, ¿por qué haces una tarugada de estas?
1: Sí, o sea, ya es como cumplir por cumplir y sacar la rola, ándale, cualquier cosa y lo que caiga. Y dice aquí Omar, lo peor de Julieta Venegas en la historia. Es que sí, la neta, se echó
2: es que,
1: de apechito.
2: Es que, y si tú mencionaste algo importante, cumplir por cumplir, órale, va, vamos a eso, lo haces bien y te vas a subir al tren festivo deportivo de la mejor manera. No,
1: sí,
2: con
1: claro,
2: estas tristezas y calamidades, oye.
1: Sí, la verdad que sí, ahí, ni modo, tache, fuchi, guácala de perro para Julieta, justo, ni modo. Por eso fue funada de alguna manera.
2: Sí, hombre, pues nada taruga, desactivó los comentarios, no quiere saber nada. Pues es que también tú, Julieta, o sea,
1: Sí, ahí perdió.
2: Taque torolaca.
1: Y
2: sí,
1: la que...
2: No.
1: La niña, el tonito está, pero del perro.
2: Sí, todo dubidubi, todo... Así.
1: En fin, se quedó Julieta. No gustó. Se quedó ahí.
2: No gustó, pero vámonos con las que sí gustan y triunfan y facturan y todo. Te hablo de Shakira Belinda. Porque ambas van a estar en la ceremonia de inauguración el jueves.
1: Ok.
2: Y pues Shakira ya llegó al país, ya está aquí en la Ciudad de México también. Ya fue al Estadio Azteca.
1: O sea, ¿va a estar en la inauguración y en el cierre, sí, Shakira?
2: No, Shakira solo en inauguración aquí en Ciudad de México.
1: Ah, ok.
2: Y el cierre lo va a realizar en Estados Unidos junto con Madonna.
1: Ah, no, sí, por eso.
2: BTS.
1: O sea, va a estar en las dos ceremonias, pues. O sea, al principio y al final.
2: Sí.
1: Oye, muy bien, Shakira.
2: O sea, eso es facturar sabroso.
1: Aparte, no sé, me hace pensar que Shakira dice, yo sí me presento en México, sí me cae bien México, sí me gusta.
2: Claro.
1: O sea, digo,
2: sí,
1: porque tiene su, acuérdate que tenía su depa ahí en Polanco y se compró el terreno acá en Mérida.
2: No, Shakira es casa. La del depa es Dua Lipa.
1: Ah, sí, es Dua Lipa. ¿Verdad? Bueno, entonces las dos son, las amo a las dos. Pero bueno, ya tiene aquí su terrenito acá en Mérida, Shakira, así que pronto hará hotelito o casa o hotel boutique, no sé.
2: Seguro.
1: Algo.
2: Seguro. Una cabañita para echar ahí una escapatoria romántica. Algo.
1: Es lo que te digo, algo va a ser seguro.
2: Y Shakira llegó el fin de semana a una propiedad que está en el poniente de la Ciudad de México, o sea, en la zona de Las Lomas y Bosque de Las Lomas. Ahí tiene la mansión que está rentando.
1: Donde también tenía su mansión rentada Belinda, ¿no?
2: Ajá, exacto.
1: Donde tuvo problemillas, claro.
2: Y pues ya se juntaron Shakira Belinda, ya intercambiaron palabras, andaban ahí muy muy amigochas. Y me dije, ¿será prudente que en uno de los numeritos, porque Belinda va a estar en el opening, echen beso como Madonna y Cristina y Britney? Dije, no, estas
1: no
2: están
1: creo
2: muy salvajes, porque si lo... No, yo tampoco.
1: No lo creo.
2: Porque, pues, no. O sea, el Opus Dei de la mujer latina... No, pues, ¿cómo? Como tampoco es el...
1: No
2: es
1: lo
2: momento,
1: mismo,
2: ¿no?
1: No es lo mismo. Madonna...
2: No es lo mismo.
1: Es lo que te digo, es más controversial. O sea, en realidad, Shakira quizás... O sea, no sé, la verdad, me imagino que va a ser una ceremonia digna, digamos, de inauguración, sí, entendiendo también aquí que el Azteca ya por tercera ocasión es la sede o al menos pues el estadio que ha recibido tres veces un mundial, una verdadera joya.
2: Una joya donde pues ya... porque ya si ya las nombran, la reina del pop latino y la princesa del pop latino, comparten palabras, intercambian ideas en sus momentos previos a la inauguración. Y reina te decía y princesa, lo de figúrate. Y te decía lo de Britney, Madonna, Cristina, porque las vieron así, o sea, como que la loba dándole tips a la menina, ¿no? O sea,
1: claro.
2: Y pues va a ser una

0: cosa espectacular esto.
1: Estoy seguro que sí.
0: Del opening. Y te decía que Shakira ya fue al Estadio Azteca justo la tarde de hoy.
1: Ya hizo el playback.
0: Ensayando y todo. Sí, la prueba de sonido, playback, perdón. Porque pues es rápido, claro. Y la vimos de mucho apuntador, ya simulando que trae un micrófono, pero con su séquito de seguridad. Ella muy lista, de pelo lacio, con un hot pants, puede ser, como con un crop top también, muy sencilla, pero costochérrima. Entonces, ya andaba pues tanteando, ¿no?, el terreno una vez más en este estadio Ciudad de México. Para su numerito del jueves, Milalo.
1: Está bien, qué bueno, ¿eh? La verdad, fabulosa. Yo ya me estoy aquí mordiendo las uñas, ya tengo ganas de que inicie esa fiesta pambolera, así que estaremos muy pendientes. Por lo pronto, creo que va a ser una ceremonia, insisto, muy agradable. Desde el mediodía va a estar todo el movimiento para que después el partido inaugural México-Sudáfrica arranque en punto de la una casi, ¿no?
0: Exacto, según esto empieza a las 11 todo la
1: desde las 11, fíjate, ok.
0: Desde las 11, entonces wow. Hay que estar listos desde las 9.
1: Ya medio pedo como a las 10.
0: Sí, claro, bien atendidos y en ambiente y que se siente el ritmo.
1: Estoy de acuerdo, tienes toda la razón, que se sienta unas cervezas desde temprano, ¿no? Digo, total.
0: Claro, venga. Cerveza, mimosa.
1: Claro,
0: algo espumoso,
1: tinto de verano.
0: Mucha burbuja, claro, por supuesto. Y desde temprano, venga. Insisto.
1: Ya está.
0: Acompañado de un buen maridaje de tu guajolota, tu tamalito,
1: tu panucho.
0: Tu con chorizo, acá, exacto, tu panucho.
1: La cochinita, claro, obvio.
0: Tu taco perfecto. De canasta, o sea, una cosa así. Ya que estamos en estos ritmos, Milalo, pues mira, hay sonidos que no necesitan explicación. Van a quedar para siempre. Y te hablo de la chiquitibum.
1: La chiquitibum a la bim bomba. Seguro.
0: Que regresa.
1: O sea, pero espérate,
0: hay regresa.
1: Mucha banda. Ella misma, la verdad, la real.
0: Sí.
1: Wow. O sea, porque
0: prometen
1: tiene 40 años que pasó el Mundial del 86.
0: Sí. Exacto.
1: O sea, hace 40 años el Mundial del 86, donde estaba la chiquitibum, porque digo, hay mucha banda que a lo mejor veinteañera, treintañera, que incluso no sabe quién es la chiquitibum. O sea, fue un fenómeno.
0: Sí, como en mi los caso, 80's. Yo no sabía quién era Milalo a mis 25 y tuve que investigar, ¿cierto? Tuve que investigar.
1: Exacto. Entonces, pues ahí está el regreso. ¿Qué tan guapa estará, digamos, ahorita? No lo sé.
0: Pues se mantiene, se conserva, porque vive en Estados Unidos, vive en Los Ángeles. La chiquitibum okay. Se llama Mar Castro. Y en aquel 86, hace 40 años, dejó de ser solamente pues una actriz para convertirse en un símbolo sexual de ese momento por sus movimiento de hombros, pero de la boobie, poquito la cadera, la playera alusiva de la cerveza, que en ese entonces pues anunciaba.
1: Oye, no, pero ya la estoy viendo aquí y no, nada que ver, ¿o sí? A ver, déjame ver.
0: No, pues ya tiene sus 60, 63, 65, mi chiquitibum.
1: Hoy tiene 53, creo que dice aquí. O
0: no,
1: sea, no más, ¿verdad?
0: Mira, te digo no porque ella en ese momento brindó una entrevista.
1: Ah, no, ya estoy viendo
0: en 24
1: aquí. 24
0: horas.
1: Eso fue hace 10 años, o sea, hace 10 años. Estoy viendo aquí un post 10. De hace 10 años. Imagínate
0: es que
1: nada más.
0: Lo
1: no,
0: que te
1: ya,
0: digo.
1: Ya ahorita ya
0: en
1: está bien rookie.
0: En ese momento, ella brindó una entrevista a Jacobo Zabludovsky
1: sí,
0: en 24 horas, donde estuvo acompañada de la mamá y de una de sus hermanas, ¿no? Jacobo le preguntó su edad y dijo, tengo 20, 21, ponle que tuviera 25 a lo mucho, ¿no?
1: La exacto, máximo, Castro. Máximo.
0: 40 después, ponle 65 máximo.
1: Pues sí, o sea, sí es una edad considerable y
0: claro.
1: Si no se ha conservado como, no sé, Maribel Guardia, pues a lo mejor no va a ser tan impactante.
0: No está como mi Maribel Guardia, pero tampoco está
1: oye,
0: tal
1: no, pero...
0: alcatre.
1: Yo la estoy viendo aquí en una foto, parece maestra de, como maestra de primaria, ¿eh? Como directora
0: sí.
1: De kinder, no
0: claro,
1: manches.
0: Claro, y
1: está...
0: el pelo sirgo, sí, claro.
1: No,
0: claro,
1: está horrible, claro. Está horrible, se parece a la de, a fuego sí. Lento, revoltosa, se parece un poquito a esa señora.
0: Sí.
1: Híjole,
0: sí.
1: No sé qué.
0: Y
1: si
0: al parecer.
1: Y la chichi ya toda caída, ¿no?
0: Pues segura. No, está guachicoleada, mi
1: Ah,
0: está
1: bueno, bueno.
0: No caída como la de Madonna, porque la de Madonna, bueno, si se ponen cuatro y anda gatas, pues seguramente sí. Pero Está guachicoleada, o sea. Bueno. Entonces, al parecer puede volver Mar Castro, que pues ella estudió teatro en la UNAM. O sea, no fue cualquier advenediza. Antes de figurar como Máxima, hizo un par de telenovelas.
1: Órale.
0: Antes de las telenovelas ya salía en comerciales, pero su explosión comercial, su power, pues fue ser la Chiquitibum.
1: Ahora, bueno, digo, 86. Ya hace como duda existencial, pero ¿habrá sido espontáneo o la habrán planeado? ¿O habrá sido así impuesta por ahí, por alguna televisora, digo, en este caso Televisa?
0: La verdad es que fue planeada, yo porque digo, estaban buscando gente, pues para hacer el comercial de esta...
1: De la carta de cerveza, blanca, ¿no? La carta blanca, ajá, claro.
0: Y ella como siendo actriz, pero también modelo, pero todo, gente como uno que se busca la vida... Claro. Se enteró del casting que estaban haciendo. Claro. Dejó sus datos, sus fotos, su así, su asá. Fue llamada, tuvo su colba.
1: Y lo logró.
0: Ah, sí, tú te vas a poner ahí. Y como vieron que sí prendía, que le dan su uniforme, porque le dan el uniforme de la cerveza, ¿no? Y ella lo que sí fue de su cosecha, pues fue cortarla para hacerle un crop top, ponerle escote, quitarle más mangas, no sé qué, tarará. Y pues chiquitiqui, moviendo hombro, ya sabes. Exacto. Entonces, pero que fue planeado, sí fue planeado. Cero espontáneo, cero, ¡ay, estabas tú! Y a ti, no, eso sí no pasó.
1: Ah, está bien, eso obvio. No pasó. Sí, es que era de esperarse, porque digo, o sea, fue un gran suceso y la tenían siempre ahí en la grabación y enfocada y... Claro, pero bueno.
0: Sí, no. Sabía del negocio.
1: Ya es historia, todo sí, eso. Por eso te recomiendo que veas la película México 86 con Diego Luna.
0: A ver, cuéntame.
1: Ya les dije yo a todos aquí también que la vean. Está muy buena.
0: Sí, Daniel está Jiménez buena, Cacho.
1: No queda de ver. No queda de ver nada. Es histórica. Spoileréame. O sea, de alguna manera es habla de uno de los directores de la Femex Food, que ajá, justamente toma la batuta o la rienda de la Femex Food. Esto gracias a que Azcárraga Milmo en su momento lo pusiera por ahí para conseguir el Mundial del 86 en México, que ya, ya había sido en México 70. Entonces, una segunda ocasión pues no era nada fácil para México. Todo eso sucede después de que Colombia no puede recibir el Mundial porque en ese tiempo estaba Pablo Escobar y las FARC y no sé qué tantos desastres en Colombia, y por eso la FIFA decide, bueno, la FIFA decide no hacer absolutamente nada en ese país. Entonces, cuando México mete ahí, digamos, trata de hacerlo, estaba Estados Unidos también queriendo hacer esta fiesta futbolística en Estados Unidos. Aunque Estados Unidos pues no tenía ni siquiera, creo que no figuraba en los mundiales, bueno, en los, sí, exacto, en estos eventos. Entonces,
0: sí, no había equipos, ajá.
1: Ahora, bueno, México logra esa segunda copa que fue histórica. Histórica, la mano de Dios de Maradona, impresionante.
0: Y como qué dato duro, qué chismitos, de cuánto dinero se hablaba. No,
1: hay,
0: pues
1: hay mucho de
0: tanto llevarlo.
1: Hay mucho trabajo de, hay mucho dinero de por medio. O sea, si algo te dejan en, te dejan muy claro, es que no es nada más un digamos tema de pláticas y de llegar a acuerdos, sino de mucho dinero. O sea, hay dinero,
0: o sea, es pagar,
1: de por medio.
0: Es
1: hay
0: pagar
1: que
0: a la pagarle. FIFA, es pagar.
1: Hay que pagarle a los de la FIFA, pero también a los de los países, porque votan. Entonces, para votar y elegir a un país, pues hay que corromper a medio FIFA.
0: Claro. Así, lo que pasó ahorita, o sea, pues sí. Canadá, Estados Unidos, México. O sea, Estados Unidos desembolsó más lana. Exacto. Y ahí es la mayoría. Exacto. No es porque, en México nada más. No, o sea, pues. No,
1: es correcto.
0: No nos alcanzó la tanda.
1: Entonces, por eso les recomiendo la peli, porque se van a dar cuenta de muchas cosas del tejemaneje, al menos en esta dramatización, pero que, como dicen ahí al principio de la película, muchas de estas cosas sí pasaron.
0: Sí, sí, por supuesto. Y es un gran negocio, como está haciendo ahorita, de tres países de Norteamérica, ¿no? Ya es un continente. Para el que sigue, tú me dirás si estoy bien o estoy mal, Milalo.
1: Sí.
0: Va a ser España, Portugal y Marruecos.
1: Y Marruecos.
0: O sea, van a juntar a Europa con el norte de África. Ok.
1: Correcto.
0: Para el otro, nos vamos a ir a Oceanía. Y para el otro, vamos a juntar a Oceanía, que ya lo dije, ¿verdad? Con Asia.
1: Sí,
0: o
1: sí,
0: sea,
1: sí.
0: Puro negocio.
1: Puro
0: para
1: billete.
0: Al final dejarlo otra vez en Oriente Medio, que es el más costochérrimo para ese entonces.
1: Así es.
0: Si estoy bien o estoy mal.
1: Totalmente correcto, así es. Así es como funciona la cosa. Y por eso creo que, insisto, creo que vale la pena ver esta peli. Les va a dar ahí, les va a dejar ahí más o menos vislumbrando cómo funciona todo esto. Pero bueno, esta copa, esta fiesta ya es una realidad. Arranca el próximo jueves y ahí vamos a estar todos.
0: Voy a andar en look chiquitibum para que me vean en mis historias de ahí.
1: Órale, va. Por favor. Y no tiene nada percudido. Ya me mandó aquí Adrián.
0: No.
1: Me mandó él. Ahorita te lo voy a compartir. El desodorante natural de piedra de alumbre. Que no tiene olor, pero blanquea. Blanquea la ardilla. Por si te chilla la ardilla, pues ahí blanquea, ¿eh? O sea, puede ser que ya nada más lo pases por otra zona.
0: No, pues mándamelo. Mándamelo para...
1: para hacer la compra.
0: Pues uno nunca sabe. Hay que estar prevenido, listo. Capaz que ahí en el opening sucede algo.
1: Exacto. Bueno, y para cerrar, porque ya nos tenemos que ir, ¿qué te parece si ponemos esta que es de Belinda? Que es justamente parte de estos temas de la fiesta futbolera. Y creo que vendría muy bien ahorita cerrar con ella, ¿no?
0: Súper.
1: Así que
0: súper. Ahí te voy. Me encanta.
1: Déjame ver que sea esta. Porque luego ya sabes que ponemos la que no. Entonces sí, es esta, la vamos a poner y cerramos esta noche de Platicotorreo. Gracias, amigo, de verdad te agradezco como siempre muchísimo toda la información y toda la buena vibra como siempre.
0: Es un gusto, Milán, nos escuchamos la siguiente semana.
1: Excelente.
0: Con lo venidero.
1: Lo venidero y ya también analizando un poco el inicio y a ver qué tal estuvo la ceremonia y todo eso, ¿no? Seguramente.
0: Sí, exacto.
1: Perfecto,
0: sí.
1: Muy
0: vamos
1: bien.
0: Vamos a tener harto chismito. Muy
1: vamos
0: bien,
1: a tener menos tiempo. Ya le dije a la banda porque vamos a recortar ahí durante la era de esta contienda futbolística, pero durante ese mes y cachito, pero no importa. De todas maneras, esto no se detiene.
0: Sí, seguimos. Muchas gracias,
1: gracias amigo. Te mando
0: un abrazo fuerte.
1: Igualmente, nosotros seguimos completamente en Vivaldi. Esto es por ella, Belinda. Con Los Ángeles Azules. Seguro va a sonar este tema ahí en la cancha. Los dejo y regresamos. Estás completamente en Vivaldi en La Gruexa en la Night.
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2: Justo cuando son las 9:32 minutotes, los invito a que me ayuden a armar la gruesa doblada. ¿Con qué cerramos esta noche? ¿Qué se les ocurre? ¿Qué se les antoja? ¿Qué quieres escuchar para cerrar? 99 95 83 36 09. Es el WhatsApp en este momento abierto, listo para recibir el mensaje con lo que vamos a cerrar esta buena noche de Happy Monday. Inicia la semana, prácticamente hemos llegado ya a los últimos días. Ahora sí, ya qué cuenta regresiva ni qué nada, nos quedan simplemente 3 días. Bueno, ya hoy ya no cuenta, mañana y pasado y el jueves arranca la justa futbolera. ¿Alguno de ustedes desea escuchar algo para cerrar? Díganmelo por favor ahora mismo. 99 95 83 36 09. Recuerda, dos rolas del mismo artista, de quien quieras, las ponemos, no pasa nada, así que pídelas ahora mismo. Y mientras tanto vamos con Huntrix, con este tema de Gold, más bien llamado Golden, de las Huntrix, que me parece que sigue jalando, sigue gustando, y sobre todo a las nuevas generaciones. Así que trépale con todo. 9:33 minutotes, casi 9:34 minutos. Sigues escuchando La Gruexa en la Night y armemos La Gruexa Doblada, everybody.

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7: De Retache, listos para cerrar y voy a tener que hacer la complacencia con el para el buen José. Amigo José, buena onda, sé que estás trabajando también, así que te mando un abrazo. Igual a todos los demás, Adrián, el Omar, Ponchit, el Muadib, Alberto, todos los que escribieron esta noche, buena vibra, que la pasen increíble, que tengan excelente noche de lunes. Está arrancando la semana, hay que ir con toda la exactitud, así que los voy a dejar con dos de Sebastián Yatra. Miren que no es exactamente lo mío del todo, pero pues hay que complacer a la banda, ¿no? Aquí el buen José pidió dos de Sebastián Yatra y tengo Vagabundo y Tacones Rojos, que creo que son un par de buenas rolas del Sebas. Así que vamos a escucharlas. Con esto cerramos La Gruesa en la Night. Gracias a todos. Pásatela de pelos por donde puedas y ya te las sábanas. En todas partes, Pontexa. Los dejo con La Gruesa Doblada.
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0: 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Son las 11.
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5: Hola, hola, bienvenidos a un episodio más de Ya Oíste. Yo soy Génesis Aine Silva, su conductora el día de hoy. Y hoy vamos a hablar sobre un tema que poco se habla, pero que viven muchísimos hombres, que es la ginecomastia. Y para eso nos acompaña el día de hoy el doctor Manuel Alejandro Catalán Ruiz. Así que, doctor, pues le doy la bienvenida. Este es su espacio, con toda la confianza, para hablar sobre este tema tan, pues, poco común.
6: Muchas gracias, Génesis. Estoy muy contento y agradecido por la invitación. En efecto, es un tema bastante interesante, poco conocido, pero muy frecuente en los motivos de consulta en los niños adolescentes. Entonces, va a estar muy, muy, muy buena la plática y yo encantado de estar aquí contigo platicando.
5: Pues muchas gracias, y sí, definitivamente creo que es una, para empezar la palabra, le decía, ¿cómo se pronuncia? Ginecomastia.
6: Sí, exacto, es ginecomastia.
5: Ginecomastia, ok.
6: Es un poquito complicado, pero vamos a empezar, ¿te parece?, por definir ginecomastia.
5: Me encantaría.
6: Mira, ginecomastia básicamente es el crecimiento de la glándula mamaria en los hombres, ¿sale? Es una proliferación de este tejido mamario, y que básicamente puede ser uni o bilateral, ¿ok?
5: Ok.
6: ¿Por qué en los hombres? Porque pues en las mujeres ya sabemos que es la glándula mamaria, básicamente es el pecho, pero los hombres no debería de desarrollarse. Por eso claro, se denomina, o el término es ginecomastia en los hombres. Es un motivo frecuente de consulta en los adolescentes, y esto tiene que ver por la fisiología. Hay diferentes tipos de ginecomastia. Hay una ginecomastia fisiológica y una ginecomastia, pues, patológica, que no debería de ocurrir.
5: Okay.
6: Entonces, existen tres picos donde se puede presentar esto. Hay una ginecomastia neonatal, es decir, ocurre en los bebitos, y esto es estimulado por los estrógenos y progestágenos maternos en útero. Es decir, a través de la placenta pasan estas hormonas y estimulan unos receptores que se encuentran en la glándula mamaria, por lo que en los primeros meses de vida los bebitos podrían tener un crecimiento de su pecho que se denomina como botón mamario.
5: Okay.
6: Eso es algo transitorio, va a desaparecer una vez que hay una caída de este estímulo hormonal cuando nacen, y no se resuelve sin ningún problema.
5: Okay.
6: Hay un segundo pico, que es la ginecomastia puberal, y básicamente ocurre en la etapa entre los 10 y los 14 años en los niños, ¿ok? Esto es estimulado porque una vez que empieza la pubertad de los niños, hay un incremento de los estrógenos, que también se producen en los hombres, también producimos estrógenos, que pueden sensibilizar los receptores también de la glándula. A medida que vamos avanzando en edad los hombres y nuestros niveles de testosterona se incrementan en su pico más alto, que llegan a ser hasta 30 veces mayor, es cuando se resuelve esta parte de la ginecomastia puberal. Es decir, también es algo transitorio, pero toma más tiempo, alrededor de 1 a 3 años, más o menos.
5: Pero no es algo definitivo, o sea,
6: no es algo definitivo.
5: Tiene que quitar.
6: Exactamente.
5: ¿Cómo saber que realmente pues es ginecomastia o no es por el mejor incremento de peso, por obesidad, o en dado caso es realmente algo malo?
6: Sí, eso que mencionas, Génesis, es muy importante. La ginecomastia puberal se presenta entre el 60 y el 90% de los adolescentes. Y lo primero va a ser definir si es ginecomastia o es algo que se llama como pseudo ginecomastia, que básicamente sería un incremento en el tejido adiposo, lipomastia o adipomastia. Esto es por, bueno, a lo mejor las personas tienen un exceso de peso, el área del pecho tiende a concentrar mayor cantidad de tejido adiposo y da una apariencia como si fuera un crecimiento mamario. Claro. Entonces, por eso es muy importante la exploración. Los síntomas que presentan los niños por los que llegan a consulta, en caso de que sea una ginecomastia, el primer dato es un aumento de volumen. Se palpan una bolita, la bolita tiende a estar indurada, es una bolita indurada que ocurre por debajo de la areola y el pezón y les produce dolor. Es un dolor de tipo punzante, es intermitente, pero eso es lo que les llama la atención. En algunas ocasiones el mismo cambio de ropa, el roce de la ropa,
5: Les molesta,
6: exactamente. Entonces le dicen a sus mamás, las mamás no las llevan a la consulta y entonces se preocupan porque dicen qué es lo que está pasando. Entonces puede ser una bolita solo en un lado del pecho, a veces es de los dos lados y entonces es justamente donde se tiene que discernir. La adipomastia no se palpa indurada, la bolita realmente no está por debajo de la areola del pezón, sino que es una distribución más generalizada, digamos que es un crecimiento del pechito como más homogéneo, el tejido se palpa laxo y no produce dolor, que serían dos o tres datos clínicos que diferenciarían a una ginecomastia de una adipomastia. Pero también algo que les llama la atención es que puede haber una asimetría, es decir, perdón, puede ser de un solo lado y eso les llama la atención porque dicen, me creció la bolita de un solo lado, y generalmente cuando es adipomastia es bilateral, generalmente es como simétrico, y eso es algo también muy característico que se puede referir a la madre para que lo lleve al médico. Entonces esto es muy importante porque para los niños les genera mucha inseguridad el hecho de que empiecen con un crecimiento del pecho siendo niños. Se vuelve objeto de bullying en las escuelas.
5: Exacto.
6: Y genera, incluso los limita en algunas partes de su vida. Tengo pacientes que han dejado de hacer actividad física, por ejemplo, van a natación y no les gusta ya practicarla porque hay que quitarse la playera y sienten que su pecho tiene un aspecto que para ellos no es agradable, no es algo que sea normal, y dejan de hacer actividad física, dejan de ir, y entonces esto es muy importante también por cuestiones pues psicosociales para los niños, poderlos informar para poderlos tratar y orientar adecuadamente.
5: No, y en esa edad es muy importante porque creo que es donde de ahí pues son jóvenes, son adolescentes, la pubertad, lo que hablábamos hace ratito, que un simple comentario que a lo mejor para nosotros es exacto, un simple comentario, para ellos no. Entonces eso marca, y decíamos, tal vez la ginecomastia no puede ser tan grave a nivel físico, pero sí en la parte como psicológica. Y que le, o sea, siente inseguridad de su cuerpo, que le dé pena hacer ejercicio. Por ejemplo, usted, doctor, ¿qué le puede decir a un niño como de... yo te recomiendo que cada cierto tiempo hagas esto? ¿Cómo es la zona de autoexploración?
6: En el caso de la ginecomastia en los niños, casi siempre les digo que tienen que detectar si tienen alguna bolita siempre en la parte de alguno de sus pechos, porque empiezan con dolor, incluso ni siquiera pueden tener a lo mejor de forma inicial como tal un aumento de volumen. Entonces empiezan con una hipersensibilidad al cambio de ropa o dolor punzante, y es ahí donde yo les sugiero, pueden palpar justamente su pecho. La ginecomastia ocurre por debajo de la areola y el pezón, entonces si se palpan alguna molita sería un punto como de alarma a detectar para que le comenten a sus padres. Pero sí, en general esta es la forma en la que se les comunica. Casi siempre todos los niños que presentan una ginecomastia entre los 10 a 14 años vuelven a tener otro pico entre los 15 y 16, hasta un 33%, aunque se quite en ese momento, vuelven a estar estimulados. Entonces también les comunico para que no se espanten o no se frustren, y justamente lo que te comentaba, Génesis, tienen una caída después de que está su pico hormonal muy alto y estimula este crecimiento, se resuelve de forma transitoria.
5: Okay.
6: Entonces es comunicarle a los niños para que estén tranquilos.
5: Se nos acabó el tiempo, doctor, pero muchísimas gracias por habernos acompañado, por habernos quitado todas estas dudas, que no solamente fue a mí, fue a toda la gente que nos está escuchando del otro lado de la radio, de alguna plataforma, y nos vamos, así yo estoy, voy a investigar más.
6: Muy bien, muchísimas gracias de ti, Génesis, por la invitación, y yo encantado de platicar de estos temas para poder llegar a más gente y poderlos informar de la manera más segura.
5: Así es. Esperamos verlo en otro episodio, doctor.
6: Sí, mucho gusto.
5: Y gracias a todos los que se quedaron hasta este punto. Gracias por escucharnos, que se hayan resuelto algunas dudas y que si tienen otras dudas, nos comenten, nos dejen sus comentarios. Nosotros siempre los estamos leyendo, los escuchamos para los próximos episodios. Nos vemos en el siguiente episodio. Yo soy Génesis Sainez Silva y nos acompañó el doctor. Muchas gracias.
6: Muchas gracias.
5: Nos vemos hasta pronto. Adiós.

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2: Doce con cinco.

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0: Nada, huevón, nada, hermano. 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
0: 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Son las 6.

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loca, ¿no? Esta cancioncilla. ¿Cómo está? Muy buenos días. Hoy es 9 de junio, el año 2026. Y estamos escuchando Song in Blue de Les Paul y Mary Ford. La canción es porque era 1915. Nacía el guitarrista norteamericano Les Paul, pionero en la creación de la guitarra eléctrica y creador de la famosa Gibson Les Paul. ¡Oh, la guitarra! Por eso esta locura que estamos escuchando, esta cosa pues tan interesante, tan avesada, tan intensa, ¿no? Me encantó. No la había escuchado, francamente. Se llama Song in Blue de Les Paul y Mary Ford, por el creador pues de esta Gibson, de este instrumento. Hoy es Día Internacional de los Archivos. Hoy es Día del Pato Donald también, miren nada más. Santo de Lira, Columbo, Diana, Efrén, Primo, Ricardo y Vicente. Pásenla maravillosamente bien. 9 de junio, 160 días llevamos usted y yo en este año. Nos quedan 205 y se acaba el 2026. Bienvenidas y bienvenidos. Me llamo Luis Cárdenas y esta es la primera emisión de MBS Noticias. Vámonos con todo.

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1: Hola, ¿qué tal? Los saludo con mucho gusto desde el Servicio Meteorológico Nacional para brindarles el pronóstico del tiempo de este martes 9 de junio. Les comento que tendremos aún los efectos de la tormenta tropical Boris, esto en el sur del territorio nacional. Esta circulación interactuará con canales de baja presión en el interior del país, con inestabilidad atmosférica y el ingreso de humedad del Pacífico y del Golfo de México. Todas estas condiciones originarán lluvias fuertes a muy fuertes en gran parte del territorio nacional. Se pronostican lluvias puntuales intensas en el sur de Veracruz, en Oaxaca y Chiapas, además de que se prevén vientos fuertes asociados todavía a la circulación de este sistema y oleaje elevado, por lo cual recomendamos mantenerse atentos a la información. Asimismo, se mantendrán las temperaturas vespertinas calurosas a muy calurosas en gran parte de la República Mexicana. Se espera aún efectos de una onda de calor en Sonora, en Chihuahua, Durango y Sinaloa. Finalmente, también estamos dando seguimiento a la tormenta tropical Cristina, la cual se localiza al sur de las costas de El Salvador. Por el momento, no representa peligro para el territorio mexicano, sin embargo, se mantiene en vigilancia. Para el Valle de México, esperamos al amanecer un ambiente fresco, con una condición de cielo medio nublado a nublado durante el día. Se pronostican lluvias puntuales fuertes en el Estado de México e intervalos de chubascos en la Ciudad de México. La temperatura por la mañana en la Ciudad de México será de 14 a 16 grados Celsius y la temperatura por la tarde de 23 a 25 grados Celsius. Hasta aquí el reporte, les deseo que tengan un excelente día.
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2: A las 7:30 de la mañana, la presidenta Claudia Sheinbaum encabezará su conferencia de prensa matutina. A las 10:30 de la mañana, el Comité Nacional de Somos México dará una rueda de prensa para informar sobre la denuncia penal presentada contra Morena e integrantes por el uso indebido de datos personales de sus afiliados. A las 11 de la mañana, la ONG Reinserta presentará una iniciativa que busca convertir la pasión por el fútbol en una herramienta de protección para las infancias. A las 11 de la mañana, los familiares de los normalistas de Ayotzinapa realizarán una jornada de volanteo en Tlalpan. A las 14 horas, integrantes de la Asociación Mexicana de Titulares de Palcos y Plateas se presentarán en las instalaciones del Estadio Ciudad de México con los dueños de palcos para surtir bebidas y alimentos, esto luego de que notificaron a la FIFA y al estadio sobre las medidas cautelares para ingresar al inmueble. El presidente de China, Xi Jinping, concluirá su visita a Corea del Norte, durante la que ha acordado con el líder norcoreano Kim Jong-un reforzar intercambios entre ambos países en diplomacia y asuntos militares. En Ginebra, la expresidenta de Chile, Michelle Bachelet, la vicepresidenta de Costa Rica, Rebeca Greenspan, y la exministra de Relaciones Exteriores de Ecuador, María Fernanda Espinosa, participarán en un encuentro organizado en el marco de sus respectivas candidaturas a secretaria general de la ONU. La primera dama de Estados Unidos, Melania Trump, preside una entrega de premios para jóvenes innovadores en inteligencia artificial, y la NASA anunciará los nombres de los 4 astronautas de la misión Artemis 3 que orbitará la Tierra.
3: Hoy tenemos un gran programa por delante. Vamos a platicar de varias cosas que están ocurriendo previo al Mundial de Fútbol. En 2 días más inauguramos la Copa del Mundo 2026 en México. Y ayer decomisaron 59 explosivos que traían los ayotzinapos para juntarse con los de la CENTE. 59 explosivos en la sede mundialista de la Copa del Mundo 2026. Todo previo a la mega ultra super no macayu marcha del próximo 11 de junio, en donde va a marchar todo el mundo, desde colectivos de buscadores y buscadoras, hasta obviamente la CENTE, hasta obviamente también campesinos, transportistas, un caos. Amenazan con boicotear el partido inaugural, inclusive con no permitir que muchos de los asistentes, de los que ya tienen boletos, pues puedan llegar al Estadio Azteca. Vamos a platicar de esto, es algo muy serio. ¿Qué garantías va a tener el gobierno para que pueda llegar la gente al estadio? La presidenta ha sido puntual, clara, prístina. ¿Qué dice Sheinbaum? Que no se va a convertir en Díaz Ordaz, que ella no reprimirá absolutamente nada. Bueno, pues entonces tienen patente de corso. Pueden hacer lo que se les pegue la gana, al grado, repito, de traer explosivos al Mundial. Se está poniendo complicada la cosa. Además, platicaremos de las elecciones en Coahuila, tendremos mesa de debate político. Más tarde también estaremos hablando del ébola y de pues las alertas internacionales que hay en torno a los probables o recomendado cercos sanitarios por, pues, la expansión de esta enfermedad en África. Hablaremos un poquito de tecnología, hablaremos de cultura y espectáculos, hablaremos de mucho hoy aquí en MBS Noticias. Vámonos con todo.
0: Estados. Estado de México.
4: Transportistas mexiquenses amagaron con una marcha en los principales accesos de la Ciudad de México el próximo 11 de junio, en caso de que no se respeten los acuerdos establecidos entre el gremio y el gobierno. En conferencia de prensa, los representantes solicitaron la intervención de la gobernadora Delfina Gómez, manifestando su descontento con la gestión del secretario de Movilidad, Juan Hugo de la Rosa, pidiendo su destitución. Acusan al funcionario de tolerar actos de corrupción, tráfico de influencias y obstaculizar la regulación del transporte público.
0: Guanajuato.
4: Tres personas murieron y 16 más resultaron hospitalizadas por intoxicación tras ingerir tequila adulterado durante una fiesta de 15 años celebrada el pasado sábado en la comunidad de Puente de Valle, en el municipio de Salamanca. De acuerdo con las autoridades sanitarias, los afectados comenzaron a tener un malestar general, principalmente dolor de cabeza. Sin embargo, su estado de salud se agravó, manifestando síntomas como visión borrosa, vómito, hipotermia y somnolencia profunda. La Fiscalía inició una investigación para determinar cómo se pudo contaminar el alcohol.

0: En Escobedo, policías municipales evitaron el linchamiento de un hombre que presuntamente empujó a una mujer a las vías del metro. El hecho ocurrió en la estación Sendero de la línea 2, donde la víctima resultó lesionada en el rostro tras la caída. Según reportes de medios locales y testigos, el agresor intentó subir al tren y en el forcejeo empujó a la mujer. Los pasajeros que presentaron los hechos intervinieron de inmediato, sometieron al sujeto y lo retuvieron para evitar que escapara. La mujer recibió atención médica, mientras el agresor quedó a disposición de las autoridades.
1: Sonora.
0: Autoridades federales y estatales detuvieron en Hermosillo a Hugo N., alias el 01, identificado como objetivo prioritario por su presunta participación en actividades delictivas de alto impacto en la entidad y en Chihuahua. Asimismo, el detenido estaría vinculado con el uso de drones para perpetrar ataques contra grupos rivales, autoridades y civiles. Tras su captura, el imputado fue puesto a disposición del Ministerio Público, que determinará su situación jurídica.
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2: Encomiendo a su patriotismo esta bandera que simboliza su independencia, el honor, las instituciones, nuestro pueblo y la integridad de su territorio. Protestan honrarla y defenderla con lealtad y constancia.
3: Sí, protesto.
4: Hace rato hablé con César Cravioto, secretario de Gobierno de la Ciudad de México, y me dijo textualmente, es que nos dicen que traen explosivos en los camiones, entonces permitan que lo revisemos.
5: Reprobamos, pues, esta actitud de las autoridades en contra de las madres y de los padres de los 43. Desde aquí hacemos este llamado que esto no vuelva a ocurrir.
6: No podríamos decir que puede desaparecer de un día para otro el régimen de las cuentas individuales, abrogarse la ley del ISSSTE. El Estado no cuenta con 20 puntos del PIB, o sea, más de 7 billones de pesos que necesitaría para construir.
7: En esta campaña ganó la unidad, ganó el trabajo, por el contrario se venció el odio, la división, la grilla, las mentiras, las alianzas con posibles delincuentes.
8: Pareciera ser una elección de Estado, en donde el gobierno se convierte en partido y donde no hay lugar a la oposición para poder disputar con equidad una elección.
9: Sí hay ya reportes de cómo han avanzado, qué están haciendo, pero por el propio proceso hay que esperar a que trabajen. No lo van a mencionar, sí son varias líneas, ¿eh? Son varias líneas de investigación.
10: Y también vamos a garantizar al mismo tiempo que la celebración de la inauguración de la Copa Mundial se lleve bien, en paz y tranquilo. Entonces vamos a esperar estos días para ver pues las resoluciones.
11: No vamos a caer en provocación. Segundo, ante cualquier provocación, siempre vamos a responder en el marco de la ley.
12: Va a estar ahí la Presidenta de la República y tenemos la intención de que en el medio tiempo, si tiene tiempo, pues puede recibirnos, ya que durante toda su gestión no ha querido recibirnos.
13: Dejémonos de que si cruzó o no cruzó. Y voy a repetir por última vez porque creo que es muy claro. He cruzado, tengo visa y en México solo manda el pueblo de México.
10: O sea, todos vimos la información. La buena, ¿no?
14: Contenta, agradecida, por supuesto, con todos los peruanos, con Dios. Creo que tenemos que esperar hasta el final, como lo he dicho ayer, cada acta va a ser muy importante. Así que creo que lo que corresponde en esos momentos es paciencia y mucha serenidad.
15: La situación de los migrantes y refugiados exige una respuesta que mire a las personas, afronte las causas que las obligan a partir y vaya más allá de la mera gestión de flujos.
16: Tenemos negociaciones en curso en Irán y con Irán, y eso no se ha detenido. El bloqueo se mantiene al 100%. Nada está pasando a través de nuestro bloqueo, ni petróleo, ni ingresos, ni nada.
17: Bienvenidas y bienvenidos, estamos en MBS Noticias, me da muchísimo gusto poderlos saludar. Estamos en Dish, estamos en Megacable, estamos en Stream, estamos en todos lados, hasta en la sopa. Si me está escuchando a través de un podcast, le recuerdo que la información más relevante de México y el mundo, la más actualizada, la que está pasando en este preciso instante, está en mbsnoticias.com. Si nos estamos escuchando en vivo, son las 6:19 y me da muchísimo, muchísimo gusto poder estar para usted. Estamos aquí para usted. Gracias. 6:19.

0: pues en el marco de la inauguración del Mundial de Fútbol. Ahora sí que, pues ya que nos falta, caray. La presidenta de la República a las tormentas tropicales, a las a los avisos de las autoridades. Escuche usted.
1: Lo catalogan como el super niño, porque es un, el niño es un fenómeno meteorológico que ocurre cada determinado tiempo, que calienta el mar o el océano Pacífico, y eso tiende a provocar mayores lluvias, pero también huracanes. Entonces se espera que sean muchas más, mucho más intensas este año. Entonces ya van a venir para poder informar, y particularmente para el día de hoy, que extremen sus precauciones por la tormenta tropical. Ya tienen el plan de N3, plan Marina, la defensa y la Marina.
0: La medida afecta a embarcaciones mayores como menores, porque han cerrado puertos de navegación, principalmente en los estados de Guerrero, Oaxaca y Chiapas. Se busca prevenir incidentes derivados del incremento del oleaje, fuertes vientos y condiciones adversas en el mar. Suspendidas las clases por el tema de Boris en los siguientes lugares: las regiones Sierra, Costa Grande, Acapulco y Montaña de Guerrero. Esto en Guerrero, prácticamente todo el estado no tiene clases. Además, en 130 municipios de Puebla, prácticamente todo Puebla, y en el estado de Oaxaca, particularmente en la zona de Santa María Huatulco, en la costa. Tome precauciones por el paso de Boris. En otros asuntos, ayer la presidenta de la República exhibió, dijo, la hipocresía del PAN por denunciar a López Obrador. Pidió a los panistas que mejor recen. Escuche.
1: Ahora el PAN va y le pone una denuncia a López Obrador en la Corte Internacional por sus vínculos con el narcotráfico. Así de, no se puede ser más hipócrita. A lo mejor quieren expiar sus culpas, no sé. Mejor que recen unos cuantos. O sea, ¿cómo es posible? Es que ¿quién les cree? ¿Quién les cree? ¿Quién les cree? Nadie.
0: Bueno, el Partido de Acción Nacional ha respondido también. Le tengo la información en un momento más. Pero bueno, pues hay un video en donde Jorge Romero pues le reclama también esta respuesta a la presidenta de la República. Muy enojada la presidenta por la denuncia que presentan frente a la Corte Penal Internacional. Por otro lado, el canciller Roberto Velasco conversó el lunes por teléfono con el secretario de Estado de Norteamérica, Marco Rubio. Esto sobre la relación bilateral. La cancillería calificó el diálogo como una medida de trabajo cordial y respetuosa. Estados Unidos niega que Durazo y Américo Villarreal tengan permisos especiales para ingresar. Así lo dice el diario La Opinión, no lo dice Estados Unidos. Esto es algo que está generando una gran polémica. En Estados Unidos, en California, en Los Ángeles, hay varios medios de comunicación, como en todo país democrático. Los Ángeles Times se ha caracterizado por el prestigio, por la rigurosidad en las investigaciones, y porque además está muy especializado en temas de narcotráfico que le afectan a la frontera de México y Estados Unidos. Y Los Ángeles Times dijo, Durazo y Villarreal no tienen visa. Lo que tienen es una cosa que se llama parole y entran frecuentemente a Estados Unidos escoltados por autoridades porque pues vienen a algunos asuntos que le interesan a Estados Unidos, pero ya no tienen visa. Luego salió Durazo y dijo que él sudaba agua bendita, válgame Dios. Y luego salió Américo Villarreal. ¿Y qué dijo Américo Villarreal? Américo Villarreal dijo que no, que ahí estaba su visa, su plástico. Pero no se atrevió a cruzar la frontera. Bueno, frente a todo esto, hay otro diario que sí tiene su fama, que sí tiene su prestigio, pero, y lo digo con todo el respeto, no se le compara al tamaño de LA Times, pero ni tantito se le compara. El diario La Opinión es un diario amable, y se vale, porque la prensa amable se vale. Es un diario que cubre más espectáculos, algunas cuestiones políticas, pero más locales, más menores. El diario La Opinión tiene trascendencia en algunas zonas de California, y san se acabó. Los Ángeles Times tiene trascendencia internacional. No estoy ni minimizando ni maximizando a nadie, simplemente comparando, porque el diario Opinión, en algo que a mí se me hace rarísimo, publica una nota en donde no presenta nada, simplemente dice que le mandó un correo

0: al DHS, o sea, al Department of Homeland Security, y que el Department of Homeland Security pues, le respondió que no, que sus carnales no tenían ningún parol. Tampoco les dijo que tenían la visa vigente. No hay una captura de pantalla, no hay nada. Una foto del correo, quién le respondió, qué funcionario fue, nada. A mí, y lo digo con respeto, estoy buscando al periodista, y ojalá que podamos platicar con él pronto, a mí se me hace que es de esas travesuras que luego les gusta hacer en el poder, como para tratar de contrastar una nota con otra, ¿no? Como para decir, no es cierto lo que dice LA Times. LA Times se mantiene y no ha cambiado una coma de lo que ha señalado. Entonces, bueno, pues a ver qué pasa con esto, pero llegó, y creo que esa es la travesura del poder, a que esto se mencionara en la mañanera. Y entonces la mañanera, con la presidenta de la República, basándose en el diario La Opinión, insisto, que si lo comparamos a LA Times y que si comparamos los contenidos de ambas notas, híjole, pues nomás está difícil como que creerlo, ¿no? Así nomás porque sí, el diario La Opinión dice que mandó un correo y que le respondieron, no dice quién, no dice cuándo, no hay fecha, no hay nada. Pero la presidenta ya habló del tema, obviamente, sustentada en el diario La Opinión, no en el LA Times.
1: O sea, todos vimos la información, la buena, ¿no?
0: Ni siquiera quiso profundizar la presidenta tanto. Está buena, ¿no? Pues no, la verdad es que no. Digo, con todo respeto, es que no está buena. O sea, la nota no dice mucho. No dudo del periodista que no conozco, que se llama Jesús García. Tengo idea, no lo había mencionado, no lo había escuchado. No dudo de su honestidad, no dudo de su credibilidad, no dudo de ello. Pero, pues si me pones un diario como La Opinión contra un diario como LA Times, y si me pones lo que dice Steve Fisher frente a lo que dice Jesús García, híjole, perdóneme, pero yo le creo a LA Times y yo le creo a Steve Fisher. Cada quien créale a quien crea, ¿no? Como les convenga. Tan cañón. Por otro lado, la senadora morenista Olga Sosa exhibió su visa y confirmó un viaje reciente a Estados Unidos luego de los rumores sobre la supuesta cancelación de su visa. Así lo dijo.
2: Dejémonos de que si cruzó o no cruzó. Y voy a repetir por última vez porque creo que es muy claro. He cruzado, tengo visa y en México solo manda el pueblo de México. Les agradezco mucho. No tengo prisa de esconderla ni de nada. Aquí la tengo. Los tamaulipecos casi siempre cargamos. Ya la puedo guardar. Casi siempre cargamos con ella.
0: Y el coordinador de los senadores en Morena, Ignacio Mier, confirma que el senador acusado de narcotráfico por los Estados Unidos, el narcosenador Enrique Insunza, no va a asistir a la permanente, pero sí va a seguir cobrando su dieta. Inclusive minimiza que le hayan congelado las cuentas. Pues, ¿qué le debe Nacho Mier? ¿O será que también está involucrado en temas con los Estados Unidos? ¿Por qué tanta protección de don Nacho Mier a Enrique Insunza? Óscar Palacios, buen día.
3: Gracias, Luis. Buenos días. El coordinador de Morena en el Senado, Ignacio Mier, confirmó que Enrique Insunza no será convocado a las sesiones de la Comisión Permanente en lo que resta del periodo de receso. En entrevista, el senador por Morena destacó que se ha tomado la decisión de no convocar a su compañero de bancada por inteligencia pública, prudencia y por privilegiar también el debate legislativo. Señaló en este sentido que el objetivo es evitar un show mediático y que se convierta a la Cámara Alta en un circo. Luis, los detalles más adelante.
0: Too late, my dear. Ya es un circo. Desde hace mucho. Son un congal. Ojalá fueran un circo. En fin. Ay, le va a seguir pagando la dieta, ¿eh? Usted y yo le vamos a seguir pagando la dieta a un senador acusado de narcotráfico. ¡Qué bonito! Manolo Jiménez celebró el triunfo de la alianza PRI y Unidad de Coahuila en Coahuila. Un tanto también como que quiere salir en la foto, ¿no?, el gobernador, porque así como que digas que Alito Moreno es el responsable y él tuvo todo que ver y gracias a él se ganó, pues no. De hecho, Coahuila es un fenómeno muy interesante que difícilmente puede extrapolarse a todo el país. Cierto, hay un voto de, pues, de castigo. castigo quizá a Morena por la participación que fue el 50%, tampoco es que sea mucha, pero sí es un poquito más grande para una elección intermedia. Y ganó el PRI, arrasó el PRI, se queda sin registro el PAN y se queda sin registro Movimiento Ciudadano. Esto dice Manolo Jiménez.
4: En esta campaña ganó la unidad, ganó el trabajo. Por el contrario, se venció el odio, la división, la grilla, las mentiras, las alianzas con posibles delincuentes.
0: Hallan explosivos caseros en transportes de normalistas de Ayotzinapa que venían a la Ciudad de México. Iban a estar en el Mundial de Fútbol. 60 explosivos. Bombas Molotov, dirá usted. A lo mejor no está tan complicado, ¿no? No era tan mal, nomás unas bombas Molotov. Pues nomás, carnal. Y que esa le pegue a una selección sin querer, un jugador, un suplente, un extranjero, un mexicano, a mí me indignaría todavía mucho más. ¿De qué se trata? O sea, ya dijo la presidenta que hay patente de corso, que no va a hacer nada, que cero represión. Bueno, ¿nomás son estos 60 explosivos? ¿O habrá otros por ahí? A lo mejor ya llegaron los explosivos. 11 de junio. Ojalá que sea una fiesta mundialista, una inauguración, que todo sea en santa paz. Pero por lo que estamos viendo, parece que el pronóstico queda reservado. Adelante, Juan Carlos Alarcón, buen día.
5: ¿Qué tal, Luis? Gracias, buenos días. Le quitan a normalistas explosivos caseros que traían a Ciudad de México posiblemente para estallarlos. No hay personas detenidas. Maestros de la Coordinadora Nacional de Trabajadores de la Educación intentaron ir en rescate, pero fueron frenados por policías de la Secretaría de Seguridad Ciudadana. Más detalles en un momento.
0: ¿Y cómo ve a Pedro Hernández? Él es de la CENTE. Híjole. Niega que los normalistas tuvieran petardos. Ahí están las fotos de los petardos. Ahí está el decomiso. Ahí está la policía viendo los petardos. Escuche.
6: Hace rato hablé con César Cravioto, secretario de Gobierno de la Ciudad de México, y me dijo textualmente, es que nos dicen que traen explosivos en los camiones, entonces permitan que lo revisemos. Negamos categóricamente que nuestros compañeros estudiantes, más allá de traer sus libros, sus plumas, tal vez sus megáfonos, sus lonas, sus mantas, su comida, su agua, no portan armas y no tienen por qué tratar de esta forma, impedir el libre tránsito hacia la Ciudad de México.
0: No, sí traían petardos. Y no traen libros. A lo mejor traen los libros de Luna Bomber. Esos son los libros que han de traer. Traen los libros de cómo saquear. Traen los libros de cómo hacer explosivos. Algo de química saben, eso que ni qué. Mis respetos, ¿no? Que no hay explosivos. ¿Y eso qué es? Ahí está el equipo táctico de los zorros. ¿Eso qué es? 60 explosivos. Para la gente, para los que tienen patente de corso. Ay, nanita, agárrate porque esto se va a poner peor. En otros temas, le cuento a usted que padres de Ayotzinapa, pues respondieron también sobre esto y dijeron que todo es un intento por difamarlos. Es la voz de Isidoro Vicario, representante legal de los padres.
7: Reprobamos pues esta actitud de las autoridades en contra de las madres y de los padres de los 43, ¿no? Desde aquí hacemos este llamado que esto no vuelva a ocurrir, porque no queremos que otra vez el día de mañana se repita la misma situación, ¿no? Los compañeros normalistas pues vienen en apoyo a las actividades de los padres y madres de los 43 y que son actividades pacíficas.
0: Maestros planean protestar alrededor del Estadio Azteca en el partido inaugural del Mundial, pero no solamente los maestros, muchos más. Alberto Zamora, adelante.
8: Luis, muy buenos días. El dirigente de la sección 9 democrática, Pedro Hernández, adelanta que la CENTE buscará manifestarse en las inmediaciones del Estadio Azteca en el marco de la inauguración del Mundial de Fútbol sin tratar de impedir el paso de los aficionados. En el marco de las protestas que realizaron integrantes de las secciones 9, 10, 11 y 60, así como la 14, Pedro Hernández insistió también en que la propuesta que les entregó el gobierno de México sobre el tema de las jubilaciones y pensiones es insuficiente. Los detalles más adelante.
0: Se cumple una semana de la desaparición de la periodista Roxana Guzmán. La gobernadora Rocío Nale afirmó que las investigaciones continúan y que las autoridades estatales y federales trabajan en diversas líneas para esclarecer los hechos.
9: Sí hay ya reportes de cómo han avanzado, qué están haciendo, pero por el propio proceso hay que esperar a que trabajen. No lo van a mencionar, sí son varias líneas, ¿eh? Son varias líneas de investigación, pero por el tema también hay que cuidar la integridad de la persona. Entonces está trabajando todos los días, es un tema pues que hay que ponerle toda la atención.
0: Por otro lado, le cuento que en el México roto de todos los días detuvieron, así se llama, la tripa. ¿Quién es la tripa? Pues está implicado en el crimen de Samir Flores, un activista ecologista que mataron a inicios del gobierno de López Obrador. Lo interesante es que la tripa es cuatachazazo de Cuauhtémoc Blanco. La tripa y otros cuates, ¿eh? Pero cuates, o sea, compas, carnales. Y ahí está Cuauhtémoc Blanco sacándose fotos con él, muy bonito, o sea, qué chido. Pues ya detuvieron a la tripa, está detenido. Y ahora, él se llama Homero Figueroa Mesa, tiene 47 años, presunto líder del grupo delictivo Comando Tlahuica. La Marina aseguró, enhorabuena, 829 kilos de cocaína en el Mar de Guerrero, son 27 toneladas decomisadas en total. Oiga, y me voy rápidamente con Citlali Sainz. ¿Cómo está la Copa del Mundo con la economía? Citlali, buen día.
10: ¿Qué tal, Luis? Buenos días a ti, buenos días también a nuestros amigos del auditorio. La Copa Mundial de la FIFA 2026 podría convertirse en un importante impulso para la economía mexicana al generar una aportación de entre 0.2 y 0.3% del PIB, estimaron analistas financieros tanto de Monex como de Banamex. Y es que Janet Quirós, la directora de Análisis Económico Cambiario y Bursátil de Monex, explicó que el consumo será el principal motor de crecimiento derivado de este torneo de fútbol, especialmente en la ciudad de sede y en diversos destinos turísticos que recibirán a visitantes nacionales y extranjeros. Pero Luis, los detalles los tendremos más adelante.
0: Gracias, Itlali. 6:37. Estos son los titulares del planeta. Soy Luis Cárdenas. No me tardo, estamos en MBS Noticias. Seguimos.
11: Titulares del mundo. New York Times, Estados Unidos.
12: Tras el intercambio de disparos, Irán e Israel suspenden nuevos ataques.
11: Washington Post, Estados Unidos.
12: Las naciones señalan el fin de las huelgas.
11: El País, España.
12: El Papa urge a los obispos a actuar ante la plaga de la pederastía.
11: Le Monde, Francia.
12: Líbano, Irán e Israel. El riesgo de escalada.
11: The Guardian, Reino Unido.
12: Zelensky critica el error de reforma de Reino Unido sobre las banderas de Ucrania.
11: Corriere della Sera, Italia.
12: Israel e Irán detengan los ataques.
11: Folha de São Paulo, Brasil.
12: Un tribunal brasileño suspende una mega subasta de 515 mil millones de reales en energía y cuestiona la modificación de su valor.
11: El Clarín, Argentina.
12: Cayó la inflación en la ciudad por segundo mes consecutivo, 2.1%.
11: Al Jazeera, Medio Oriente.
12: Se reían el uso de la violación y el abuso sexual en las prisiones israelíes.
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14: 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Primeras planas. El Universal.
34: Morena se blinda para evitar otro Coahuilazo rumbo a 2027 y 2030. El partido ha tejido un andamiaje constitucional para afianzarse frente a derrotas en las urnas y fortalecer su permanencia y control territorial, alertan especialistas. El entramado, afirman, incluye las reformas para anular comicios por injerencia extranjera o del crimen, advierten la ayuda de magistrados federales reelectos y jueces elegidos por acordeón.
14: Milenio.
34: Pillan a refuerzos de la CENTE con 59 artefactos explosivos. Policías interceptan a alumnos de Ayotzinapa y maestros de Guerrero en la caseta de entrada a Ciudad de México. Martí calcula en 7 billones de pesos un regreso al esquema pensionario de 2007.
14: Reforma.
34: Refuerzan a la CENTE hasta con explosivos. Decomisan a normalistas artefactos. No hay detenidos. Buscan bloquear inicio del mundial con marchas hacia el estadio.
14: Excelsior.
34: Educación en Oaxaca obtuvo 23 mil millones de pesos. CEP. Atención al magisterio. El gobierno federal destacó los recursos invertidos en programas, apoyos, becas e infraestructura en la entidad, de donde son originarios la mayoría de los docentes en paro.
14: Animal político.
34: Por tormenta tropical Boris, Guerrero y Puebla suspenden clases presenciales.
14: La jornada.
34: Exige la ONU a Estados Unidos levantar de inmediato el bloqueo contra Cuba. ¿Provoca muerte de niños? Turk. Faltan combustibles, medicinas y alimentos. Alerta el alto comisionado de derechos humanos.
14: El financiero.
34: Pensiones decentes costarían 20% del PIB. Batres. Fortalecer pensionista y crear aseguradora pública, únicas alternativas viables.
14: El economista.
34: Sector autopartes alcanzó récord de exportaciones en enero-marzo. En el tercer mes del año, el valor de las autopartes exportadas sumó 10.916, o 7.93% más que en marzo del 2025.
14: Reporte Índigo.
34: Protección a infancias, parte del juego. En un contexto donde el deporte une las naciones, un grupo de sobrevivientes ha decidido alzar la voz y combatir el abuso infantil en el marco del Mundial a través de un movimiento internacional de prevención.
14: El Sol de México.
34: Mega manifestación al inicio del Mundial. Al menos 9 protestas en la capital. La CENTE anunció que mantendrá sus movilizaciones, pero no llegará al estadio.
14: La prensa.
34: Traían explosivos. Decomisa la policía 59 artefactos detonantes en camiones provenientes de Ayotzinapa que venían a apoyar a la CENTE.
14: La crónica.
34: INE presenta la credencial más tecnológica. Se aplica tecnología que evita su falsificación y que garantiza el buen resguardo de los datos ciudadanos.

0: Quizá usted conoce un tanto la historia de Viktor Frankl. Tiene un libro maravilloso, maravilloso, que se llama El hombre en busca de sentido. Y no piense usted que es una cosa ahí de superación personal barata. No, no, no. Víctor pertenece a la tercera escuela de psicología, de psiquiatría vienesa, si no me equivoco. Fue un tipo, un neurólogo que estudió muchísimo. Y que, fíjese nada más lo que le pasa, 9 meses después de que se casa, es trasladado a uno de los campos de concentración más crueles en la Alemania nazi. Le matan a su mamá en una cámara de gas, le matan al papá. Su esposa muere porque pues la esposa también es trasladada a otro campo de concentración y sufre todas las vejaciones posibles. Sufre todas las humillaciones. Conoce el dolor y el infierno en carne propia. Pero Viktor Frankl sobrevive al holocausto y deja un legado maravilloso, que es justamente este libro que le recomiendo ampliamente, El hombre en busca de sentido, del gran Viktor Frankl. Ahí hay una frase, muchas, pero esta me marca. A un hombre le pueden robar todo, menos una cosa. La última de las libertades del ser humano es la elección de su propia actitud ante cualquier tipo de circunstancias. Eso sí no te lo pueden robar. 6:46. Soy Luis Cárdenas y te lo digo siempre con el corazón en la mano. Gracias por dejarnos estar. Te mando un gran abrazo y recuerda que todo pasa. Y esto también pasará. 6:46.
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2: La presidenta de México, Claudia Sheinbaum, presentó el primer vehículo eléctrico desarrollado por jóvenes mexicanos, Olinia 1, pensado para facilitar la movilidad tanto en las ciudades como en las zonas rurales. Detalló que el costo de este automóvil ascenderá a 150 mil pesos, pues cuenta con una autonomía de 100 kilómetros por carga y alcanza una velocidad de 50 kilómetros por hora, además de un 15% extra de espacio para 6 pasajeros o para que una persona en silla de ruedas pueda ingresar. Se prevé que la primera entrega de Olinia 1 sea en 2027. Ayer, la Secretaría de Infraestructura, Comunicaciones y Transportes anunció la construcción de 388 caminos artesanales en el presente año, con una inversión de 5.999 millones de pesos. Las obras iniciaron este mes y representan 888 kilómetros de caminos en 18 estados del país, en beneficio de 327 mil habitantes. Además, la dependencia destacó que de 2027 a 2030 se invertirán anualmente 5.999 millones de pesos en el rubro de caminos artesanales. La secretaria de Turismo Josefina Rodríguez Zamora y la gobernadora de Tlaxcala Lorena Cuellar Cisneros entregaron una nueva unidad de Turibús al municipio de Tlaxcala, acción que fortalecerá la oferta turística de la capital del estado y contribuirá a incrementar la derrama económica en beneficio de las comunidades locales. El nuevo Turibús contará con audioguías en distintos idiomas y permitirá a los visitantes conocer de manera organizada la riqueza artística, arquitectónica, gastronómica e histórica del estado. Para MBS Noticias, Paola Hinojosa Mira.
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4: 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Continuamos. Trascendió en la prensa. Reforma Templo Mayor.
11: Maestros, jubilados, madres buscadoras, normalistas de Ayotzinapa, más los grupos de inconformes que se sumen en estos días, planean convertirse en la mayor amenaza contra la inauguración del Mundial de Fútbol el jueves próximo. Al parecer, los manifestantes no se han enterado de que México es uno de los países más felices del mundo y ya tienen listo un plan de acción que incluye cercar el Estadio Azteca por distintos flancos para llamar la atención mundial que estará puesta sobre el Coloso de Santa Úrsula. Lo preocupante es que no parece ser una mera marcha, como las muchas que padecen los capitalinos a lo largo del año. El hecho de que a los normalistas se les hayan decomisado explosivos indica que hay grupos todavía más radicales que buscan mucho más que hacer escuchar su protesta. Es todo un reto para la 4T tratar de frenarlos, pues la mayoría de esos activistas forman parte de sus filas, o al menos han sido parte del movimiento, desde que los guindas eran oposición como perredistas, luego como morenistas y ahora detentan el poder. Ese mismo poder que tantas veces criticaron.
4: Bajo reserva del Universal.
12: En el Senado los comentan, ya comienzan a llamar a Enrique Insunza, acusado por Estados Unidos de vínculos con el crimen organizado, el senador Nini, pues ni legisla ni pide licencia. Ayer el coordinador de Morena en el Senado, Ignacio Mier, anunció que Insunza no será convocado a las sesiones de la Comisión Permanente para evitar el show mediático y convertir el Senado en un circo, por lo que resta de este periodo, que concluye hasta el 31 de agosto. Nos comentan que el senador continuará recibiendo su dieta y apoyos económicos como cualquier integrante de la Cámara Alta y, debido a que la Unidad de Inteligencia Financiera mantiene un bloqueo de sus cuentas, los pagos se realizarán a través de un cheque. Sin embargo, nos hacen ver más que el dinero de su dieta, a donde Enrique lo que más le interesa no perder es su fuero. Ni trabaja ni renuncia, pero mantiene su sueldo y la protección. Ni hablar.
4: Confidencial, el financiero.
11: Desde la tranquilidad del Palacio Legislativo, el líder de Morena, Ricardo Monreal, lamentó que no me mandaron boleto para la inauguración del Mundial, pero sostuvo que acudirá a sus oficinas donde verá el México-Sudáfrica. En mi despacho o en el pleno, ahí tenemos pantallas. Chelas, dijo sin dar muestra de que sí hablaba en serio o en broma. Lo que no gustó a los demás en San Lázaro es que el diputado aclaró que aún no se toma la decisión de si se dará el día a los trabajadores o si se pondrán pantallas en la Cámara. Entre broma y verdad, la buena vida en el legislativo, ¿verdad?
9: Trascendió de Milenio.
12: Y ante la mega manifestación anunciada por maestros, transportistas, organizaciones campesinas y colectivos de madres buscadoras para boicotear la inauguración del Mundial de Fútbol en el Estadio Ciudad de México y poner en jaque la movilidad urbana, la Cámara de Diputados, presidida por Kenia López, analiza suspender actividades el próximo jueves y dar el día franco a sus trabajadores. Mientras que el líder de Morena, Ricardo Monreal, expresó su preocupación por la escalada de las protestas y llamó a los activistas a la prudencia y al diálogo sin obstaculizar la celebración pacífica del evento deportivo. A ver...
9: Razones de la razón.
11: Quien nos recuerdan está muy cerca de ver la luz como el próximo embajador de México en Estados Unidos es Roberto Lacerri Montaño, cuyo nombre, nos adelantan, sonará en el Congreso de la Unión el próximo miércoles en la Comisión Permanente, que tendrá que votar para ratificarlo en su nueva misión. Nos dicen que aunque hasta Estados Unidos ya dio su venia para que Lacerri se instale en Washington, en sustitución del desplazado Esteban Moctezuma, es posible que no falten las objeciones en la oposición. Ante estas advertencias, que se saben son normales en el debate legislativo, se comenta que el líder de los morenistas en el Senado, Ignacio Mier, quiso enviar algunas señales de que la serie pasará la prueba cuando comparezca ante el Poder Legislativo. La mayoría está asegurada, dijo Mier, quien además externó su confianza en que el perfil de la serie y sus habilidades de orador le den el suficiente oxígeno para mantenerse a flote. Esperemos que la exposición, su presentación y la respuesta a los cuestionamientos le den el visto bueno por parte de los legisladores, dijo. Pendientes.
9: Pepe Grillo, de Crónica.
12: Ha resultado una puntualización precisa y contundente la que el Departamento de Seguridad Nacional de Estados Unidos dio al diario La Opinión de Los Ángeles y que deja claro que los gobernadores de Tamaulipas y de Sonora no están impedidos de ingresar a Estados Unidos. La Opinión solicitó la información oficial y el Departamento de Seguridad Nacional negó que los mandatarios Américo Villarreal y Alfonso Durazo cuenten con algún tipo de parol o permiso especial para ingresar a Estados Unidos, lo que derrumba el eje central del reportaje de Los Ángeles Times, que sostenía precisamente lo contrario. El desmentido alimenta la percepción de que existe una estrategia para presionar al gobierno de la presidenta Claudia Sheinbaum mediante los temas de seguridad en Norteamérica. No son pocos los que ven detrás de estos episodios una estrategia del equipo de Donald Trump con miras a las elecciones intermedias de 2026, Estados Unidos.
9: Rayuela de la Jornada.
11: Mal debe de estar Estados Unidos cuando se pretende convertir a la prensa en la fuente de todos los males.
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10: 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Ya estamos de regreso. 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
11: El día de ayer encontraron 59 explosivos que traían los estudiantes de Ayotzinapa. Dice Pedro Hernández, el líder de la sección 9 de la CENTE aquí en la Ciudad de México, que no, hombre, que eso no es cierto, que traían sus plumas y sus libros. Y frente a la evidencia siguen negando lo evidente. Traían 59 explosivos. Bombas Molotov, si usted quiere. No era una bomba que pudiera volar el Estadio Azteca, tocó madera. Pero eran bombas. Eran bombas que pueden matar a alguien, que lo pueden dejar, pues, francamente herido, dado. Eran bombas que, si son mal manejadas, de verdad que tocó madera, imagínese que exploten en el camión, que te generen un verdadero caos. Y es que la CENTE niega que sus estudiantes trajeran estas bombas, porque los estudiantes de Ayotzinapa son estudiantes de la CENTE. Al final de cuentas ahí pues les enseñan lo que hoy estamos viendo en la ciudad. Saqueos, disturbios, extorsiones, etcétera. La presidenta de la República ha sido puntual, clarísima, prístina. ¿Qué dice Sheinbaum? Que no habrá represión. ¿Y por qué? Lo dice también la presidenta. Porque no quiere un titular internacional que diga el gobierno reprimió a los maestros. Hablemos un poquito de los titulares internacionales. Porque en una de esas, y de verdad espero que no, no quiero ser ave de mal agüero, no es mi intención. Pero en una de esas, el titular es otro. Y con tantas manifestaciones que habrá alrededor del Estadio Azteca, con tanto movimiento, con tanto encono, con tanto resquemor, con tanta rabia acumulada, y peor aún, con tantos probables grupos radicales infiltrados o no, la cosa empieza a ponerse de miedo, de pronóstico reservado, de una situación que puede salirse de control. Más allá de ajolotizar y de armar olas gigantes, yo sí me pregunto, ¿qué diablos están haciendo en el gobierno de la Ciudad de México? ¿Qué hace Clara Brugada? ¿Sí sabe que es jefa de gobierno? Nada ha salido bien, por Dios, algo tendrían que haber hecho. Tanta lata que dieron, tanto que criticaron, tanto que se desgarraron las vestiduras, y hoy, ¿qué está haciendo Clara Brugada? ¿Qué está haciendo Pablo Vázquez, el secretario de Seguridad aquí en la Ciudad de México? Porque ellos son los primeros responsables, ¿eh? Le van a echar la bolita a la Federación, pero ellos son los primeros responsables. Y tuvieron presupuesto que se gastaron en pintarrajear todo de morado para después volverlo a pintarrajear de amarillo. ¿Qué están haciendo las autoridades? Neta, ojalá que el 11 de junio, que el próximo jueves, el titular sea positivo. sea deportivo. Ojalá que solamente hablemos de temas de fútbol. Ojalá que gane México. Ojalá que la nota sea que hubo gente desbordada de alegría en el Ángel por la goliza que le metieron a Sudáfrica o algo por el estilo. Ojalá que el titular no sea mucho peor del que se imagina la presidenta de la República, ¿no? Ojalá que vengan nuevas buenas noticias. Nos surgen buenas noticias. 7:05. Me llamo Luis Cárdenas y no sabe el gusto que me da poder estar con usted. Bienvenida, bienvenido. Esto es MBS Noticias. Vámonos con todo. Hablemos justamente de estas protestas que se vendrán dando el próximo 11 de junio. Las madres buscadoras y los padres buscadores en un país, pues sí, que está adolorido por tantas desapariciones, por tantas injusticias, van a hacerse presentes. Y tengo en la línea a Carlos Ramírez, él es integrante del colectivo Hasta Encontrarte. Carlos, te mando un abrazo. ¿Cómo estás? Muy buenos días.
6: Buenos días, muchas gracias.
11: ¿Qué van a hacer el próximo 11 de junio? Entiendo que desde el 10 habrán una especie de vigilia, que van a estar en las inmediaciones del Azteca. ¿Qué plantean hacer, Carlos? Cuéntanos.
6: Así es. A partir del día 10 de junio estaremos presentes en las inmediaciones del estadio, justamente con la intención de visibilizar y llevar a cabo estas acciones nocturnas. Se llevará a cabo una cascarita y una rodada también, además de portar algunas velas. Y la intención justamente es visibilizar la problemática de la desaparición, no solamente en la Ciudad de México, no solo, igual en el país. Estaremos acompañados de familias de varias entidades, no nada más de la Ciudad de México. Y para el 11 de junio tenemos pues tres puntos, tres lugares donde estar. El principal sería, como bien saben, el estadio. Uh-huh. Sabemos que va a ser muy complicado el acceso, de hecho desde ayer ya está envallado. Uh-huh. Y bueno, nos preocupa también el tema de la seguridad. El gobierno de la Ciudad de México no creemos que nos garantice seguridad para estar presentes, aunque sea una manifestación pacífica. Uh-huh. Entonces, pues también tenemos que tener muy en cuenta esa parte. Las compañeras estarán presentes en las inmediaciones del estadio desde las 6:07 de la mañana, justamente, uh-huh, pues aprovechando la presencia de las personas que van llegando, de los medios, tanto nacionales como internacionales, que van a cubrir el evento. Otros tantos estaremos en el Zócalo, esperamos, uh-huh, poder ingresar. Claro. También será complicado, pero bueno, aprovechar que en el FanFest, uh-huh, estará presente Claudia Sheinbaum y pues igual visibilizar en esa parte, claro, quizás en el medio tiempo, el problema de la desaparición y que el gobierno ha sido omiso, uh-huh, pues para la búsqueda y localización de nuestros familiares.
11: Dime algo.
6: Evidenciar la crisis no solamente de desaparecidos, claro, también la crisis forense, que sabemos que hay más de 72,000 cuerpos en resguardo, uh-huh, del Estado sin identificar.
11: Dime algo, Carlos, ¿estarían pensando en bloquear accesos, en boicotear de alguna u otra manera la entrada a los partidos, cosas por el estilo? ¿Está dentro de los planes?
6: No tenemos esos planes.
11: Eso es importante.
6: Más, uh-huh, que nada sería pues aprovechar la coyuntura, uh-huh, y exponer la problemática, visibilizar y denunciar al Estado por sus,
11: claro,
6: omisiones.
11: Te lo pregunto porque de pronto ante todas estas manifestaciones hay gente que llega a confundir unos con otros, ¿no? Hay gente, inclusive en la misma mañanera se ha dicho que todo esto es parte de una estrategia de la derecha internacional para hacer quedar mal al gobierno, etcétera. Pero yo veo muy distinta la causa de ustedes a la causa de la CENTE, por ejemplo. Carlos, te preguntaría, ¿hay alguna unión entre todos los grupos colectivos, la misma CENTE que manifestará el próximo 11 de junio? ¿Están unidos? ¿Se van a poner de acuerdo en algo? ¿O cada quien va, no, por su lado?
6: No, nosotros tenemos muy clara nuestra postura. No queremos, pues tampoco que nos relacionen con grupos que no van con la intención de manifestarse de manera pacífica. Si bien podemos compartir algunas uh-huh, ideologías o compartir algunas posturas, pues creemos que la vía no es la correcta, más que nada es estar de manera pacífica,
11: claro,
6: visibilizar y sobre todo pues cuidar nuestra seguridad.
11: Nos dices que tienes miedo de la seguridad, esto de nuevo, cuidar la seguridad. La presidenta por un lado ha dicho que no quiere ninguna imagen de represión, Pero por otro lado, sí hemos visto cómo se reprime o se encapsula pues a otros colectivos, como el caso de los buscadores, cómo se les hace un tanto a un lado. Cuando dices que tienen miedo a la seguridad, ¿a qué tienen miedo? ¿A que sí los repriman? ¿A que sí los arresten? ¿A qué?
6: Pues sabemos que van a haber grupos quizás de choque o grupos que van con la intención de desestabilizar, de boicotear, justamente como lo comentas, y pues dentro de todo esto seguramente el Estado va a actuar pues de maneras que podrían no ser las adecuadas. Uh-huh. Y que quizás nos involucren con ellos para también poder repercutir.
11: La Ciudad de México se ha puesto en contacto con ustedes, el gobierno de la ciudad, algo para pues garantizar esta seguridad y el mismo tránsito de un día tan caótico como el que será el 11 de junio.
6: Justamente ayer hubo una reunión con...
11: Qué bueno.
6: Con Cravioto, y dentro de todo ellos dicen que sí esperan garantizar la seguridad, pero tampoco es algo certero, sabiendo todo lo que podría acontecer el, uh-huh, el día 11 de junio. Entonces, aunque ellos tienen esa intención de protegernos, pues tampoco hay certeza.
11: Uh-huh. Déjame cerrar preguntándote, Carlos, ¿a quién estás buscando?
6: Yo busco a mi hermano Ángel Gerardo Ramírez Chaupón. Uh-huh. Él desapareció el 29 de noviembre de 2019 junto con Jesús Armando Reyes Escobar y Leonel Vázquez Martínez. Uh-huh. En la colonia Lindavista, aquí en Ciudad de México, y ellos trabajaban en Sanborns, en la zona de Lindavista.
11: En Sanborns, en Lindavista, son tres jóvenes, tu hermano y entiendo dos amigos suyos.
6: Compañeros de trabajo.
11: Desde el 19, o sea, hace 7 años.
6: Ya casi 7 años en noviembre.
11: ¿Qué le dices a las personas que sienten que ustedes son parte de una campaña internacional para desprestigiar al gobierno? No quiero ponerme yo los zapatos de quien busca a sus desaparecidos. Platico con ellos frecuentemente, Carlos. ¿Qué les dirías a todos ellos que bueno, pues los rechazan y dicen, no, pues ustedes quieren solamente afectar la imagen del gobierno?
6: Claro, yo creo que la postura de esas personas son las que están alineadas al régimen, al gobierno, y hay que ser muy claros en esta situación. Las personas que vivimos una desaparición no siempre son derivadas porque anduvieran en algo malo. Sabemos que, pues, dentro de todo esto vivimos en un estado que pareciera que está dominado por el crimen organizado, donde se ven cooptados por esa situación, y lamentablemente, pues sí, es cierto, la presencia del crimen es muy fuerte, no nada más en la ciudad, en todo el país, y esto pues también ha permitido que sigan desapareciendo personas. Uh-huh. También es cierto que el Estado no ha hecho lo suficiente, lo necesario para buscar a las personas. Han sido omisos, han sido revictimizantes, y bueno, siempre nos hemos enfrentado a la criminalización de la sociedad, es algo por lo que siempre, uh-huh, hemos estado luchando, de explicarles que las personas no desaparecen porque sí, ni desaparecen porque andan en malos pasos.
11: Claro.
6: O también porque no estamos buscando estar alineados con una ideología política derecha. Simplemente somos personas que buscamos a nuestros familiares y no nos interesa alinearnos con alguna ideología política. Porque, a fin de cuentas, creemos que quien llegue al poder, uh-huh, va a ser omiso, y no queremos vincularnos con ninguno de ellos.
11: Al final de cuentas están ya mucho más allá de politiquería. Están buscando, claro, sí, a quien más aman.
6: Exacto.
11: Eso trasciende cualquier ideología. Carlos, te mando un abrazo y bueno, pues hasta encontrarte Ciudad de México con muchos otros colectivos. Estarán presentes en el marco de la inauguración del Mundial. Esperemos que se garantice su seguridad y que bueno, pues todo salga bien. Recalco que ustedes no están intentando ni boicotear, ni cerrar avenidas, ni hacer que la gente no llegue al Mundial. Simplemente quieren hacer visible este infierno que vivimos desde hace muchos años. Y ojalá que se encuentre pronto a tu hermano, Carlos.
6: Así es, muchas gracias.
11: Gracias. Es Carlos Ramírez, integrante del colectivo Hasta Encontrarte en la Ciudad de México. El jueves están estos colectivos de buscadoras, pero de buscadoras y buscadores. Pero espéreme, también está la Asociación Nacional de Transportistas, también estará el Frente Nacional para Rescate del Campo, también estarán los transportistas del Estado de México, también la Asociación Mexicana de Titulares de Palcos y Plateas del Estadio Azteca, aunque creo que ellos ya tuvieron lo que querían, creo que ya llegaron ahí a un acuerdo, inclusive ya no van a poder meter sus bebidas y estacionamiento y esas cosas. También estarán protestando los pensionados y jubilados de Pemex, también estarán trabajadores del sector salud. son las mega manifestaciones hasta el momento del próximo 11 de junio. Le contaba yo que habían hallado artefactos explosivos caseros transportes de los normalistas de Ayotzinapa. Fueron 17 unidades de transporte interceptadas y retenidas en la caseta de Tlalpan. Las autoridades tienen los explosivos, pero ¿qué cree? No hay detenidos, cero detenidos. No, pues no, nadie quiere represión. Existe una discrepancia sobre el origen de la revisión. La Secretaría de Seguridad Pública dice que se trató de un operativo aleatorio de entrada, lo cual es más peligroso. Porque si fue aleatorio, o sea, le atinaron. Entonces imagínense a los que no le atinaron, ¿cuántos explosivos hay ya en la ciudad? La Secretaría de Gobernación comunicó que la intervención derivó de una denuncia ciudadana previa. Y ahí está la imagen, pongámosla de nuevo en MBS TV. Esos son explosivos. Pero para la CENTE son libros de texto. Es Pedro Hernández, dirigente de la CENTE.
12: Hace rato hablé con César Cravioto, secretario de Gobierno de la Ciudad de México, y me dijo textualmente, es que nos dicen que traen explosivos en los camiones, entonces permitan que lo revisemos. Negamos categóricamente que nuestros compañeros estudiantes, más allá de traer sus libros, sus plumas, tal vez sus megáfonos, sus lonas, sus mantas, su comida, su agua, no portan armas y no tienen por qué tratar de esta forma, impedir el libre tránsito hacia la Ciudad de México.
11: Libros, pero los libros de Luna Bomber, yo creo que son los que traen ahí, y claramente ahí están los explosivos. Vaya. Por otro lado, le cuento que esta nota ha sido retomada por medios internacionales, hasta el momento por la agencia EFE, lo mencionaron en Bannon Radio en Canadá, en Ground News también en Canadá, le entraron mucho a este tema de explosivos que están cerca de las inmediaciones pues del Estadio Azteca, en una sede mundialista, porque esto ya trasciende solamente una bronca de Brugada y Sheinbaum, ¿no? Es una nota internacional, al final de cuentas. Entonces, bueno, pues ojalá que la seguridad salga bien y que eso sean todos los explosivos y que no veamos algo muy lamentable para el 11 de junio. La gente, por cierto, ayer vandalizó televisoras y medios de comunicación.
13: Y ellos han dicho lo que han querido de nosotros. Nadie olvida la película que hicieron para denostar a las maestras y maestros de la CENTE. Aún así, no hemos caído en la provocación. Por eso hoy venimos, tocamos la puerta, no se abre, lo vamos a retirar. Pero dejamos evidente que no hay libertad de expresión y está privatizada poder expresar nuestro punto de vista.
11: También tomaron estaciones de Pemex en Chiapas y en Oaxaca. Y han repetido frecuentemente este audio de la presidenta de la República, porque durante su campaña, el 14 de abril concretamente del 2024, fue la misma presidenta, hoy presidenta, entonces candidata, la que prometió derogar la ley del ISSSTE.
14: Vamos a echar para atrás la reforma a las pensiones del 97 y del 2007, que condenaron a las trabajadores y trabajadoras del Estado y afiliados al Seguro Social a pensiones de miseria. Eso quedó atrás con el neoliberalismo. Nosotros pensamos en los trabajadores y trabajadoras de México. Por eso vamos a echar para atrás, con la ayuda de diputados, de senadores, el régimen de pensiones que aprobó Zedillo y el innombrable de Calderón.
11: Justo eso es lo que está repitiendo la gente constantemente en todas sus manifestaciones. Habló Martí Batres y dice, bueno, pues es imposible. El problema es que sí lo prometieron. Escuche usted.
15: No podríamos decir que puede desaparecer de un día para otro el régimen de las cuentas individuales, abrogarse la ley del ISSSTE en este momento, porque el Estado no puede tomar las cuentas individuales que actualmente existe, porque cada una de ellas tiene un titular, un dueño, y porque por otro lado el Estado no cuenta con 20 puntos del PIB, o sea, más de 7 billones de pesos que necesitaría para construir o constituir un nuevo fondo solidario.
11: Igual eso se hubiera pensado antes de prometerlo también. Oiga, en otros asuntos, los narcopolíticos. Ignacio Mier anda muy, muy defensor de Enrique Insunza, del senador Insunza. Para Ignacio Mier, todo esto es un circo. Más bien el Senado se ha convertido en un congal. Pero bueno, para Ignacio Mier todo es un circo, una acusación, un indictment del Departamento de Justicia norteamericano es un circo. Entonces, va a seguir cobrando don Nacho Insunza, digo don Enrique Insunza, gracias a su cuatacho Ignacio Mier. ¿Escucha usted?
16: Yo por estrategia.

0: Para que quede claro, Ignacio Mier, coordinador de Morena en el Senado, cuida a los suyos. Podrá ser Hitler, lo cuida. Que no lo moleste la prensa, no, no, no. Que no se haga esto un circo mediático, no, no, no. Hay que cuidarlo. También dijo Mier que va a seguir cobrando su dieta, Enrique Insunza. ¡Qué bonito! Les vale cacahuate el mismo bloqueo de las cuentas de la Unidad de Inteligencia Financiera. Por otro lado, le cuento que ayer el canciller Roberto Velasco sostuvo una llamada cordial, entre comillas, con Marco Rubio. Digo cordial, entre comillas, porque, bueno, pues así lo mencionaron en sus cuentas de redes sociales. Una llamada cordial. Platicó Marco Rubio con Roberto Velasco y, bueno, pues ojalá que haya algún acercamiento importante, alguna relación importante y, pues, algún resultado en torno a esta relación entre México y Estados Unidos cada vez más tensa. Ayer la presidenta en su mañanera se lanzó contra el Partido Acción Nacional y se lanzó con todo. Dijo, ¿por qué van y denuncian a AMLO en La Haya, en la Corte Penal Internacional? Mejor, dijo Sheinbaum, deberían de rezar.
1: Ahora el PAN va y le pone una denuncia a López Obrador en la Corte Internacional por sus vínculos con el narcotráfico. Así de, no se puede ser más hipócrita. A lo mejor quieren expiar sus culpas, no sé. Mejor que recen unos cuantos. O sea, ¿cómo es posible? Es que ¿quién les cree? ¿Quién les cree? ¿Quién les cree? Nadie.
0: Respondió así Jorge Romero, es el presidente del PAN.
2: Presidenta, ¿a qué se refiere con que mejor recemos? ¿Quiénes, cuándo se van a tener que poner a rezar? ¿Y cómo por qué? ¿Cómo quiere que tomemos ese comentario? Que ya ni siquiera denunciar Podemos desde la oposición en México. ¿Que no era eso lo que ustedes hacían cuando eran oposición? ¿La oposición que denuncia ya nos vamos a tener que poner a rezar? Bueno, pues mensaje recibido, presidente.
0: Decomisan 6 millones de pesos en mercancía pirata en el Centro Histórico previo al Mundial. Estados Unidos frena la exportación de ganado a México por el gusano barrenador. La restricción incluye animales de compañía y también de ornato como perros, hurones y aves comerciales. Una semana ya de la desaparición de Roxana Guzmán, ayer en este espacio platiqué con su madre y la gobernadora Rocío Nale dijo esto.
3: Sí hay ya reportes de cómo han avanzado, qué están haciendo, pero por el propio proceso hay que esperar a que trabajen. No lo van a mencionar, sí son varias líneas, ¿eh? Son varias líneas de investigación, pero por el tema también hay que cuidar la integridad de la persona. Entonces está trabajando todos los días, es un tema pues que hay que ponerle toda la atención.
0: Hay algunos detenidos por el caso de la desaparición de la periodista, pero pues dicen que los detenidos no hicieron absolutamente nada. Es Itzel Contreras, esposa de uno de los sospechosos por la desaparición de Roxana. Escuche usted.
4: No, los agreden, los golpean, se los llevan. Pues yo realmente no sabía por qué me metí a mi casa. Entonces se los llevan, se meten, golpean, destrozan toda la casa, destruyen todo. Me lastiman, me aventaron a la cama, me amenazan, me apuntan con armas ministeriales y estatales. Que pues nos está relacionando con el caso de la periodista Roxana Guzmán, que habían participado. Pero pues son mentiras, son muchas mentiras que realmente no, las cosas no se hizo.
0: Bueno, por otro lado, le digo, ayer detuvieron a La Tripa, presunto implicado en el crimen de Samir Flores, un activista proecologista que fue asesinado al inicio del gobierno de López Obrador. La Tripa era cuatachazazazo de Cuauhtémoc Blanco. Hoy aparece en la primera plana ahí de un medio de circulación nacional, del Reforma concretamente, Cuauhtémoc Blanco, con varios de los implicados en el Comando Tlahuica, que es un cártel que tiene operaciones en Morelos y se relaciona con el asesinato de Samir Flores, pero también con la extorsión y con operaciones de delincuencia organizada en Morelos, donde fue gobernador Cuauhtémoc Blanco. Ayer en este país mataron a 38 personas. El Papa León XIV exhorta al Congreso de España para proteger a los migrantes y al bien común. Habló en el Congreso, hay una gira en España del Papa, escuche.
5: La situación de los migrantes y refugiados exige una respuesta que mire a las personas, afronte las causas que las obligan a partir y vaya más allá de la mera gestión de flujos. De ahí nace una doble exigencia de justicia social, ofrecer vías seguras y legales, una acogida respetuosa y posibilidades reales de integración y promover al mismo tiempo el derecho a permanecer en la propia tierra, trabajando para que nadie tenga que abandonar.

0: Mar su hogar por falta de paz.
1: Abucharon a Trump en las finales de la NBA en Nueva York en el juego de los Knicks. Escuche esto. Abucheo en medio del canto del himno norteamericano. Ahí estaba presente en el Madison Square Garden en la final de la NBA. Estaba Donald Trump y pues así le fue. El chiflido, el abucheo generalizado. 7:26.
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1: Estamos escuchando a Muse. ¡Wow! ¡Qué bueno es Muse! Hoy cumple 48 años Matt Bellamy, guitarrista y vocalista de Muse. La rola es Uprising. Todos los días se lo digo con el corazón en la mano. Este programa es para usted. Se hace con todo rigor, con toda pasión, con todo amor, con todo cariño, con todo para usted. Esperemos estar a la altura de sus expectativas. Neta, neta, de corazón, muchas gracias. No tardo, regresamos y platicamos. ¿Se puede lo que quiere la gente? Esto de las pensiones. Y por cierto, ¿cómo está su pensión? ¿Cómo está su Afore? ¿Ya sabe qué va a hacer cuando sea viejito? Regreso.

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0: 7:31, ya regresamos, estamos aquí en MBS Noticias, y bueno, pues platiquemos un poquito sobre esto que está pidiendo la CENTE, que se derogue la ley del ISSSTE del 2007, que era además lo del 100%, ¿no?, de aumento salarial, pero el tema de las pensiones ha sido un asunto muy recurrente, y alguien que le sabe muy bien al tema, y que ha advertido desde hace mucho tiempo que va a ser una bomba, que va a explotar, que se va a poner gacho, es Jorge Andrés Castañeda, que está aquí. ¿Cómo estás, Jorge? Qué gusto verte.
1: Muy buenos días, Luis, un gusto saludarte en esta semana ya mundialista.
0: Qué caótica semana, no inventes.
1: No te veo con
0: ya es que con el ambiente. No me gusta mucho el fútbol tampoco, pero pues en el mundial sí me emocionaba, pero no se ve emocionante.
1: No te veo muy emocionado, estoy preocupado.
0: Se ve preocupante, más bien, van a bloquear, ¿no?
1: Va a llover.
0: No sé, van a hacer, va a llover. Bueno, ya se degradó un poquito, ya se debilitó Boris. Pero, a ver, platícanos, ¿qué onda con lo de la ley del ISSSTE? ¿Qué es eso? Ley del ISSSTE 2007.
1: A ver, en 97 se hace la ley, la reforma de las pensiones.
0: Sí.
1: Cosa que si no se hubiera hecho, el país estaría hoy totalmente quebrado. Básicamente pasamos de un modelo de beneficio definido, es decir, a ti el Estado te garantiza una pensión de X, un porcentaje de tu último salario, y eso se paga con lo que van generando los trabajadores actuales, ¿no? Ese era el sistema de antes, de la ley 73. Pasamos en 97 a la ley, al sistema de Afores, de cuentas individualizadas, donde cada trabajador contribuye a su cuenta propia. Esa cuenta va generando, el trabajador y el patrón contribuyen, va generando rendimientos, es administrado por las Afores, por profesionales de la inversión, y eso, y esos rendimientos hacen que al final, con ciertas semanas cotizadas, y tiene muchas problemáticas que se han ido corrigiendo en el camino, tenemos hoy el sistema que tenemos, que es el de Afores. Para el sector público, eso se dejó fuera por una serie de consideraciones políticas del momento, y se implementó hasta el 2007, que lo implementó en el gobierno del presidente Calderón. Si no, pasa lo mismo, si no se hubiera hecho esa reforma, el Estado estaría totalmente quebrado. Pero hasta el mismo Martí Batres lo acepta, que ¿sí? O sea, lo tenías ahorita.
0: Dice que costaría 20 puntos del PIB.
1: Sí, no,
0: es
1: no.
0: Una
1: no,
0: brutalidad.
1: Es una brutalidad.
0: 20 puntos del PIB.
1: O sea, los sistemas de pensiones de beneficio definido, es decir, en estos en los que los de hoy pagan lo de hoy y los de mañana pagan lo de mañana, no funcionan por los temas demográficos, que digo, ya hemos platicado tú y yo aquí, pero simplemente pasamos de un esquema donde antes tres o cuatro trabajadores mantenían, entre comillas, a un retirado, a hoy estamos en 0.8, o sea, hoy hay más habría más retirados que trabajadores.
0: Hay más viejitos que jóvenes y hay menos jóvenes que puedan mantener a los viejitos.
1: Entonces tuvimos que pasar a estos sistemas individualizados.
0: Dios, se escucha horrible, fúnenme. Y
1: no, no, pero,
0: correcto, pero así es.
1: Ha tenido ventajas gigantescas esto para la economía nacional. Muchísimas obras de infraestructura, muchísimos proyectos se financian con el dinero de las Afores. Y sobre todo, si alguien debería estar agradecido con el sistema de las Afores, es el gobierno de la 4T. Porque estos niveles de endeudamiento que han venido manejando solo se pueden financiar a través de que las Afores son los que están comprando los CETES y los bonos a largo plazo y los UDIs y todas estas cosas. Las Afores mantienen el déficit del gobierno.
0: ¿No? Cobra, está cañón.
1: Cobrando rendimientos, obviamente, pues nadie está aquí para regalar lana, o sea, ¿no?
0: Pero, o sea, gracias a las Afores y gracias a la inversión en bonos de deuda.
1: Sí, los que más tienen.
0: Los que más han tenido lana, gracias a esto ha sido el mismo gobierno para hacer
1: sus cosas.
0: Lo que sea que quieran hacer, regalar dinero o de vez en cuando hacen
1: unos trenes que no sirven, pero bueno.
0: Sí, no iba a decir unos trenes, pero no funciona así. Bueno, carreteras, luego sí las pavimentan.
1: Pero bueno, o sea, una de las razones por las cuales el déficit que ya llevamos arrastrando mucho tiempo ha sido relativamente sostenible es porque los principales tenedores del papel gubernamental mexicano son las propias Afores. Entonces, México se debe a sí mismo, a diferencia de lo que pasó en 82, 94, que la deuda era externa, ¿no? No podemos regresar al otro, o sea, ya hasta Martí Batres lo decías, ¿no? O sea, ahorita tenías el clip hace unos minutos de, pues no puedes expropiar las cuentas individuales, ¿no? Porque no puedes, digo, si ya haces eso, pues...
0: No, pues adiós.
1: Adiós, ya, pues ya.
0: Sí, mañana, ya, ya, que, ya, expropiese Hugo Chávez, ya somos Venezuela.
1: Expropiese Hugo Chávez, sí. Y entonces no puedes tener los dos sistemas en paralelo, porque ya tuvimos el régimen de transición, que no, tú no eres, tú eres un poquito más joven, pero la gente un poco más grande que tú, como cincuentones, tuvieron la opción de elegir entre si se quedaban en el régimen 73 o pasaban al régimen de las Afores.
0: Casi que menores de 46, 45 años, ya no nos tocó. No tenemos nada de eso.
1: No tenemos nada de eso. Claro que convenía quedarte en el régimen anterior, porque te garantizan tu ingreso. Sí, sí, suena muy bien a nivel individual. Ahora, tú decías algo que es lo más importante para mí en este debate. A mí las ideas de la gente, en lo personal, y creo que estamos de acuerdo, me parecen terribles. O sea, son bochornosas, son aberrantes y totalmente inviables. ¿Okay? En esto y como en muchos otros temas. Pero ellos se los prometieron.
0: Sí.
1: ¿Okay? La gente no está haciendo nada más que pedir lo que le prometieron. Entonces, yo estoy absolutamente en contra de esos puntos de vista. Pero sí les doy lo reconozco, que a ellos les prometieron, y ahí está la presidenta, y ahí está Andrés Manuel, y ahí están todos los de Morena diciendo...
0: No, ellos se colgaron.
1: Nosotros vamos a abolir la ley del ISSSTE porque esa ley era neoliberal y no sé cuántas...
0: Concretamente, lo ponemos, es el 14 de abril de 2024, tenemos por ahí el audio de la presidenta de la República, en ese entonces era candidata, y así lo dijo frente a la gente. Y la gente lo está repite. Creo que por ahí lo tenemos ya listo. A ver si está ahí el audio. Bueno, no lo tenemos de momento todavía. Pero te interrumpí, Jorge. Ahí está ya. Escuchemos.
2: Vamos a apoyar también al Magisterio Nacional para garantizar que su salario mínimo sea equivalente al salario medio del INE. Eso significaría este año alrededor de 17 mil pesos. Porque hay algunos que ganan menos. Además, vamos a echar para atrás la reforma a las pensiones del 97 y del 2007, que condenaron a los trabajadores y trabajadoras del Estado y afiliados al Seguro Social a pensiones de miseria. Eso quedó atrás con el neoliberalismo. Nosotros pensamos en los trabajadores y trabajadoras de México.
0: Pues se los prometieron.
1: Se los prometieron. Era una aberración. Es una locura de propuesta, absolutamente inviable. O sea, truena al gobierno mexicano mañana. No se puede. O sea, ni siquiera es algo que se puede sentar a discutir. ¿No?
0: No lo tienes. O sea, no hay, lo tienes.
1: Y aunque tuvieras la lana.
0: Aunque nos endeudáramos.
1: El sistema, o sea, ya no funciona.
0: Puntos del PIB no inventes. O sea, están la tarjeta que de crédito que tenemos estará muy chida, pero no te llega eso.
1: No te llega eso. Pero se los prometieron. Y ellos fueron y votaron por ellos. ¿Por qué les prometieron esto? Porque la gente piensa, pues, todas estas ideas, tiene todas estas ideas, trasnochadas de vieja izquierda, pero tienen todo su derecho a tener esas ideas. Y si va un candidato de la presidencia y les promete eso, y ellos votan por eso, y luego les dice mi mamá que siempre no, pues tienen bastante derecho a estar enojados y ir a armar un desastre.
0: Ahora, y mira que lo dice Jorge Andrés Castañeda.
1: Yo soy un neoliberal.
0: Sí. Sí, pero sí, extremo.
1: Extremo, pero se los prometieron. Y ahora, pues estos que son profesionales de la movilización política, no, y de las protestas.
0: Y todo.
1: Son un grupo político muy organizado, no de ahorita, de hace 25 años, 30 años. La gente está muy organizados. Y ellos, pues, tienen estas demandas que a ellos les parece que es lo que hay que hacer. No se puede, pero no importa. Se los prometieron en campaña.
0: Oye,
1: entonces, la culpa no es de la gente. Si hay problemas pasado mañana, que va a haber, para la inauguración del Mundial, y van a seguir, es porque les prometes cosas que no se pueden. Cuando llevabas 15 puntos de ventaja en las encuestas, aparte,
0: no había necesidad.
1: No había necesidad. Iban a arrasar. Tal vez no por los 30 puntos que ganaron, a lo mejor hubieran sido 27.
0: No, y además habían tenido broncas con el mismo López Obrador, la misma gente.
1: Porque López Obrador ya había hablado de eso antes también. Sí. Entonces...
0: ¿Qué necesidad?
1: ¿Qué necesidad?
0: Oye, Jorge, antes de despedirnos, el tema de el Mundial, veía por ahí algunos datos, no sé, creo que era Monix o algo por el estilo, 0.2% del PIB dicen que podría ser...
1: Pues te dije que si nos iba bien iba a ser 0.5, ¿no? El año pasado te lo dije.
0: Me acordé de ti, justo.
1: Te dije, si nos va bien va a ser 0.5.
0: No, pero además lo están festejando algunos. No, va a estar muy padre, 0.2%, es nada.
1: No, porque antes decían, no, es que con el Mundial vamos a crecer 3%.
0: No, bueno, de 3% a 0.2.
1: No, en total, digo, pero no. Mira,
0: chale. A ver, yo no veo...
1: O sea, creo que...
0: Hoteles creo que cancelaron algunos, o sea, pues, ni llegaron, este...
1: A ver, creo que en Monterrey sí se cumplieron un poco las proyecciones de demanda que tenían de visitantes, etcétera, con las broncas que vayan a tener ahí los, los japoneses. Sí,
0: pobres,
1: ¿sí?
0: Japoneses pobres también. Oye, pobres sudafricanos, ¿por qué los mandamos a Pachuca?
1: ¿Alguien me explíqueme? Me decían que están muy bien las instalaciones de fútbol del Club Pachuca, pero hace frío en Pachuca.
0: Está bien. Yo me acuerdo que un mundial o algo por el estilo, el hotel inaugural, el hotel sede era el Camino Real.
1: Bueno, pero...
0: No, pues, telazo. O
1: sea. Pero bueno, ahorita no son todas las selecciones que están en México. Entonces, ajá. Monterrey tengo entendido que se cumplieron los pronósticos. En la Ciudad de México parece que no. Pero veremos, veremos.
0: ¿Se siente o lo notas ahí con tu instinto de economista, con ese sentido que tienes?
1: No, no. Se ve un poco en las cifras de consumo, pero... Está muy de... No hubo un boom económico gracias a esto. Salían, no sé si fue ayer o hoy, que veía ciertos funcionarios de la Ciudad de México presumir todas las obras que hicieron. O sea, decían, hicimos unas canchas de fútbol y pintamos unos...
0: Ajolotes.
1: Pintamos los ajolotes que luego tuvimos que pintar
0: de amarillo. No, y la cosa está elevada de Tlalpan, que es el jardín este elevado. Que,
1: bueno, el que se inundó ya.
0: Sí, ese. Pero se inundó tanto.
1: Tanto. Se llovió mucho.
0: Poquito, o sea, no se inunda, son cascadas.
1: Pero bueno.
0: Artificial.
1: En otros eventos deportivos del pasado, pues se hizo el metro, ¿no?
0: Oye, pero además como que en general, o sea, porque en Estados Unidos tampoco lo está yendo tan bien.
1: No, en Estados Unidos tienen 180 mil boletos sin vender.
0: Estaban regalando casi casi en Houston, me decían.
1: Es que tiene que ver también con el cambio de formato que implementó la FIFA.
0: Ajá. Sí, o sea,
1: hay muchísimos más partidos.
0: Sí, no inventes.
1: No, hay muchísimos más partidos porque ampliaron el número de equipos. Y pues, ¿quién quiere ir a ver este?
0: Sí, pues, un partido de
1: Arabia Saudita contra, no sé,
0: el Congo. Y luego la otra bronca que existe entre Estados Unidos, pues perfilamiento racial.
1: Todo, aparte todas las broncas, visas, y todas las cosas de ICE.
0: Que Trump no los va a dejar entrar, o sea, que no los pueden entrar, jugar y se regresan a Tijuana.
1: No, a unos ya los, a un árbitro ya lo bajaron porque era somalí. No, no, era un tiradero el pobre Trump ahí. Bueno. Pero sí,
0: pues ni modo.
1: Pero bueno, el juez se va a poner muy bien, va a ganar México.
0: Ojalá.
1: Va a estar muy bonito el estadio.
0: Estamos buenas noticias.
1: Va a tocar Shakira como por 20ava vez.
0: Ayer ensayó Shakira.
1: La vi muy.
0: Sí, pues es que era Shakira Julieta Venegas, aquí en Tiva.
1: No, pues Shakira, pero Shakira ya tocó como en 6 mundiales de inauguración.
0: Es buena Shakira, ya es buena, pero ya es lo único bueno que sale en el mundial. Gracias, Jorge.
1: Gracias a ti, Luis, y a todos. Pues disfruten el mundial, aunque no se vayan de party, como dice...
0: Como dice Fosfo.
1: Como dice Fosfo.
0: Un mes de party.
1: O sea, hay que trabajar,
0: Yo sé que a ti
1: no te gusta mucho, pero...
0: No, bueno, yo aquí soy workaholic, aquí, no, más bien no conozco otra cosa. Gracias, Jorge.
1: Gracias a ti, un abrazo a todos los que nos escucharon.
0: 7:43, vámonos con Alberto Zamora, el dirigente de la sección democrática 9 de la CENTE, Pedro Hernández, advirtió que van a buscar bloquear las inmediaciones del Estadio Azteca en el marco del pasado mañana. Adelante, Alberto.
3: Luis, muy buenos días. El dirigente de la sección 9 democrática, Pedro Hernández, adelanta que la CENTE buscará manifestarse en las inmediaciones del Estadio Azteca en el marco de la inauguración del Mundial de Fútbol sin tratar de impedir el paso de los aficionados. Durante protestas que realizaron integrantes de las secciones 9, 10, 11 y 60 de la Ciudad de México, así como de la 14 de Guerrero, Pedro Hernández insistió también en que la propuesta que les entregó el gobierno de México es insuficiente. Acusó a las autoridades de incumplir su compromiso de dialogar con la coordinadora.
4: Vamos a manifestarnos como lo hemos hecho con nuestras pancartas, nuestras lonas, nuestra voz, hasta donde se escuche. No vamos a exponer a nadie. Entendemos que hay todo un aparato pues de seguridad. Entendemos que tampoco es contra esa afición, aun cuando los precios sean prohibitivos. Finalmente, bueno, pues nosotros jugamos fútbol, nuestros niños juegan fútbol, pero este no es el Festival del Pueblo, a diferencia de hace 40 años que pues se vivía, como se dice, la pasión, ¿no? Que se decía, pues veamos el partido, vayamos al estadio.
3: El dirigente de la sección 9 también anunció

0: que van a presentar una denuncia con el apoyo del Centro Miguel Agustín Pro y también del Centro de Derechos Humanos Tlalchinolan por las lesiones que sufrieron dos integrantes de la sección 14 durante el intento de instalación del plantón en el Zócalo.
1: Se va a interponer una demanda ante la agresión sufrida. Tenemos pruebas de dónde lanzaron estos artefactos. Tenemos los artefactos, yo los recogí a un metro de donde estábamos precisamente con ustedes informando. Y bueno, pues hay videos, hay fotografías que evidencian de dónde eran lanzados estos proyectiles. No son lanzados con las manos. Yo entiendo que hay un arma que lanza eso en una distancia, no sé, de 100 metros. Al compañero no estaba en la valla, el maestro Proceso, le estalló uno de los artefactos en la cara.
0: Luis, mi reporte. Muy buenos días.
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Qué bonita canción estamos escuchando en estos momentos. Oiga, fíjese que en el marco del Mundial queremos mandar este mensaje a nuestro distinguidísimo auditorio. Sépase usted que la augusta estación del Metro Hidalgo ha sido agraciada y en vísperas del Mundial, con candelabros barrocos, faroles dieciochescos y paredes que aspiran con conmovedora ambición a parecer de mármol, un Versalles en lo que han convertido prácticamente la estación del Metro Hidalgo, ha venido una gran convocatoria. Y créanlo o no, ya no puedo con esta cosa. Habéis hecho un guión aquí medio raro, pero bueno, no funcionó. Le cuento. Han convocado para el día del Mundial, para el 11 de junio, a ir con atuendos del siglo XIX y del siglo XVIII al Metro Hidalgo a sacarse fotos en el candelabro, una especie ahí de, pues, convocatoria que hacen para poder después hacer un desfile en Bellas Artes y bueno, pues estar ahí aprovechando estos candelabros que han sido, de verdad, una cosa de risa, un meme vivo. A ver qué pasa, en el 11 de junio, en ese día tan caótico, habrá además una convocatoria con gente, pues disfrazada, como si fuera el siglo XIX. 7:48, regreso.

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11: Yo por estrategia determino quiénes son de los 18, los 9 que van a asistir. Y yo considero por prudencia, por privilegiar la discusión y el debate legislativo y no el show mediático o el show protagónico y convertir el Senado en un circo, nunca me he caracterizado por eso. No los comparto.
12: Fue un muy buen resultado. Yo destacaría primero una ciudadanía muy activa con una alta cultura democrática que asistió a las urnas en más de un 52%. No obstante que era una elección solamente de diputados, hubo una gran participación. La segunda, siendo una elección intermedia y de diputados, pues es un refrendo para el buen gobierno de Manolo Jiménez Salinas.
13: Coahuila no nos va a afectar absolutamente nada en el resto del país. Es solo una elección de diputados locales y bueno, pues ahí simplemente se reafirma el control férreo que tiene el PRI vía estas estructuras, pero no se va a multiplicar.
14: Yo creo que hay que hacer distintas reflexiones, que por supuesto necesitamos ver pros y contras, que nada está dicho y por supuesto yo te diría, el PAN hoy está apostando a el partido, a defender a la patria, a defender a las familias en México y a defender las libertades.
10: 7:53, vámonos con información. Oiga, hay mucha polémica en torno a la elección en Coahuila. Ha habido pues mucho que decir en torno a este triunfo arrasador del Partido Revolucionario Institucional. Datos muy interesantes, déjeme le pongo aquí algunos de los datos que bueno, pues están trascendiendo. Es el triunfo que tiene el PRI con el 50.98% más o menos de toda la elección. Se lleva 637,000 votos y muy por debajo, o sea, menos de la mitad, con 22.58% está Morena con 282,244 votos. El PAN prácticamente queda fuera de Coahuila. Si esto se confirma ya en el conteo final, pues perdería el registro el PAN y también perdería el registro Movimiento Ciudadano. Y se ha hablado del partido a nivel nacional, pero yo creo que esto tiene mucho que ver con lo que está sucediendo a nivel local. Coahuila es un fenómeno local y quizá hay que verlo con esa óptica. Tengo en la línea a Manolo Jiménez, él es el gobernador de Coahuila. Gracias, gobernador, por tomar la comunicación. Muy buenos días, ¿cómo estás?
15: Buenos días, Luis. Qué gusto saludarte a ti y a todo tu auditorio.
10: No, pues te escucho muy contento, claramente.
15: Pues siempre ando así, echado para adelante. Bueno. Qué buena vibra.
10: Oye, déjame preguntarte primero, ¿es sorprendente este resultado? Porque hace 6 años, corrígeme si me equivoco, pero entiendo en la misma elección intermedia, por decirlo de alguna manera, para el calendario electoral muy sui generis que tiene Coahuila, pues el resultado fue más o menos el mismo, ¿no? Si no me equivoco, también se llevaron el carro completo los 16 distritos.
15: Así es. Hoy esta elección hubo un poco más de participación. Normalmente había sido el 40% en este tipo de elecciones. Y ahora fue el 50%, y es parte, pues, de una fórmula mágica, ¿no? De trabajo en equipo entre ciudadanía, sociedad civil organizada, iniciativa privada, y la Alianza Ciudadana por la Seguridad, que está integrada por el PRI y la UDC.
10: Tú lo has dicho, tuvo mucho que ver la gestión que se está llevando en Coahuila. A mí me gusta mucho leer Coahuila en particular y varios estados como fenómenos locales, porque no creo que se pueda extrapolar tan fácilmente. Pero, ¿qué es lo que dirías rescatas de Coahuila para tener este resultado, gobernador?
15: Pues que hoy en día, sin duda, si bien tenemos áreas de oportunidad, tenemos cosas por hacer, pero Coahuila es uno de los mejores estados del país para vivir con nuestras familias. Tenemos seguridad, tenemos desarrollo, tenemos calidad de vida, y bueno, pues aquí se trabaja en equipo. Aquí nosotros como gobierno hemos trabajado de manera intensa para ser el punto de encuentro entre todas y todos los que quieren hacer cosas buenas por nuestro estado. Aquí le apostamos a la unidad, uh-huh. Le apostamos al trabajo en equipo, le apostamos a los resultados y al amor por nuestra tierra. Y algo muy importante, aquí no polarizamos, no brillamos, aquí no andamos ni para la izquierda ni para la derecha, aquí andamos puro para adelante.
10: Eso está cañón, aquí no polarizamos, me dices, Manolo Jiménez, gobernador en Coahuila.
15: Así es.
10: Discurso que sí se está dando a nivel nacional es otro. O sea, se está poniendo así como que ya arrasamos y esta es la fórmula para sacar a Morena. ¿Qué me dices de eso? O sea, ¿esto fue un castigo a Morena a final de cuentas? Es la narrativa que trae, por ejemplo, Alejandro Moreno del PRI a nivel nacional. ¿Qué dices tú?
15: Pues bueno, es que son narrativas desde diferente trinchera, ¿no? Hay discursos pues que son más aptos para la parte político-partidista y hay otros que son más para la parte de gobierno, que es en la que estamos nosotros. Y acá, ayer tuvimos una rueda de prensa y lo que dijimos es, a ver, estuvo la elección, fue una elección con participación, una elección tranquila, en paz. Todas las casillas que se abrieron, Luis, todas transitaron durante toda la jornada sin ningún sobresalto. O sea, no hubo ni un bloqueo, ni un pleito, no hubo ni una urna quemada, no hubo ninguna situación. Incluso en la mesa de seguridad que se instaló a las 5:30 de la mañana, pues no llegó ningún reporte mayor, y los reportes pequeños que llegaron porque se calientan los ánimos, que es normal, pues fueron atendidos oportunamente. Entonces, nosotros creemos que fue una fiesta democrática. Por ahí andan diciendo muchas cosas que no son verdad. Por ejemplo, la que se detuvieron diputados federales, eso es mentira. No hubo ni un solo diputado federal, ni de Coahuila ni de otras partes del país, que acá andaban varios, sobre todo de Morena, que se hubieran detenido.
10: Hubo
15: algunos que se conflictuaron con la gente local, como que llegaron a grillar, llegaron allá a pelear, y lo único que se hizo fue disuadir, ¿no? A ver, pues llega la autoridad, a ver, ustedes váyanse para allá y ustedes para acá, tranquilos, en paz, y continuó todo, ¿no? Entonces, fue un gran proceso, resultados contundentes, 700,000 votos, PRI UDC contra 330,000 del segundo lugar. Entonces, Yo pienso que si lo vemos en lo general, fue un proceso tranquilo y en paz.
10: Acusan el uso de QRs en particular. Señala, bueno, prácticamente todo el morenismo, que fue una elección de Estado, que metieron las manos, que tú en particular, que el gobierno de Coahuila metió las manos para poder tener este resultado. ¿Qué les dices y qué pasó con esos QRs? ¿Para qué eran?
15: Pues son parte de las excusas, son parte de las justificaciones de la derrota. Uh-huh. En la elección hubo 8 partidos políticos disputando cada una de las candidaturas. Entonces ellos tienen pruebas sobre alguna situación que las presenten, pero con pruebas contundentes y de veras, porque pues ahora sí que de grilla y de discurso y de señalamientos, pues ha habido muchísimos, ¿me explico? Uh-huh. Pero aquí, a final de cuentas, la jornada se transitó en paz, tranquila, ejemplar, una participación del 50%, una votación muy determinante. Cuando en otras partes del país a veces hay elecciones donde hay riñas, donde se roban urnas, donde hay incendios, ya, donde hay heridos,
10: donde hay narco,
15: donde incluso secuestran gente.
10: Sí, claro.
15: Secuestran gente. Aquí no pasó absolutamente nada de eso. O sea, entonces yo pienso que son partes de las excusas y partes de las justificaciones que empezaron a decirlas como 10 días antes de la campaña, ¿no? Ya. Venía la dirigencia nacional, venían ciertos actores y pues atacar, a polarizar, a grillar, a denostar. Uh-huh. Y bueno, nosotros le apostamos al opuesto, ya, le apostamos a la unidad, al trabajo, a los resultados de los gobiernos emanados del PRI, de la UDC, y al cariño y el amor que le tenemos a Coahuila, y que hoy nuestra gente, la gran mayoría de las y los coahuilenses, quieren seguir construyendo la grandeza de Coahuila. Realmente tenemos un gran estado, nuestra gente vive contenta, vive feliz, vive segura, y bueno, pues aquí se optó por defender lo que tenemos, cuidar lo que tenemos,
10: okay,
15: y claro, ir a mejorar lo que haya que mejorar.
10: A ver, dime algo, en porcentaje, ¿qué tanto crees que para este resultado influyó lo que están haciendo allá en Coahuila, lo que es la idiosincrasia de Coahuila, y lo que se hizo en el PRI nacional? ¿Fue un 50-50, un 60 Coahuila, 40 el partido, un 30-50, un 30-70, no sé qué ves?
15: Pues yo soy de los que piensa que todo suma, y no solamente es la parte del partido, la parte del gobierno, sino es una ciudadanía muy participativa, es una iniciativa privada preocupada por el desarrollo del estado, son buenos gobiernos locales, un PRI Coahuila fuertísimo, un PRI Coahuila fuertísimo, con un gran equipo y sobre todo con la confianza de la gente, porque acá sucedió algo interesante desde hace varios años, donde ciudadanizamos la política. Aquí lo que nos une es Coahuila. Se hizo todo una inercia, una ola ciudadana de un gran equipo político ciudadano, y bueno, a este gran equipo, a este gran movimiento, en el 2023, pues se logró una alianza con los partidos. Entonces, digamos que es mucho de todo. O sea, aquí es en equipo y todo suma, y así es como se logran los triunfos contundentes, ¿no? Con la suma de todas y de todos.
10: ¿Alguna reflexión en torno a las alianzas? ¿Se queda el PAN muy probablemente sin registro en Coahuila y también MC?
15: Pues yo pienso que las alianzas deben de ser estratégicas. Uh-huh. No es lo mismo un estado del sur, del centro, que del norte. No es lo mismo un estado o una elección municipal que una elección federal. Entonces yo pienso que las alianzas se tienen que platicar y trabajar de manera estratégica dependiendo la región y las circunstancias, ¿no? Entonces, no decir todo en alianza, todo parejo, ¿no? O sea, pero tampoco descartar que en ningún lado vayamos juntos. Entonces, a mí me tocó ganar, uh-huh, nosotros creamos la Alianza Ciudadana por la Seguridad, así se uh-huh llama, pues, nuestro proyecto político uh-huh acá en Coahuila. Y cuando nos lanzamos, fuimos con el PAN, con el PRI, con el PRD, fue una alianza muy exitosa, donde cada quien hace campaña con los suyos.
10: Okay.
15: O sea, ese rescozor que a veces, no, que no nos queremos juntar, que porque rivalidades históricas y que esto y que el otro, que acá pues eso ya está superado, pero en ese tipo, se llama alianza común, creo, candidatura común, perdón, donde cada partido hace su campaña con sus banderas, con sus colores, con su militancia, con el mismo candidato. Entonces, al final de cuentas, todos le suman ya a la misma canasta. Y bueno, en el caso de Coahuila nos jaló en el 2023, en el caso de Coahuila nos jaló en el 2024 y ahora en el 2025 con PRI-UDF, y esperemos bueno, que haya apertura de los demás partidos para hacer alianzas estratégicas.
10: Es Manolo Jiménez, gobernador en Coahuila. Te aprecio, Manolo, por tomar esta comunicación, gobernador, y estamos al habla, si nos permites.
15: No, al contrario, muchas gracias por el espacio, me dio gusto saludarte nuevamente, y aquí estamos a la orden en Coahuila. Saludos a todo el auditorio.
10: Gracias, es Manolo Jiménez, gobernador allá en Coahuila. Las 8:05, no me tardo, regresamos con más, estamos en MBS Noticias. ¿Usted qué opina? 5640-05-1025, 5640-05-1025, no me tardo.
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19: Bueno.
0: Ya estamos de regreso. MBS Noticias con Luis Cárdenas. Continuamos. Primeras planas. El Universal.
1: Morena se blinda para evitar otro Coahuilazo rumbo a 2027 y 2030. El partido ha tejido un andamiaje constitucional para afianzarse frente a derrotas en las urnas y fortalecer su permanencia y control territorial, alertan especialistas. El entramado, afirman, incluye las reformas para anular comicios por injerencia extranjera o del crimen, advierten la ayuda de magistrados federales reelectos y jueces elegidos por acordeón.
0: Milenio.
1: Pillan a refuerzos de la CENTE con 59 artefactos explosivos. Policías interceptan a alumnos de Ayotzinapa y maestros de Guerrero en la caseta de entrada a Ciudad de México. Martí calcula en 7 billones de pesos un regreso al esquema pensionario de 2007.
0: Reforma.
1: Refuerzan a la CENTE hasta con explosivos. Decomisan a normalistas artefactos. No hay detenidos. Buscan bloquear inicio del mundial con marchas hacia el estadio.
0: El financiero.
1: Pensiones de CENTE costarían 20% del PIB. Batres. Fortalecer pensionista y crear aseguradora pública. Únicas alternativas viables.
0: El economista.
1: Sector autopartes alcanzó récord de exportaciones en enero-marzo. En el tercer mes del año, el valor de las autopartes exportadas sumó 10.918 millones de dólares, o 7.93% del 2025.

0: 8:10, ya regresamos, estamos aquí en MBS Noticias y hoy, como todos los martes, hay de debate político. Le aprecio primero a la senadora Alejandra Barrales que esté aquí con nosotros de Movimiento Ciudadano. Ale, qué gusto me da verte, ¿cómo estás? Bienvenida.
1: Bien, contenta de saludarles a todas, a todos, y bueno, pues librando obstáculos en la ciudad, que es un caos, y eso que todavía
0: Espérate, al 11 de junio.
1: Y eso que todavía empieza el mundial, pero aquí estamos, con gusto de saludarlos.
0: A ver cómo se nos pone el 11 de junio. Muchas gracias, Ale. ¿Cómo estás, querido Arturo Ávila? Bienvenido.
2: Bien, con gusto de saludarte, querido Luis. Saludo con aprecio a Alejandra y a Rubén Moreira, por supuesto.
0: Gracias, es Arturo Ávila de Morena de la 4T. Y Rubén Moreira está también aquí con nosotros. Rubén, bienvenido del PRI. ¿Cómo estás?
3: Gracias. Muy contento de estar acá con ustedes.
0: Oye, iniciemos hablando un poquito rápidamente de la elección en Coahuila. Es creo que el elemento político que hoy está en boca de todos en el Círculo Rojo. Si bien es una elección muy particular, muy sui generis, solamente se eligieron diputados locales. Creo que eso hay que tomarlo en cuenta. Coahuila también tiene condiciones muy particulares, pero pues el resultado ha tenido pues una sorpresa y un análisis político en muchos frentes. ¿Qué ves tú, Arturo Ávila, frente a esto, lo que dicen la goliza contra Morena, Arturo?
2: Eso primero, ¿no? La sobrenarrativa que se ha construido alrededor de una victoria chiquititita, primero. Yo no le llamaría ni siquiera victoria. Veo a Alito Moreno y veo a los priistas ávidos de festejar algo. Son pocas cosas las que festeja el PRI. Justo ayer perdían a un diputado federal, Erubiel Alonso, que les renunció, como han renunciado la mayoría de los priistas, ¿no? Son pocos los que aguantan a Alito Moreno, muy pocos, y eso hay que reconocérselo a Rubén Moreira, que dijo, mano, aguantar a Alito Moreno debe ser verdaderamente un reto, pero gigantesco, ¿no? Y en ese orden de ideas, yo lo que digo es, festejan como si hubieran ganado la final del Mundial, cuando realmente empataron en un partido de fútbol llanero. ¿Por qué? Porque dicen, oye, Morena perdió. Pues Morena, ¿qué perdió? Morena no tenía ni una sola diputación local. Los que tenían sus diputados locales eran ellos. Oye, ¿dónde perdió? En un lugar en donde nunca, nunca ha perdido el PRI. ¿Por qué? Porque es el lugar, por definición, del mapacheo electoral. Son expertos en hacer fraude electoral. Son expertos en robarse elecciones. Son expertos en la compra de votos, ¿no? Y ahora demostraron mediante un sistema que afortunadamente tenemos acceso a él, afortunadamente contamos con la base de datos, afortunadamente tenemos todas las operaciones que hicieron, que con un QR este sistema servía para que se acreditara el voto con una foto y después se les pagaran cantidades en efectivo. Está documentada esta trama, tenemos elementos para demostrarlo, de un gran fraude electoral que es parte ya de la vida cotidiana de Coahuila, y si no, pregúntenle aquí a un exgobernador, que es hoy coordinador del grupo parlamentario, y si no, pregúntenle a quien gobernó antes de él ese estado, que fue su hermano, ¿no? Uh-huh. Y si no, pregúntenle a quienes han estado gobernando ese estado, priista, ¿no? En donde la compra de voto es la premisa fundamental de las elecciones, y en donde, pues lamentablemente, muy lamentablemente, se vive, ¿no? El priato de toda la vida, ese priato que robaba elecciones, ese priato de partido único, uh-huh, ese priato que festeja prácticas antidemocráticas. Gracias. Como las vividas en Coahuila.
0: Gracias, es Arturo Ávila. Fuerte ahí lo que, como comienza Arturo, ¿qué dice Rubén Moreira frente a esto?
3: Pues es muy mezquina esa postura, para empezar. Segundo, hay ofensas a las y los coahuilenses. Estamos ante una entidad con una alta escolaridad, uh-huh, con una tradición democrática muy grande, con paz y tranquilidad. Por cierto, el gobernador Manolo Jiménez ha dicho que esto se logra con la coordinación con el gobierno federal, básicamente con el secretario de Seguridad, con la Defensa y con la Marina. Pues creo que es muy mezquino lo que estamos escuchando. Y además es un insulto a las y los coahuilenses. Hubo muchísimos jóvenes que fueron a votar, muchísimas mujeres, muchísimos hombres, y es una entidad que aporta muchísimo a este país, por eso es muy mezquino, y por eso yo creo que le dieron espalda también a Morena, porque Morena no solamente es un narcopartido, es un partido que está hundiendo a nuestro país, y ahí están los números, un partido que va de escándalo en escándalo. Es cierto que las encuestas desde un principio decían que iba a ganar el PRI, avanzamos en número de diputados, tan íbamos a ganar que la dirigencia de Morena abandonó el barco a la mitad, hicieron cambio, y entre ellos, pues, el famoso Andy, ¿no?, que se fue una semana antes, pues, que porque sabía que venía la derrota. Ahora, yo pondría también el marco, si tú ves las elecciones de Veracruz, que fue hace unos meses, Morena perdió 800,000 votos. Si ves Durango, pues sucede más o menos lo mismo. Hay una derrota en Durango que nos manda al tercer lugar en la capital. Y ahora lo de Coahuila, pues es contundente. Mencionó aquí, Arturo, alguna operación electoral. Yo le diría que qué bueno que sea una indagatoria, pero que va a ir a dar a sus aliados. Este tipo de operación sale de uno de sus aliados, y que sería bueno que lo indagaran. O sale de personajes, imagínate, como el famoso Lord Lamborghini, un joven que, proveedor de CFE, que tiene dos Lamborghinis en el municipio de Musquis y se pasea por ahí. Pero dicen que no hay mejor regalo para un político que lo subestimen. Hay que siga Morena creyendo que van bien las cosas, que siga en esa postura de patanes, que los caracteriza y que están hundiendo el país. Tenemos un buen gobernador, el Manolo Jiménez, pero también hay que decirlo, Luis, Morena anda de escándalo en escándalo. Todos los días tiene un escándalo.
0: ¿Qué dices, gracias Rubén Moreira? ¿Qué dices, Alejandra Barrales, frente a esto? Tomando en cuenta también la lección que puede llevarse el Movimiento Ciudadano, estamos pues ante el riesgo del pérdida de registro de MC y del PAN también, a lo mejor repensar las alianzas. ¿Qué viste en Coahuila?
1: Bueno, lo primero que diría es que cada elección sin duda nos deja una lección. Hay que ser objetivos para entender los mensajes. Por supuesto que el mensaje para nosotros es de llamada de atención. Tenemos que duplicar el esfuerzo, tenemos que hacernos presentes también en Coahuila. Es claro que una elección local pues no refleja tampoco la dinámica, el sentir nacional de todo un país. Es una elección local, hay que entenderla como tal, pero sí hay que desmenuzar y entender que ¿qué mensaje nos deja la ciudadanía? No es positivo para nosotros el quedarnos con este debate o este intercambio de unos operaron o compraron el voto mejor que los otros. Porque la parte donde yo sí coincido es que no podemos menospreciar, no podemos lastimar la inteligencia de los ciudadanos. Y pensar que los ciudadanos se mueven absolutamente por la compra, la cooptación del voto, tampoco es objetivo. Es una grosería, ¿no?, para los que estamos en esto. Que sí es cierto que hay prácticas ilegales que han sido conocidas y que a nadie le convienen. Y que todos las hemos conocido, las hemos vivido, a veces como víctimas, a veces como victimarios, porque es parte de esta dinámica que no debiera ser. Y para que esto no sea, bueno, lo que necesitamos son órganos electorales fuertes, son autoridades autónomas, pues, para que puedan actuar y para que puedan evitar esto. Sin embargo, yo creo que no podemos regatear tampoco un triunfo. Ahí hay una decisión de la ciudadanía. El mensaje para nosotros es que hay que trabajar. Nosotros quedamos prácticamente igual que en la elección anterior, pero ese no debe ser ningún consuelo. Nosotros tenemos que ir a buscar, como ha sido en otros espacios, sobre todo donde gobernamos, claro, pues que crecer, que la gente nos siga conociendo y que la gente nos siga otorgando su confianza. Sin embargo, creo que es importante tomar nota del mensaje que nos envía la ciudadanía.
0: Gracias, Alejandra Barrales. Para ir cerrando este tema también, y podemos hablar de otro si es que nos da tiempo, pero me llama la atención la acusación tanto del PRI a Morena, de Morena hacia el PRI, y los datos, bueno, pues están ahí. Arturo, tú los conoces muy bien. Morena solo sacó 282,244 votos, o sea, el 22%. El PRI solo 637,274 votos, o sea, el 50%. El fraude que denuncias, el tema de los QR, todo esto, ¿da para tanto, Arturo? O sea, ¿para que les prácticamente más del doble de la votación?
2: A ver, si tú lo ves en términos absolutos, efectivamente, la votación tiene términos porcentuales que ocupan una votación nominal importante. Yo me refiero específicamente a distritos locales donde teníamos en todas las encuestas posibilidades de ganar. Había 5 distritos locales que, por lo menos, de acuerdo, y lo

0: Morena, pero de pronto a alguien que lamentablemente tiene una posición económica muy difícil, se le llega a ofrecer una cantidad por su credencial de elector, previa a la elección, cuando ya no se puede cambiar. Lo segundo es, efectivamente, hay un esquema del cual sí tenemos todas las pruebas para demostrar, en donde hay una compra, efectivamente, nuevamente del voto. Y no es un tema de inteligencia, fíjate, yo lo veo distinto. Es un insulto a la dignidad de las personas. Es un insulto en las poblaciones en donde lamentablemente hay una gran escasez de servicios, donde hay una gran necesidad. Y entonces la gente que está defraudadísima del gobierno, ¿no?, que no acompaña las políticas públicas del gobierno, prefiere, ¿no?, aceptar eso, que por lo menos va a tener en la jornada electoral, a esperar algún gobierno que no le da resultados. Y ese es el problema. El problema es que es un juego bastante delicado y bastante grave contra la dignidad de las personas. Bueno, ni qué decir del uso de la fuerza. La policía estatal, yo tengo videos en donde diputados federales secuestrados, 14 diputadas y diputados federales secuestrados, lo dijo Ricardo Monreal. Entonces, sí, cuando se ven términos absolutos, pues parece que las diferencias son importantes. Y sí, ¿no?, efectivamente son importantes. Pero cuando vas a los distritos, ya, en donde encuestadoras serias nos daban el triunfo, te das cuenta de que lo que hicieron fue priorizar los distritos locales en donde teníamos ventaja. Y me refiero a estos 5 distritos donde las encuestas, y las puedo mostrar con todo gusto, las puedo publicar, de encuestas serias de vivienda, nos daban el triunfo.
1: Gracias, Arturo Ávila. ¿Qué dices, Rubén Moreira, frente a lo que señala Arturo Ávila? Y también me gustaría preguntarte algo. ¿Esto se extrapola al país realmente? Coahuila, y tú lo sabes, fuiste gobernador del estado. Yo creo que en muchas cosas se cuece aparte, tiene fenómenos muy particulares como cada parte en el país, pero ¿qué ves? Es como señalan en el PRI la fórmula para sacar a Morena, así lo ha dicho Alejandro Moreno.
2: Bueno, Coahuila es un estado con un alto nivel de vida en relación al resto del país, una escolaridad muy alta, el segundo estado más tranquilo. Según la encuesta nacional de seguridad pública urbana, de todas las 6 ciudades más seguras de México, hay 3 de Coahuila, que es Saltillo, Torreón, Piedra Negras. Nadie en Coahuila quiere que te caiga un gobierno como el de Tamaulipas, como el de Sinaloa, como el de Sonora, como el de Michoacán, con esa violencia que han generado en sus entidades. Si nosotros vemos el INEGI, la ciudad con el estado con mejores servicios es el estado de Coahuila. Creo que hay un desconocimiento, pues lógico, de quienes no transitan el territorio, de la realidad que vive nuestra entidad federativa. También te pongo una hipótesis de lo que está pasando en los estados del norte. El gobierno de López Obrador hizo un expolio de los recursos de las entidades hacia el centro. Es decir, las entidades con una gran producción del PIB vieron que hay un poco retorno de recursos a las mismas, porque se utilizaron pues en estos disparates de loco, como son el Tren Maya o el tren este interoceánico, que ahora nos salieron con que van a cambiar el diseño. Pues todo ese dinero se tiró por un orate, por López Obrador, que hizo una refinería en 24 mil millones de dólares cuando costaba 8 mil. Pues eso, esas entidades lo están resintiendo, y saben que ese dinero se vino pues a los disparates de una pandilla de locos, ¿no? Y Coahuila salió a votar, la población, muchos jóvenes, muchas mujeres, muchos hombres fueron a votar, y pues ¿quién le va a creer a encuestadoras como Morena Blanco, ¿no?
0: Mendoza Blanco.
2: Morena, ¿no?
0: Mendoza.
2: Morena Blanco. Yo conozco
0: y Morena Blanco.
2: Sí, Morena Blanco. Ahora, eso es...
0: Rodrigo de las Heras, que
2: trabajaba para... Yo te reto que Rodrigo de las Heras publique las encuestas.
0: Sí, pues no las va a publicar, pues trabajaba para ustedes.
2: Bueno,
0: para
2: yo no sé, te lo reto. Pero no me interrumpas.
1: Yo no te interrumpo. Son encuestas así que al pasar.
2: Es que eso
1: son
2: serias. Ese es un tema.
0: No voy a descalificar a los encuestadores.
2: Dame chance, no te vuelvas orate.
0: Es un debate.
2: Es un debate. Dame chance de hablar.
1: Adelante.
2: Es que no me enojo. Lo que pasa es que con los orates hay que tener cuidado.
0: Cuando viene la falta de argumentos, viene la descalificación.
2: No, los argumentos se los hemos dado. Coahuila es un estado que está creciendo, que está avanzando y que se manifestó. Y así fue la votación. Te digo que hace unos años ahí ganó la presidenta Sheinbaum. Entonces tú no puedes ofender a una población que un día dice voy a votar por unos y otro dice voy a votar por otros. También pesa mucho, Luis, en el ánimo de los mexicanos, pues las promesas incumplidas.
1: Ya.
2: Por ejemplo, aquí en la Ciudad de México le prometieron a los profesores de Oaxaca

0: reforzar el sistema pensionario, más allá de si puedo o no. Y no le está cumpliendo ni López Obrador, ni ahora la presidenta Sheinbaum.
1: Gracias, Rubén. Y justamente, pues ahorita cambiamos este tema. Le mandamos un gran abrazo a Coahuila, porque de hecho sí tenemos una audiencia importante en Coahuila. Y cierro un tanto y cambiando el tema con Alejandra Barrales. Algo que decir sobre Coahuila, Ale, y el otro punto, pues cómo están viendo lo que viene en el Mundial, ¿no? O sea, las manifestaciones, particularmente el asunto de la gente, este ánimo social. ¿Qué ves, Alejandra?
2: Bueno, yo diría que es importante hacer una revisión. Es real que Morena ha venido cayendo, es la tercera elección en la que caen, Veracruz, Durango, ahora Coahuila, y sin duda tienen que ver con esta serie de desórdenes, escándalos que suceden un día sí y el otro también. Eso es innegable. El mensaje que recibimos con Coahuila, sí, la gente tomó una decisión, sí, seguramente hubo prácticas pues inapropiadas, de repente sí me llama la atención el detalle con el que las narra nuestro amigo Arturo, parece como que le entendiera bien al tema, pero al final de cuentas, pues la gente tomó una decisión y hay que ponernos a entender con claridad ese mensaje. Nosotros tenemos que pues meternos al territorio, tenemos que trabajar de manera cercana con la gente, hacer presencia donde no tenemos estructura, donde no tenemos, y hablo de estructura, pues la gente de las colonias, que te conozca, que convoque a otros, esa parte nosotros tenemos que seguir con ello. Sin embargo, reitero, no podemos tampoco pensar que una elección local sea una muestra de lo que va a pasar en un país. La mejor encuesta, porque todos en política recurrimos a eso, cuando la encuesta habla bien de nosotros, pues están buenas y qué bueno. Cuando no hablan bien de nosotros, pues son pagadas, chayoteadas, cuchareadas, etcétera. La mejor encuesta es la elección. Se diga lo que se diga, ahí es la medición, ahí a eso no hay para dónde hacerse. Y la gente en Coahuila tomó una decisión, que cada quien entienda con humildad, con objetividad, pues cuál es el mensaje que tenemos que entender. Para Movimiento Ciudadano el mensaje es claro, donde nosotros gobernamos la posibilidad de crecer es amplia, lo demostramos con gobiernos, no recurrimos a las coaliciones como la única alternativa, hacemos lo que nosotros tenemos posibilidades de hacer, respetando la ley y con nuestros propios recursos, pero sin duda con el apoyo cada vez más grande de la ciudadanía.
1: Gracias, Alejandra Barrales. ¿Algo que quieras decir?
3: Algunos datos adicionales nada más. A ver, primero, desde 2017 a 2026, Morena ha crecido un 11.57%, más del doble, digo nada más para empezar, ¿no? El PAN decreció un 27.7%, me parece que es el gran perdedor desde 2006, y MC estuvo por debajo incluso los votos nulos, de 2.02% a 1.96%, se queda sin prerrogativas, ¿no?
1: Pero bueno, ¿esto dices Coahuila o...?
3: En Coahuila. No, bueno, si hablamos a nivel nacional...
1: O sea, Morena en Coahuila creció 11%.
3: Sí, desde 2017. Bueno, más para que tengamos claro el escenario.
1: Pierde 17 y MC dices pierde también.
3: Así es, son datos del Instituto Nacional Electoral. Siguiente, ¿no? Si vamos a manera nacional, pues bueno, pues el 67% de las personas piensan que Alito Moreno es el peor dirigente de partidos de nuestro país. El PRI tiene un 77% de opinión negativa, ¿no? Mientras que Morena tiene un 78%, ¿no? Desde 2019 que Alito dirige el PRI, pues ya se puso como dictador. O sea, cuando habla él de la narcodictadura, él se autodefine, ¿no? Se proyecta, ¿no? Se queda hasta el 2032, ¿no? Cuando Alito Moreno llegó al PRI, digo, si queremos hablar de datos nacionales, para ver dónde está el PRI, el diagnóstico real, ¿no? Pues gobernaban 12 estados, eran la segunda fuerza política. Hoy gobiernan 2, por cierto, debo de reconocer, 2 gobernadores que se dicen claudistas, 2 gobernadores que dicen, ¿no?, y que son institucionales, el PRI de antes por lo menos, ¿no?, el que sí era institucional, no el de este porro Alito Moreno que cada vez se queda, ¿no?, con menos gente. Uh-huh. Actualmente el PRI, ¿no?, perdió 600,000 militantes, abandonaron el partido, esfumó 2 millones de votos y son la cuarta fuerza política del país, ¿no? Yo no entiendo qué están festejando, Rubén, te lo digo con mucho respeto. No entiendo qué festejan, a lo mejor tú sí, porque es tu estado, ¿no? Pero si volteas a ver a nivel nacional, cada vez es más gente en la que deja de ser diputado o diputado de ustedes. Cada vez más gente en la que está en contra de la dirigencia de ustedes. Cada vez más gente en la que deja el partido. Cada vez más gente en la que dice que el PRI se ha ido a la extrema derecha y que están cometiendo un error en ser cabilderos de Washington y, en segundo lugar, en seguir haciendo un trabajo que no les correspondía como una fuerza política que históricamente por lo menos tenían algo. O sea, eran raterazos, eran papachones, les gustaba la lana, ¿no? Pero eran institucionales.
1: Gracias, Arturo Ávila. Rubén Moreira.
0: No, pues hay que contestarle un poquito. Nada más diciendo que festejamos que, pues, Morena fue goleado en Coahuila 16-0. Pero además que esto ya se veía, ¿no? Uh-huh. ¿Qué pasó con Luisa María Alcalde? Pues se peló del partido, porque sabía que venía el golpe. ¿Qué pasó con el famoso Andy? Se les peló. Ahora, la postura institucional que puede tener Esteban Villegas y que puede tener Alejandro Manolo Jiménez, pues es reconocida porque son gobernadores. A mí me gustaría que los gobernadores de Morena fueran claudistas, porque son obradoristas, porque van hasta allá, hasta Chiapas, a recibir instrucciones. A mí me gustaría que el señor gobernador de Michoacán pues trabajara por la paz. Ahora, pues yo no sé qué les molesta tanto, si este no fue un gran triunfo como ellos dicen. Pues sí lo fue, porque tampoco podemos menospreciar a una población que sale a la calle a votar, que sale y decide quién van a ser sus diputadas y sus diputados. Mi partido toma sus decisiones, uh-huh, y son las nuestras. Morena decidió aliarse con el narcotráfico, y si no, vean al señor Rocha Moya. A mí me gustaría que el señor Rocha Moya saliera a la calle, uh-huh, y aclarara las acusaciones que se le hacen, pero él está guardado, ¿no? Y está protegido bajo este discurso chabacano de la soberanía. Pero déjame te cuento, ¿qué le está pasando a Morena en estos momentos? Pues están descubriendo que mentían. Hay varios incumplimientos, Luis, y gente que nos escucha, que están vigentes. 3 de febrero de 2007, López Obrador en Oaxaca dijo que iba a echar para atrás la reforma pensionaria. Estamos en el 2026 y eso no ha sucedido. Para ganar esta elección de presidente de la República se le prometió a los maestros. Yo puedo estar a favor o en contra de las estrategias de los profesores, pero de que les mintieron, les mintieron. ¿Sabes tú que Lauritzel Castillo, presidenta de la mesa directiva en la Cámara de Senadores, tiene guardada en un cajón la reforma al artículo 123, ya aprobada por diputados, senadores, todas las legislaturas? MC y el PRI han estado insistiendo que la publique. ¿Por qué no la publica, Luis? Pues porque quebraron el país. Están quebrados. Viven de estar pidiendo prestado. Y, pues obviamente, esto está llevándolos a empezar a perder posiciones. Se ve difícil en el 2027, sí, porque en Sinaloa, pues el narcotráfico los va a ayudar. En Michoacán el narcotráfico los va a ayudar. Es con quienes son ellos aliados. Y son aliados todos, ¿eh? Todos son aliados.
1: Gracias, Rubén Moreira. ¿Algo que quieras responder, Arturo Ávila?
3: Pues sí, yo creo que Rubén Moreira es de memoria corta, ¿no? Porque si hablamos de un narcopartido, pues es el PRI, ¿no? 14 gobernadores que están ligados con el narcotráfico, Tomás Yarrington, por mencionar uno, Mario Villanueva, por mencionar otro, Jorge Torres López, por mencionar otro, el propio Rodrigo Medina, vinculado a actividades ilícitas, Eugenio Hernández Flores, bueno, y así me puedo seguir con una larga lista, uh-huh, que ellos conocen muy bien de personas señaladas, y ni qué decir de Duarte de Veracruz, que casi desfalca el Estado. Entonces, yo creo, gracias, que el PRI es de memoria corta.
1: Gracias, Arturo. ¿Algo que decir, Rubén?
0: Pues espérate que sea otro sexenio y vas a ver a todos, ajá, los 32 que ha gobernado con Morena.
1: Ok. Bueno, a ver, cambiamos rápido. ¿Algo que decir del tema, Ale? O creo que tú ya, ¿no? Sí, de este tema todavía.
2: Bueno,
1: más,
2: ya viendo el tema, ¿qué diría positivo, sin duda? Digo, es una pena que el debate sea quién tiene más gobernantes vinculados a narco, corruptos, etcétera. ¿Qué sí es cierto? Pues que toda la lista que acaba de pasar Arturo están en la cárcel. Y que es real, uno no puede comprometerse, uh-huh, a que cuando apoyas a un candidato, no hay manera de que tú digas, no, este no candidato que les estoy proponiendo, que apoyo a la presidencia, a la gobernatura, sí, va a ser inmaculado, no va a fallar, no. Puede ser, uh-huh, eso no depende de uno. ¿Qué sí hace la diferencia? ¿Cómo reacciona tu partido? ¿Cómo reacciona tu gobierno cuando este tipo de situaciones lamentables se dan con tu propia gente. Bueno, ni hablar, si sucede con alguno de los nuestros, pues hay que actuar de la misma manera. Ya. Me parece que eso es lo que reclama la gente. La gente no le puede reclamar a la presidenta que este tipo se porte como se porta, el gobernador de Sinaloa. ¿Qué si le reclama la gente a la presidenta? Pues que no tome las medidas que se deben de tomar. ¿Cuáles? Pues preséntalo ante la autoridad.
1: Déjenme cerrar esta mesa con una pequeña reflexión de cada uno de ustedes. En 2 días es el Mundial, créanlo o no. En 2 días se supone que juega México contra Sudáfrica. Va a ser un día muy complicado. Hay convocadas una cantidad impresionante de movilizaciones, desde las madres buscadoras hasta colectivos contra la gentrificación, evidentemente la gran problemática de la CENTE. Ayer se encontraron 59 explosivos que traían estudiantes de Ayotzinapa y la cosa se está tensando y se está poniendo muy mal. Pareciera que no hay un gran humor social frente a lo que viene y frente a este mundial que pues tiene muchos reclamos y al menos siento que pocas porras. ¿Qué ven, pues, frente a lo que vamos a vivir en algunos días? ¿Qué ven en este humor social? Más allá que creo, espero que todos le van a México, ¿no? A lo mejor alguien le va a Sudáfrica, no sé.
3: O algunos a Estados Unidos.
1: O a Estados Unidos algunos, no sé, no creo. No.
3: Pregúntenle a Lito Moreno, él va a irse con una camisa de Estados Unidos.
1: ¿Tú qué ves, Arturo, en este marco?
3: Yo estoy muy contento, porque el 7 de junio tuvimos la cifra histórica más baja de homicidios que hemos tenido en los últimos años, 28 en un día. La verdad es que es algo que hay que celebrar.
1: Igual son 28 muertos, ¿eh?
3: Eso, sin duda. Pero cuando Peña Nieto dejó este gobierno había 100 por día. 100 por día. El último día que gobernó Peña Nieto dejó 100 por día. Estamos en 28, ¿no? Son datos de las fiscalías, ¿eh? De los estados. O sea, hubo lugares en donde por primera vez, ¿no?
1: Ya.
3: No tuvimos homicidios. Me parece que es una noticia importante, sobre todo porque viene una justa mundialista. También que espero que no se estén frotando la mano. Para que le vaya mal a México, para que nos vaya mal en el Mundial, la derrama económica que se genera, las visitas que se generan, el ingreso promedio que nos va a dejar cada una de las visitas. Me parece que estamos hablando de uno de los eventos más importantes que ha habido en los últimos años. Somos el único país que ha tenido 3 Mundiales. Imagínate qué tamaño va a ser, ¿no? 58,000 millones de pesos en actividad económica, 19,000 millones en turismo, 24,000 nuevos empleos vinculados a este evento, a sector, 20,000 millones de pesos en ingresos directos para hoteles, restaurantes, gasto promedio de $1,165 por turista. O sea, lo que te quiero decir es, tenemos que apostarle a que le vaya bien, nos tenemos que poner la camisa de México. Y ponernos la camisa de México implica tratar de quitar, por lo menos hacer a un lado por este momento las diferencias que tenemos políticas y apostarle a que nuestro país le vaya bien.
1: Gracias, Arturo Ávila. Cerramos, Rubén, ¿qué ves? ¿Compartes?
0: Yo espero un triunfo de México el próximo jueves. Lo espero. Lo espero porque se lo merece nuestro país. Segundo, veo que Arturo está triste porque el narco no tiene equipo y entonces jugando, porque si no seguramente sería guinda. Todos serían guindas ahí y andarían jugando y tendrían una porra fuerte. Lo tercero, ojalá y el gobierno cumpla los compromisos que hizo. Tiene hasta el jueves. Porque más allá de que yo estoy de acuerdo o no con la táctica de la coordinadora, pues hicieron un compromiso que no han cumplido. Y hay varios compromisos que no han cumplido. Y si la ciudad está hecha un caos, es pues porque Morena tiene un mal gobierno aquí en la Ciudad de México y tiene un mal gobierno federal. Yo veo que los colaboradores de la presidenta no le ayudan. Al contrario, se esfuman, te echan la culpa unos a otros, la jefa de gobierno dice que es un tema federal, no le entra a trabajar. Veo esas estadísticas y me preocupa porque la Encuesta Nacional de Seguridad Pública Urbana dice que el último trimestre fue más violento que el último trimestre del muy violento trimestre de López Obrador. Eso es lo que dice la gente. Me preocupa. Me preocupa porque están creciendo las desapariciones de personas y cambiaron la forma en la cual miden las muertes. Quitan, por ejemplo, las muertes por causa no determinada, sacaron de ahí los feminicidios, crecieron exponencialmente las desapariciones. Entiendo que un partido como Morena, un narco partido como Morena, pues vive de las narrativas, ¿no? Y entonces, pues hay que repetir como le hacía hasta el último momento Adolfo Hitler, narrativas que ellos decían que eran exitosas. Estaba rodeado Berlín y todo Adolfo Hitler decía que iban a ganar.
1: Gracias, Rubén Moreira. Y cerramos, Alejandra Barrales.
2: Bueno, yo por supuesto que también quiero que México gane este jueves. Ya estamos listos con la camiseta, vamos a echar porras. Y en Movimiento Ciudadano, por supuesto que le apostamos a que le vaya bien a México en este Mundial. Y no solamente lo deseamos, sino que además trabajamos para que así sea. Así pues, se está demostrando en Jalisco, en Nuevo León. Los estados se han volcado completamente. La ciudadanía se le ha convocado y se ha volcado pues de cara a este próximo Mundial. Se siente el ambiente. Si tú vas a esos estados, parece que se están preparando para una fiesta. Hay toda una infraestructura en donde lo único que no puedes es no enterarte que ahí va a pasar algo, va a haber una fiesta, va a haber un mundial. Por desgracia, la ciudad no está caminando de la misma manera. La ciudad hoy está reprobada, no lo digo yo, el gobierno hoy está reprobado, lo dicen así las encuestas más recientes que todo mundo ha conocido, la semana pasada, El Financiero, entre otros, a menos que alguien me diga que 5.5 sube a otra cosa, pues está reprobado el gobierno de la ciudad. Entonces, es una mala señal que sea justo en este momento que estemos a punto de celebrar este mundial. Y bueno, la ciudad, la evidencia está latente, la ciudad es un caos. Seguro quien hoy me está escuchando, la gente que nos está escuchando, pues están teniendo claridad de a qué nos referimos cuando decimos que es un caos. El transporte, el metro, el camión, el metrobús, las inundaciones, todo lo que está sucediendo y la cereza del pastel. El gobierno dejó de atender una serie de temas que hoy están convocándose para atenderse este próximo jueves. Es preocupante el dato, es preocupante la señal, y sobre todo lo más preocupante es que el gobierno conteste diciendo yo no voy a contestar, porque eso es lo que quieren. Esto no es una provocación, esto es consecuencia del haberse cruzado de brazos, el no haber abierto los oídos a llamados de la ciudadanía.
1: Gracias, Alejandra Barrales, de Movimiento Ciudadano, y gracias a usted. Vámonos a una breve pausa. Gracias a todos. Regresamos.
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1: Gracias por los mensajitos que nos hacen llegar en el WhatsApp 5640-05125. Mucha gente nos escribe allá desde Torreón, desde Coahuila, nos escuchan mucho. Nos dicen, mi pronóstico entre Estados Unidos contra la 4T, le voy a Estados Unidos. Después de la elección de Coahuila, el PRI quedó exactamente igual que antes de la elección. Técnicamente celebran que sobrevivieron. Bueno, pues ellos se mantuvieron, ganaron. Tan mal ha gobernado Morena que ganó el PRI, imagínate. Hola Luis, si quitaste a Hernán, quita la mesa de políticos. Yo no quité a Hernán, Hernán renunció, Hernán se va, pues entonces, bueno, no se quitó. Y lo de la mesa, pues sí, hemos estado tratando el tema. Gracias por los mensajes. Que marchen, que hagan bloqueos, que el mundo vea la porquería de gobierno que tenemos. Luis, te estamos escuchando acá en Japón, y justamente yo soy de Torreón. Ah, fíjate, Rodolfo, eres de Japón, te mando un abrazo. Qué pena con las marchas del Mundial, pero que el mundo vea el desastre que tiene este país. 5640-05-1025, 5640-05-1025, son las 8:47.
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1: No tardos, 8:47.
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25: ¿Qué tal, Luis? Buenos días a ti, buenos días también a nuestros amigos del auditorio. Te comento cómo arrancan en esta jornada los principales indicadores en Estados Unidos y en México. El Dow Jones Industrial avanza 0.88%, también abrió ganando el Nasdaq 1.32% y siguió esta tendencia el S&P BMV de la Bolsa Mexicana de Valores, que muestra un avance de 1.06%, se cotiza en 66.350.41 unidades. En el mercado cambiario, el dólar en ventanilla bancaria se compra en 16 pesos con 53 centavos, se vende en 17 pesos con 66, el euro se compra en 18 pesos con 41, se vende en 20 pesos con 71 centavos. El precio promedio de la gasolina magna en el país se ubica en 23 pesos con 67 centavos por litro, la roja o premium en promedio se compra en 28 pesos con 46 y el diésel en 27 pesos con 22 centavos. En la Ciudad de México, el litro de magna se ubica en 23 pesos con 81, la premium en 28 pesos con 72 y el diésel en 27 pesos cerrados. Finalmente, la criptomoneda más conocida, el Bitcoin, está perdiendo 1.46%, se compra en 1.085.514 pesos por cada cripto. Luis, es mi reporte al auditorio. Muy buenos días.
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1: Ocho de la mañana con 53 minutos. Hay una gran polémica porque LA Times publicaba la semana pasada que tanto Alfonso Durazo como Américo Villarreal, gobernadores de Sonora y Tamaulipas, tenían sus visas canceladas. Américo Villarreal la mostró, pero pues no se referían a que les habían quitado la mica, sino que a no pueden entrar con esa visa, ¿no? Y que entraban a los Estados Unidos con un parol, un permiso especial. Todo esto lo reveló con fuentes del Departamento de Estado Steve Fisher, periodista muy reconocido de LA Times. LA Times es un medio importantísimo en Estados Unidos y que pesa a nivel global, no solamente en Los Ángeles. Pero pasó algo muy curioso. Hace unos días, concretamente ayer, se publica de otro periódico que también es importante, que se llama La Opinión. No tendrá el peso periodístico quizá de LA Times, pero sí tiene una gran fama, pues, dentro de un público en California. Y ahí un periodista de nombre Jesús García, pues logra obtener información del Departamento del Homeland Security y, pues, de acuerdo a lo que dice Jesús García, no les fue ni retirada, ni, o sea, ni confirman si les retiraron, ni tienen la visa, pero dicen no tienen ellos ningún permiso de parole. Que, por cierto, el parole lo otorga el Departamento de Estado, no el Homeland Security, aunque hay dependencias ahí ligadas. Pero, bueno, Diana Alcaraz, que es nuestra jefa de información, acaba de platicar con el periodista Jesús García del diario La Opinión. Dian, qué gusto verte, ¿cómo estás?
28: Igualmente, Luis, un saludo a ti, un saludo a todos los que nos ven y nos escuchan. Y sí, precisamente sí, platicamos hace unos minutos con Jesús García, este periodista de La Opinión, pues para platicar con él, ¿no? O sea, que nos contara cómo es que hizo esta solicitud, quién le contestó, quién puede hacer estas solicitudes, si lo podemos hacer, pues cualquier persona, cualquier periodista, incluso cualquier persona, incluso fuera de Estados Unidos.
1: Porque eso llamó la atención, ¿no? Lo que dice su nota es que mandó un correo y le respondieron casi que luego. Además, también eso me impactó.
28: Y aparte, también lo que él menciona es que pues le contestan con el nombre completo de los gobernadores. Él solamente menciona al gobernador de Sonora, Alfonso Durazo, y la dependencia estadounidense le contesta con los dos nombres del gobernador y con los dos apellidos del gobernador, igual con Américo Villarreal, gobernador de Tamaulipas. Bueno, primero le preguntamos cuál fue el trámite, a dónde escribió, si fue un correo electrónico, cómo es que hizo esta solicitud de información, y esto fue lo que nos contestó.
4: Hacer peticiones oficiales, hay muchas formas de hacerlo, pero los periodistas que operamos en Estados Unidos hacemos peticiones por correo. Hay un sistema, de hecho no es por correo, a veces tienen formularios específicos para hacer peticiones muy particulares sobre ciertos temas, y eso fue lo que yo realicé. Hice varias preguntas, ¿no?

0: como comenté, al Departamento de Seguridad Nacional. Pero aquí lo que destaca una parte muy interesante es que yo, por ejemplo, al Departamento de Seguridad Nacional solo pregunté utilizando los nombres de Alfonso Durazo, es decir, el primer apellido, y Américo Villarreal. La respuesta me llegó con la integración de los nombres completos. Es decir, el Departamento de Seguridad Nacional hizo una investigación profunda dentro de su sistema para confirmar que estas personas no tienen este parole. Entonces, me regresa la respuesta con el nombre de Francisco Alfonso Durazo Montaño y Américo Villarreal Anaya, es decir, los nombres completos. Eso me sorprendió porque yo solamente había dado un primer apellido. Sí, toda la información viene en DHS.gov, G-O-V, y es ahí donde se viene esa información.
1: En esta página es donde él habría llenado este formulario que les hace llegar al Departamento de Seguridad Nacional allá en Estados Unidos.
2: Que por cierto no lo encontramos en la página, pero bueno, no sé si le mandaron a él un link en particular o algo, pero no lo encontramos el formulario.
1: Después esta información pues la da el Departamento de Seguridad Nacional. Él menciona también que toca base con el Departamento de Estado. Y el Departamento de Estado como que no le da tanta información. Pero, pues no menciona si estos gobernadores tienen o no tienen visa.
2: A ver.
0: Entonces, el Departamento de Estado lo que hace es, se va por las ramas un poco en cuanto a su respuesta, porque no confirma ni niega que le haya quitado las visas a estos gobernadores. Entonces, es un proceso complejo porque hay muchas formas en que se puede preguntar y hacer follow-ups, pero no siempre obtenemos las respuestas inmediatas.
2: Bueno,
1: es lo que él menciona. Jesús también pues detalló que cualquier periodista, incluso fuera de Estados Unidos, incluso cualquier persona puede hacer esta solicitud. Yo le mencionaba, bueno, pues si estoy en México puedo hacer esta solicitud, una persona que no sea periodista puedo hacer esta solicitud. Él menciona que sí, aunque señala que hay algunos, pues digamos, un tipo de candados. Escuche.
0: Sí, cualquier persona puede hacer esta petición de información. Ahora, eso no significa que te responda inmediatamente. ¿Por qué? Porque reciben mucha información y van dándole prioridad. Por ejemplo, eso sí existe en Estados Unidos, le dan mucha prioridad a medios estadounidenses y después a corresponsales que tienen base en Estados Unidos. Pero en muchos casos, y yo he notado, obviamente, hay muchos medios que extranjeros que han hecho peticiones y les responden.
2: Bueno, pues ahí está lo que señala Jesús García, que es periodista de La Opinión, que contrastaría con lo que dice Steve Fisher de LA Times, que insisto, o sea, ahí están los dos medios de comunicación, no se están ni vanagloriando ni poniendo uno contra otro.
1: Sí, no.
2: Lo que tienes es que, bueno, Los Angeles Times trae una trayectoria, un prestigio de investigaciones relacionadas al crimen organizado. Las fuentes también son particularmente distintas.
1: Sí.
2: Porque Steve Fisher contacta y tiene la filtración del Departamento de Estado, y además nos dice que son los mismos que en su momento le dieron a conocer la llegada del Mayo Zambada a Estados Unidos. Dice, nuestras fuentes, no podemos decir quiénes son, pero nuestras fuentes son los mismos que pues nos alertaron de cuando el Mayo iba a ingresar a Estados Unidos. En el caso de La Opinión, Jesús García, bueno, pues está haciendo este trabajo en donde dice, mandamos un correo electrónico y llenamos un formulario. Y dijeron que no tienen parole.
1: Ahora, también algo importante, lo que menciona Jesús, es que el mismo Departamento de Seguridad Nacional pues le autoriza dar la información. Que hay veces que sí, ellos hacen solicitudes y les dicen, ¿sabes qué? Te doy la información, pero
2: no estás autorizado.
1: No estás autorizado.
2: Y allá es en serio, porque si no te vas al bote.
1: Exacto. Y en este caso, estaba autorizado. Escuche.
0: Hay muchas formas en que piden que cites. Por ejemplo, te pueden pedir, esto es en background, significa que puedes citar la dependencia, pero no puedes nombrar a nadie en particular.
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2: Nueve treinta y dos.

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4: Cuando menos te lo esperas, vives una epifanía. Algo que se clarifica en tu mente o, como solemos decir, te cae un 20. Decía Freud que el ego nace cuando tenemos entre 4 y 5 años. Es decir, cuando comenzamos a crecer interior, lo más valioso que tenemos, una escuela y una y ahí comienza el cuento de los dos seres. Es en esa edad que comenzamos a ser conscientes. Por ejemplo, que me raspo y me duele, que hay calificaciones, pubertad, desamor, entrevistas de trabajo, rechazo, tráfico, hipoteca y demás. Y así terminamos por convertirnos en el abrigo que nos ponemos. Desde el comienzo de la humanidad, los sabios, los iluminados de todas las culturas, nos han hablado de la existencia de ese ser con mayúscula incondicional y de esa luz interior que todos poseemos. Siempre olvidamos, mas nunca se va. Cada cultura o religión lo nombra de diferente manera. Por ejemplo, los maestros Zen lo llaman la cara original. Los taoístas, la roca sin pulir. Los cristianos, la inocencia original. Los hindúes, el gozo de la conciencia eterna. Los alquimistas, tu oro interior. Y San Francisco de Asís lo llama.

proclamaba tu belleza eterna y demás. Asimismo, desde el comienzo de la humanidad, los seres humanos hemos desatendido y olvidado aquello que los sabios nos vienen diciendo desde que el hombre es hombre. Si solo escucháramos. Cuando el ego se apodera de nuestra mente, es cuando nos sentimos pequeños, cuando sentimos temores, inseguridades, cuando surge la no autoaceptación, la poca valía personal y sensación de vivir separados de algo, de alguien. Así comienza una búsqueda interminable de algo que pensamos está fuera de nosotros. Cuando surge la difícil pregunta con la que todos batallamos, ¿quién soy? Habríamos de tener cuidado de no hacer juicios inmediatos acerca de nosotros mismos, de no condenarnos tan fácilmente, de no etiquetarnos, de no menospreciar nuestros talentos. Procurar estar abiertos a reconocer nuestro ser incondicional y vernos con ojos de bondad. Cuando te das cuenta de que en realidad eres más que tu nombre, que tu historia, que tus fracasos o tus éxitos, comienza el viaje de la autoaceptación. Entonces es que puedes diferenciar entre un decir, soy un fracaso o experimenté lo que es el fracaso. O bien entre un me equivoqué y soy un estúpido. Al ver a un bebé o a un pequeño, su belleza interior es lo que más nos conecta con la propia, con nuestra inocencia, autenticidad y demás. Por eso son para nosotros, si así los queremos ver, grandes maestros. Asimismo, cuando un artista se conecta con su fuente interna, crea una obra de arte. Un bailarín se vuelve sublime en escena. La música nos toca o un líder nos inspira y motiva. Conectarnos es darnos cuenta de que todo cuanto buscamos está aquí, adentro. Cuando te conectas tu ego o tu ser con mayúscula, la vida cambia. Es cuando encuentras lo que buscas. Cuando escuchas a tu ser, al observador, sabes que es tu naturaleza y te sientes pleno, en armonía y feliz. Te das cuenta de que puedes separarte de tus pensamientos y dejar de creerte todo lo que la mente fabrica para vivir mejor.

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0: más. Así es, mis estimados pelanaranjas. Sean bienvenidos a esta cosa sin pies ni cabeza llamada Empieza, tu expendedor de chunga radiofónica, listo para entretener. A comenzar este ladrando y acando. Es Tony Cruz, como Tony Nusa. Así que pásale a lo barrido, relaja la raja y vamos a irnos con nuestra... todavía no vamos a ir con la rola chévere. Vamos con las notas de el día de hoy. Tira la Chabela.
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0: Oye, pues déjame decirte que tenemos crisis por todos lados. En el vaivén hay largas filas de usuarios en espera por reducción del 50% de unidades en operación. O sea que hoy va a ser un calvario pues el transporte público, Dios mío. Estaremos hablando acerca, están hablando mucho del nuevo carro eléctrico de aquí de México. Te estaré platicando qué onda con todo esto. Oye, de igual forma estaremos hablando acerca de que Estados Unidos deporta al que muchos califican como el mejor árbitro del mundial. ¿Cuál es la razón? ¿Hay racismo o algo así? Ahorita te lo estaré platicando. Así que todo esto y mucho menos tendremos a lo largo de estas 3 horas. Ponte cómodo, relaja la raja y vamos a irnos ahora sí con nuestra rola chévere del día de hoy, que viene a cargo de Daddy Yankee. Esto se llama Limbo, y de esta forma comenzamos en Piexa con Tony Nusa. ¡Ja!
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Protagonizada por Paul Rudd y Nick Jonas, no te pierdas exclusivamente en cines Letras Robadas, solo en cines. Así que esta es una llamada para que tú vayas al cine a disfrutar como debe ser. Vamos con más música y regresamos. ¡Ja!

0: Nos vamos unos minutos. No le cambies y dejen solo a Tony, que se pone triste y llora.
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Así que pues estate al pendiente para que te diga cuál es la promoción y qué es lo que tienes que hacer. Dicho esto, vamos a irnos con más música y regresamos aquí en Pixa con Torinusa. ¡Ah!

Chabela, sosiégate, por favor. Sosiégate. Que ella no quería sentir el temblor, quería sentir el calambre. 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Ya te las sábanas. Oye, vamos a irnos con más música y regresamos aquí en Pixa con Torinusa.

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4: Diez treinta y seis.

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16: Seguimos con la música exacta y la gracia del comediante número uno de la radio. Esperen, ¿no llegó? Oh, qué la calle. Bueno, entonces los dejamos con Tony.

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Oye, antes de irnos con más música, también, estaba viendo que ayer le estaban cayendo, pero con todo, al bochito del bienestar, al nuevo vehículo o línea, o cómo se llama el coche, Chabela, tú que lo estabas viendo, sí, o línea. Sí, el auto eléctrico, 100% mexicano, y que pues lo anunciaron con bombo y platillo. La neta se ve bonito, está chistoso, pero, no quiero sonar mala onda, pero sí se ve así como que se me hace que va a ocasionar más problemas que beneficios. Primero, así que supuestamente es así como que un carro súper mega economicísimo. Pues 150 mil pesos. Que la neta, la mera Netflix, pues a lana puedes comprarte uno de medio uso que sea más coche, creo yo. Pero pues, estoy hablando así, antes de que digan, Tony, estás hablando desde la envidia, porque tú tienes que ir en tu vaivén y aparte ahorita está al 50% el vaivén y vas a hacer tu cola. Y yo, pues sí, tal vez. Pero, también supuestamente da para 6 personas. Pero 6 personas, ¿de qué pelo? Porque recuerden que los mexicanos somos chovis. Entonces, así de que, no sé, pero yo así viendo así el tamaño, porque ya lo modelan y todo eso, la neta se ve sospechoso. Yo así, por lo menos allá dan 2 tías mías y ya. Ya sabes, porque mis tías son así de que son de buen comer y buen diente. Entonces, dan 2 tías nada más. Entonces, así, ¿dónde van a caber otras 4 tías allá? Entonces esa es otra. Aparte, la velocidad, solo 50 kilómetros por hora, que es una buena velocidad. También no voy a decir, vas más rápido que en bicicleta, totalmente. Pero, por ejemplo, periférico. O sea, esos tipos de vehículos se va a tener que prohibir, porque van a estorbar más de lo que van a ayudar. No pueden rebasar, no pueden. O sea, lo que voy es, si están topados, la neta es que yo creo que van a ocasionar más un problema. Entonces, no lo sé. Habrá que ver y habrá ver si toma medidas para regular. No simplemente lo saquen así al bote pronto. Creo yo que es más vehículo que un che mototaxi, totalmente. Pero estaremos viendo. Vamos a ver qué onda. Mientras tanto, pues ya estarán próximamente a la venta. Supuestamente llegarán después del Mundial. Empezará la oferta y son completamente eléctricos. En teoría no necesitas una instalación como tal, simplemente lo conectas así en cualquier enchufe, lo pones a cargar y creo que en 4. Eso sí, con los apagones que hay ahorita, entonces a lo mejor sí va a llevar toda la noche, pero si no hay apagones, 4 horas nada más. Entonces veremos qué es lo que ocurre. O sea, se ve bien, pero no lo sé. Tiene muchos detalles por ahí. Pero no, después dicen que soy hater, así que no voy a decir nada. Pero pues ahí están mi sincera opinión acerca de este vehiculito que no se me hace. Y aparte, no se me hace muy seguro. Creo que no te van a atropellar, te van a aplastar con ese vehículo. Pero ya veremos, ya veremos. Vamos a irnos con más música y regresamos aquí en Empieza con Torinusa.

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Vamos con más música y regresamos.

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3: Son las 11.
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22: Estamos de regreso a Empieza Reloaded. Para más información que no necesitabas y chismes de la vecina de Tony.

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Ya te las sábanas. Oye, déjame adelantarte que hoy a mediodía estaremos por la zona de Cauquel invitándote a golear con Exa FM. Así que estate al pendiente. Vamos a irnos con más música y regresamos aquí al 99.3 de tu radio. ¡Ja!

0: 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Vamos con más música y regresamos. ¡Ah!
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2: Continuamos con más chismes de Facebook, canciones virales y la inteligencia artificial de Tony.

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Ya te las sábanas. Vamos con más música y regresamos. Ah.

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2: Once treinta.

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0: Seguimos con más buena música. Regresamos de Bolón Pimpón.
1: Como dice la chaviza.
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15: Regresamos a Empieza Reloaded. ¿Ya ves? No tardamos nada.

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0: Nos vamos unos minutos. No le cambies y dejen solo a Tony, que se pone triste y llora.
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0: Son las 12.
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24: Estamos de regreso a Empieza Reloaded. 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
2: Sigue sintonizando el 99.3 de tu radio. Oye, déjame platicarte que lo prometido es deuda y hoy saldría en... mediodía, y pues bueno, te había dicho Exa Challenge, pero en esta ocasión salimos a golear, así es, a golear con Exa FM, y pues el día de hoy nos encontramos ya en el lugar de los hechos, nos encontramos en Walmart, Cauquel City, que se encuentra aquí en Piedriférico. Entonces pues te estamos invitando a que tú vengas y acudes y colees con Exa FM y el Yucateco. Así es, ya sabes, esta promoción que hemos estado haciendo a lo largo ya de varias semanas, en donde te invitamos a que vengas, pruebes tu puntería, y si tú anotas, tú metes gol, pues te estarás llevando el balón oficial de el Yucateco y Exa FM. Pero, ¿y qué pasa si no le atino, Tony? Pues no te preocupes, porque te daremos chile. Así es, porque tenemos salsas del Yucateco, así que nadie se va a ir con las manos vacías. Así que o te llevas el balón o te llevas tu salsita el Yucateco para que le pongas saborcito del bueno ahí a tus tacos, a tus mariscos, a lo que tú quieras comer, porque combina absolutamente con todo. Entonces, pues bueno, ahí está la invitación. Patuti Lavandi, nos encontramos en el mero estacionamiento, así que no, ahora sí que no vas a decirme de que, oye, Tony, no hay lugar para estacionar. Estamos en un estacionamiento, René. Estamos en la puerta, no hay pierde, está aquí el ExaMóvil, todo grande, chulo y bonito. Entonces, pues bueno, te acercas, vienes y tiras a gol. Yo te quiero ver golear a ti que me estás escuchando. Así que pues solo bien aquí al estacionamiento de Walmart Cauquel, el que se encuentra aquí pues pegado al periférico. Vienes, tiras, anotas y te llevas tu balón o tu gorra de el Yucateco. Y si no la atinas, pues chile te voy a dar, porque tenemos salsita para ti. Dicho esto, pues vamos a estar aquí a lo largo de una hora, o sea, a la una estamos jalando. Así que lánzate en este momento y golea con Exa FM y el Yucateco.

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2: Sigue sintonizando el 99.3 de tu radio. Oye, déjame platicarte que nos encontramos aquí con nuestros amigos de Walmart y el Yucateco. ¿Y qué estamos haciendo? Pues te estamos invitando a que vengas a golear. Así es, yo te quiero ver golear el día de hoy. Golea con ExaFM y el Yucateco. Y pues lo que tienes que asistir es al llamado del ExaMóvil en este momento. Que como ya te dije, estamos aquí en Walmart. Así que simplemente... Ahora sí, ¿en qué Walmart? En Walmart Cauquel. Estamos en la puerta, estamos en el estacionamiento, así que no hay pretexto de que, oye, ¿y dónde me voy a estacionar o no hay espacio? Aquí tú llegas, tiras a la portería, tienes tres oportunidades y si anotas, te llevas tu balón, el oficial, el original, el del evento. Así es, el balón de Exa FM y de el Yucateco. Y o si lo prefieres, porque ahorita pues también está haciendo solecito, pues te puedes llevar tu gorra de el Yucateco. O si no, perdón, y si vienes y no anotas, no hay problema porque te vamos a dar chile. Así es, porque tenemos salsas el Yucateco, así que pues lo único que tienes que hacer es eso. Vienes y si fallas, pues te llevas tu salsa Yucateco. Así que aquí nadie se va con las manos vacías y pues simplemente es venir, tirar y anotar, meter gol y así de fácil y sencillo. Así que bueno, te vamos a estar esperando aquí hasta la una. Te repito, ubicación, estamos en Walmart Cauquel. Ven, tírale gol, anota y te llevas tu regalo. Así que aquí te vamos a estar esperando. Te repito, Walmart Cauquel, en el estacionamiento. Enseguidita, apenas entres, vas a ver el ExaMóvil todo naranja, chulo, grande, bonito, aquí esperándote. Dicho esto, pues vamos a irnos con más música y regresamos.

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2: No estás zorra. No estás zorra. Pues sí lo estoy. Y sabes qué, y estoy harto de fingir que no lo estoy. Oye, déjame decirte, seguimos aquí en nuestra dinámica, en Golea con Exa FM y el Yucateco. 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Y sí, oye, Tony, voy, manejo hasta allá y la neta, tengo un pie choquito y no le meto. Que mira, ¿sabes qué? Aquí nadie se va con las manos vacías. 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Así como estás escuchando, porque tenemos salsitas en Yucateco para tutti la bandi. Entonces, pues bueno, al final del día, nadie se va con las manos vacías. Así que dicho esto, vamos a estar esperando. 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O sea, nos con más música. Yo te espero. Te quedan 15 minutos para que llegues. Bye bye. Ah.

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Oye, pues déjame platicarte que ya ha llegado el momento que nosotros digamos adiós. Digo, vamos a estar acá un ratito más, tirando el balón. Nos quedan 10 minutitos más. Así que si estás cerca o en las inmediaciones, lánzate en este momento a golear con Exa FM y el Yucateco. Tienes 3 oportunidades para, pues, meter gol. Y si lo logras, te llevas el balón original, el del evento, el balón de Exa y Salsas el Yucateco. Así que, pues, bueno, aquí hemos estado, pues, viendo mucha gente ganar, pero también mucha gente que no le atina. Y no te preocupes, porque si vienes y no metes gol, no pasa nada, porque te vamos a dar chile. ¿Metieron gol? ¡Dios mío! Acaban de meter gol. Para que vean ahí, ahorita si ya va a agarrar. Porque ya los que no meten gol o se llevan el balón o se llevan la gorra. Así que ellos deciden. Así que, pues, así de fácil y sencillo. Acércate para foto porque después dicen que me los transo. Entonces ahí estamos. Oye, pues queremos agradecer a toda la banda que se acudió al llamado del Examóvil. Muchísimas gracias, compadre. Gracias por participar. Oye, y pues bueno, ya vamos a despedir nosotros esta cosa sin pies ni cabeza llamada Empiexa. Si te encuentras cerca de Cauquel, lánzate, nos encontramos en el estacionamiento de Walmart esperándote para que puedas participar y golear. Yo te quiero ver golear aquí en Exa y el Yucateco. Así que bueno, ya, eso es el final. Ya me despido, ya que le corten. Bye, no es cierto. Bye, nos escuchamos mañana. Becho, bacho, arrimonio Pokémon. Bye, bye. Ah.

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3: Menor desaparecida en Tizimín denuncia red de abusos. Doble sismo sacude a Yucatán. Descartan alerta de tsunami tras temblor de 6.1 grados. Denuncian a Ferro Tlapalería del Norte por presunto despojo de local comercial en Humán. Más de 2.500 personas evacuadas por sismo en Yucatán. Comienza fumigación masiva en los municipios. En marcha, plan contra la explotación sexual infantil.
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4: Buenas tardes, muy buenas tardes. ¿Cómo le va el día de hoy? Ya estamos a martes 9 de junio del 2026. Le bajamos un poquito al fondo, Angie, porque ahí, exactamente, ahí estamos perfectos. Le saludo a Mauro Espinosa, saludo a mis compañeras Ángela, aquí en los controles, también está en la producción Ale Matú. Aquí los encuentra David Camal. Buenas tardes a todos. Oiga, ya en dos días se inaugura el telón. ¿Lo puedo decir o no lo puedo decir? Sí, ¿no? Sí se puede decir porque estoy informando. Y creo que en ese espacio sí, ¿no? Porque está informando. Si fuera en el espacio, dale, creo que no, porque pues no es un espacio de información. Bueno, no sé, ya ni sé, ya estoy confundido. Se inaugura el telón, ¿no? De lo que va a ser la Copa Mundial. Hasta ahí, ¿no? Hasta ahí puedo decir, creo que sí. Suena así de ridículo, ¿verdad? Pero así están los organizadores de todo lo que tiene que ver con los partidos de fútbol en tres países de América del Norte, México, Canadá, Estados Unidos. Sonará ridículo, pero así es, así están las situaciones. ¿Usted puede ir a un bar a ver el Mundial? Pues no puede ir porque a final de cuentas no van a poder transmitir ningún tipo de partido. Hoy en día hay herramientas como la IA, que está monitoreando absolutamente todo. Yo no sé si se den abasto para monitorear en todas las ciudades de México, bares, restaurantes, botaneros, pero usted se arriesga a una multa millonaria, ¿eh? Así es que ¿dónde lo va a tener que ver? Pues en su casa, casi encerrado y poniendo periódico en las ventanas para que no vea que usted viole absolutamente algo, ¿no? El fin de semana veía una película que se llama México 86. Está buenísima, ¿no? Está buenísima, con Diego Luna. Y yo recordaba ese año. Bueno, pues yo estaba chavillo, tenía por ahí de 13 años. Obviamente la euforia que se veía en las calles de México era otra, no la del Cente, dándose de golpes ahorita afuera del estadio. Ya no sé si llamarle Azteca, Banorte, Ciudad de México. No. Se vivía la euforia de participar en eso, que es un deporte del pueblo y para el pueblo. Y no, y es un evento completamente elitista. Boletos carísimos, ¿no? De 40, 50 mil pesos, los más baratos, 100 mil. Es imposible ir a un estadio de fútbol, ya sea aquí en México, en Estados Unidos o Canadá. Insisto, no se puede ver en ningún lugar. Si te quieres ir a tomar una cervecita, pues sorry, te la tomarás en tu casa porque no se puede hacer nada de esto. Algunos gobiernos que en otras épocas ponían pantallas, hoy no se puede, a menos que pague los derechos. Entonces, pues vaya complicación, una fiesta en México, pero no para los mexicanos. Así de loco suena, pero en serio, es de México, pero no para los mexicanos. Y todo lo que está llevándose en este momento en la Ciudad de México, con las manifestaciones, con los maestros, bueno, tiene la ciudad desquiciada, completamente desquiciada. Insisto, a dos días de que aparentemente se viviera todo en paz y se derrumba toda aquella retórica, ¿no? Toda aquella comunicación, ya sabe, de los días bonitos que venían pintando la ciudad, arreglando el metro, arreglando el estadio, arreglando el aeropuerto. Pues pareciera que tratamos de tapar todo el puerquero que es, a final de cuentas, en muchos sentidos nuestro país, la Ciudad de México. La verdad es que qué negocio para los organizadores de este evento y qué catástrofe para los países que lo organizan. Bueno, hay un país que sí se va a rifar y se va a llevar la lana. ¿Cuál es? Pues Estados Unidos. Aquí, México, hombre, te aventamos 10 partidos, si bien te va y si quieres. Y si no, pues hazle como quieras. Van a decir que amargado está Mauricio. Pues no, no está amargado, pero en serio, un país que ama el fútbol y que hoy ni siquiera pueda salir a tomarte una cerveza porque está prohibido en ese sentido. No, no tomar cerveza, salírtela a tomar con tus cuates en algún lugar. Porque no se puede. Porque estos cuates secuestraron absolutamente todo, la fiesta del fútbol. Así de sencillo. En fin, vámonos juntas un recorrido por el planeta.
2: En información internacional. Titulares del mundo. New York Times, Estados Unidos.
5: Tras el intercambio de disparos, Irán e Israel suspenden nuevos ataques.
2: Washington Post, Estados Unidos.
5: Las naciones señalan el fin de las huelgas.
2: El País, España.
5: El Papa urge a los obispos a actuar ante la plaga de la pederastía.
2: Le Monde, Francia.
5: Líbano, Irán e Israel. El riesgo de escalada.
2: The Guardian, Reino Unido.
5: Zelensky critica el error de reforma de Reino Unido sobre las banderas de Ucrania.
2: Corriere della Sera, Italia.
5: Israel e Irán detengan los ataques.
2: Folha de São Paulo, Brasil.
5: Un tribunal brasileño suspende una mega subasta de 515 mil millones de reales en energía y cuestiona la modificación de su valor.
2: El Clarín, Argentina.
5: Cayó la inflación en la ciudad por segundo mes consecutivo, 2.1%.
2: Al Jazeera, Medio Oriente.
5: Se reían el uso de la violación y el abuso sexual en las prisiones israelíes.
4: Y a dos días, aquí me informan que todavía sigue la bronca ahí con los palcos, ¿no? En el estadio este, yo lo voy a decir como se llama, Azteca, ¿no? Le han cambiado mil veces el nombre, pero bueno, pues el estadio Azteca sí nació con ese nombre. Son 15,000 lugares que ocupan los palcos. La FIFA, seguramente usted ya lo sabe, buscaba estadios limpios, es decir, que puedan ellos controlar todo el aforo, toda la taquilla. Este estadio tiene 15,000 lugares que son de palcos. Hay contratos que tienen una vigencia de 99 años, no se habían puesto de acuerdo. Después le iban a quitar la sede de este estadio a Televisa, lo tuvieron que remodelar, le pusieron Estadio Banorte. La FIFA dijo, no, a ver, por ningún motivo se puede llamar Estadio Banorte, tiene que ser Estadio Ciudad de México, y no se han puesto de acuerdo. Y los palqueros también dicen, pues si no nos resuelven hoy, o sea, hoy, pues ¿qué creen, que no va a haber inauguración? Entonces, no quisiera estar en los zapatos yo ahorita de la jefa de gobierno, de la presidenta, porque insisto, la ciudad vuelta loca, la Ciudad de México, ¿no? Y a dos días, insisto, de que esto levante su telón. Bueno, pues, a ver, veremos qué pasa. Y el partido es a la 1:00 p.m, ¿no? 1:00 p.m. Ni digo de qué partido, ya me dije el partido, si lo puedo decir. El partido es a la 1:00 p.m, pues nosotros estaremos aquí, desde luego, en este espacio, ya en el segundo tiempo. En fin, vámonos con Claudia Arrega, menor desaparecida en Tizimín, denuncia red de abusos.
6: Charlindy Alexa Pérez Peraza, de 14 años de edad, fue reportada como desaparecida el 4 de junio. Por su ausencia, hay una alerta Amber publicada. Según la denuncia presentada por su familia, fue vista por última vez en el centro de Tizimín. Sin embargo, este lunes circuló un video en redes sociales que fue publicado por la propia adolescente, en el que refiere que se encuentra bien y que huyó de casa porque querían obligarla a abortar. Preocupa que con apenas 14 años de edad, aseguró que este es su segundo embarazo. Además, dijo que no saldrá de la casa en la que se encuentra, ya que según manifestó está en otro municipio hasta que cumpla los 9 meses de la gestación. Esto fue lo que comentó.
7: Hizo que yo aborte a mi bebé y este es mi segundo embarazo que tengo 3 meses y pues mi mamá quiere que yo aborte otra vez y yo no quiero. Por eso me salí de mi casa. Y mi mamá me anda diciendo muchas cosas. También mi padrastro, cuando vivía con ellos, mi mamá también me regañaba mucho. Mi padrastro me agarraba. Y pues yo no quiero eso. Y me acabo, por eso me salí. Ahorita yo estoy con una amiga.
6: Cabe mencionar que Yarlindi es aún menor de edad, por lo que por ley debería de estar con una persona de su red familiar en lo que se realizan las investigaciones. Además, aunque en Yucatán abortar no es un delito, obligar a una persona a la interrupción del embarazo sí lo es. Otra de las denuncias que hizo en este video es que presuntamente su padrastro intentó abusar sexualmente de ella. Para MBS Noticias Yucatán, Claudia Arriaga.
4: Violencia, violencia y más violencia, ¿verdad? Todo lo que tiene que ver con los derechos precisamente de niñas, de adolescentes, de mujeres en el estado y en todo el país. Vámonos con más información. Más de 2.500 personas evacuadas por sismo en Yucatán.
8: El director de Protección Civil de Yucatán, Hernán Hernández Rodríguez, informó que el sismo registrado en Cuba con una magnitud de 6.1 y que se sintió en Yucatán, obligó a evacuar a más de 2.500 personas en el estado.
9: Se registró un sismo de 6.1 grados al noroeste de Cuba, alcanzando su onda sísmica percibirse en el estado de Yucatán, sobre todo en la zona norte de nuestro estado, provocando la evacuación preventiva de más de 2.595 personas. Quiero puntualizar que en ningún momento hubo alerta de tsunami, estuvimos coordinados con la Secretaría de Marina en todo momento.
8: ¿Pero por qué no se activó la alarma sísmica?
9: La alerta sísmica nacional que suena a través del celular no fue activada debido a que este sismo no se registró en territorio nacional y que no representó algún riesgo para la población. Si bien fue un sismo de 6.1, debido a la lejanía que se encontraba este epicentro, fue que no representaba un riesgo para la población.
8: Como medida preventiva, se mantienen activos los protocolos de verificación en zonas vulnerables, en coordinación con los ayuntamientos, a fin de descartar afectaciones en estructuras y atender oportunamente cualquier reporte ciudadano. El protocolo de actuación ante sismos puede consultarse en la página www.yucatan.gob.mx/procivi. Para MDS Noticias Yucatán, Israel Medina.
4: Bien, precisamente, saludo a mi compañero Israel Medina, que el día de hoy estuvo presente ahí en la mañanera. Israel, ¿cómo estás? Buena tarde.
10: ¿Qué tal, Mauricio? Buenas tardes a ti, buenas tardes al auditorio de MDS Noticias Yucatán. Efectivamente, hoy se realizó de nueva cuenta la conferencia matutina del gobernador Joaquín Díaz Mena, que abordó pues varios temas de interés, varios temas que están en la agenda. Hoy se presentó el plan Renacimiento Mérida, que incluye la atención de tres principales renglones: la crisis del agua potable que está afectando a la capital yucateca, el necesario rescate de la JAPAY, obras de infraestructura y también el reforzamiento de la seguridad. Son tres asuntos importantes. El comandante Luis Felipe Zaidén Ojeda estuvo también presente en la semanera y precisamente hablaba de que se está a tiempo de reforzar esto en el contexto nacional, donde pues sí, claro, los delitos de alto impacto están también incrementándose en algunos estados. Yucatán está afortunadamente ajeno de esto, pero se busca precisamente actuar a tiempo. Vamos a escuchar lo que dijo el secretario de Seguridad Pública de Yucatán.
11: Adelante. Yucatán es seguro porque la gente confía. Nuestra tarea es no fallarle a esa confianza y fortalecer a tiempo. Por todo esto, presentamos esta propuesta que les presentaremos en estos momentos. El programa de fortalecimiento y aplicación y mejoramiento de la infraestructura física, tecnológica y operativa. Yucatán es la entidad con mayor dinamismo demográfico del sureste. La zona metropolitana de Mérida concentra la mayoría de este crecimiento, con tasas anuales superiores al 2.5%.
4: Adelante, Israel.
10: Efectivamente, pues la migración es el fenómeno que está afectando servicios como el agua potable, incluso los constantes apagones y la seguridad. ¿Qué decir de eso? Para no quedarnos rezagados, para actuar a tiempo, se busca precisamente tomar esas decisiones, y esas decisiones no solamente recaen en el Ejecutivo, tendrá que compartirse esta responsabilidad con el Congreso del Estado. Hay que recordar que se requiere de un empréstito de 1.500 millones de pesos que será enviada la solicitud en las próximas semanas al Legislativo, y es ahí donde entrará la chamba de las y los diputados. Hoy el gobernador Joaquín Díaz Mena dijo que se va a hacer un trabajo no solamente de socializar este plan a través de foros a lo largo de un periodo de 70 días con diversos sectores de la sociedad yucateca, sino que también se va a hacer labor política con las bancadas representadas en el Congreso del Estado, incluso él mismo y las y los secretarios que conforman las áreas involucradas en este plan Renacimiento Mérida, estarán haciendo esta labor de socialización con las y los diputados para sensibilizarlos. Ya hemos presentado aquí a través de MBS algunas posturas anticipadas, por ejemplo, MC ya dijo que va en el tema del rescate del agua potable, no así el PRI y el PAN, que se ponen sus moños. Bueno, pues tendrán la oportunidad de plantear sus dudas en este cuerpo a cuerpo, casi casi, con autoridades estatales para manifestar sus dudas y de ahí, pues, a ver quién se remoja en este tema. También se habló de la necesidad de que la población se sume a las campañas, sobre todo de combate al mosco que genera el Zika, el chikungunya y todo esto que se genera después de las lluvias. Ya se anunció el inicio de la fumigación, pero es muy importante que también la población haga su parte. Son los temas, varios de los temas que pasaron esta mañana en la conferencia de prensa del gobernador Joaquín Díaz Mena, mi estimado.
4: A mí lo que me llama la atención, y claro que lo tiene que ser un gobernador, pero a falta de, si le quieres llamar, actores políticos que puedan cabildear, el propio gobernador va a tener que seguir a hacerlo, Israel, porque precisamente no ve hoy en día quién pueda tener la fuerza para cabildear el que se pueda aprobar este préstamo. ¿Quién tiene que hacerlo? El propio gobernador.
10: Pues ya tuvo que entrar en el tema de la Agencia de Transporte de Yucatán, y este caso pues no es menos importante, Mauricio, estamos hablando de la seguridad, el tema del agua potable, que
4: es necesario.
10: Que es una herencia de gobiernos anteriores por el abandono en el que se dejó a la pareja. Lo cierto es que hay que poner manos a la obra ahora.
4: Es necesario, Israel, la verdad es que sí es necesario, pero insisto, ahí pues una vez más, ¿no? Lo que se muestra es una situación de que andan distraídos en salir a la encuesta, en hacer otras cosas y no cabildear por algo que se requiere para la ciudad de Mérida. Israel, como siempre, gracias.
10: Mauricio, buenas tardes.
4: Mi compañero Israel Medina, es impresionante, ¿no? Que también el gobernador salga a hacer esto, caray. El convencer de que se requiere ese préstamo es parte de su chamba, pues sí es para su chamba, pero tiene un montón de otras cosas que hacer. ¿Qué tendría que tener? Un partido fuerte y una bancada fuerte. En fin, pues bueno, ojalá que le vaya bien en ese sentido, porque es un beneficio para todas y para todos. Vámonos al resumen.
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12: La presidenta Claudia Sheinbaum publicó un decreto en el Diario Oficial de la Federación en el que suspende las clases en todos los colegios públicos y privados en todos los niveles de la Ciudad de México este jueves 11 de junio. Asimismo, se implementará el trabajo en casa para todas las dependencias federales y exhortó a las empresas del sector privado a aplicar la misma medida con el fin de agilizar la movilidad y evitar riesgos para los habitantes de la capital ante la inauguración del Mundial de Fútbol en el Estadio Ciudad de México.
13: Pero digamos que tenga que ver directamente con
14: operación,
13: la producción, con el sector secundario, con la manufactura y todos los servicios que tienen que funcionar, pues esos no se paran, esos siguen funcionando. Comercios, restaurantes, fondas, etcétera, etcétera, ese no tiene problema. Es el trabajo administrativo. Entonces es obligatorio para el gobierno federal. Entiendo que el gobierno de la ciudad ha emitido un decreto de este tipo para el gobierno de la ciudad y estamos orientando a que el trabajo administrativo de las empresas privadas orienten para que se realice a distancia.
14: ¿Habrá mañanera ese día?
13: Sí.
12: La CENTE continúa con sus movilizaciones y caos en la capital. Una de las secciones de la coordinadora bloquea la calzada de Tlalpan en dirección al antes llamado Estadio Azteca. En la conferencia matutina, el secretario de Educación Mario Delgado reveló que más de 15,000 escuelas, principalmente de Oaxaca, Chiapas, Zacatecas y Guerrero, se mantienen sin clases por el paro nacional de la CENTE.
15: Es importante que ya puedan regresar a clases, porque estamos ya dentro de la etapa final del ciclo escolar y curiosamente algunos de estos maestros, la coordinadora en estos estados, en algunos de ellos, cuando se hizo la propuesta, no sé si se acuerdan del cambiar el calendario escolar, pues ellos decían no estamos de acuerdo en que se vayan a adelantar las vacaciones, queremos que haya clases, pero pues ahora están en paro. Es importante ya regresar para de manera ordenada cerrar el ciclo escolar.
12: El canciller Roberto Velasco reveló que tras una llamada con el secretario de Estado de Estados Unidos, Marco Rubio, se acordó una reunión bilateral esta semana en la Ciudad de México, en la que se abordarán temas de seguridad, migración y del T-MEC. El INEGI informó que en el pasado mes de mayo, el Índice Nacional de Precios al Consumidor disminuyó 0.21% respecto al mes anterior, por lo que la inflación general anual fue de 3.94%. El ciclón tropical Boris, ya debilitado a baja presión remanente, se ubica a 45 kilómetros al nor-noroeste de Punta Maldonado y a 150 kilómetros al este de Acapulco, Guerrero. Boris tocó tierra como tormenta tropical en las inmediaciones del municipio de Santo Domingo Armenta, en Oaxaca, durante la madrugada de hoy sin causar daños. Para las próximas horas, la Conagua pronostica lluvias muy fuertes en las costas del Pacífico y fuertes en el centro del país, incluido el Valle de México. En un acto sin precedentes, el Papa León XIV se convirtió en el primer pontífice en dirigirse a diputados y senadores en el Congreso de Madrid. Fue recibido con honores y una larga ovación de más de 7 minutos, donde el pontífice ofreció un discurso centrado en la unidad, el diálogo social y los jóvenes, además de la reparación por los abusos sexuales de la Iglesia. Con información de reporteros y corresponsales para MBS Noticias, Giro Montes de Oca.
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4: Bien, continuamos con más información. Saludo aquí en el estudio al maestro Joaquín Tamayo Aranda, el jefe del Departamento de Fomento Literario de la Secretaría de Cultura y las Artes. Joaquín, ¿cómo estás? Qué gusto saludarte.
14: Hola, querido Mauricio, el gusto es mío. Gracias por el espacio. Y de entrada, pues también tu agradezco tu generoso recibimiento.
4: No, pues bueno, es la verdad es que un amigo de hace muchos años.
14: Así es.
4: Y bueno, me da gusto aquí saludarlo. Y bueno, hay una ampliación de la fecha de cierre de la convocatoria de Fondo Editorial Rita Cetina. Primero, platícame, ¿qué es este fondo?
14: Bien, sí. El Fondo Editorial Rita Cetina Gutiérrez es, de hecho, fue una de los compromisos de campaña del gobernador Joaquín Díaz Mena.
4: Sí.
14: Dentro del concepto Renacimiento Maya en su eje rector cultural. Cosa que se está cumpliendo, es decir, este fondo editorial se abrió desde el año pasado y estamos ahorita ampliando el plazo de cierre, que era para este viernes 5 sí. de junio, quedó para el 12, este próximo viernes 12 de junio se cierra ya la convocatoria. Es para obra que ya esté lista, que esté a punto de ser publicada, editada, es decir, en los géneros de cuento en español, en lengua maya, novela y crónica y poesía. ¿Por qué cuento en lengua maya y en español? Porque en el caso de la lengua maya, la Secretaría de Cultura y las Artes del Gobierno del Estado tiene un premio que se llama Isaac Carrillo Can, donde se publican libros de poesía, desde luego, en lengua maya.
4: Oye, Joaquín, a ver, platícame, ¿qué tanta demanda hay precisamente para participar, hacerse acreedor de un fondo como estos? Desconozco la cantidad de personas en nuestro estado que le estén apostando a la cuestión literaria, independientemente de lo que se escriba. ¿Qué tanto hay? ¿Qué tanta demanda hay?
14: Pues la verdad es que precisamente se amplió el plazo.

0: diversos géneros.
1: ¿Qué es lo que más escribe en cuestión de géneros?
0: Por ejemplo, antes había una tradición, hay una tradición aquí en Yucatán y en general en la península, en torno a la poesía y al cuento, a la narrativa corta. Hoy en día se están escribiendo muchas novelas. Eso es algo que no se había, en generaciones anteriores no había tanta producción de novela, de narrativa, de largo aliento.
1: Ahora, si yo participo y logro cubrir las bases para hacerme acreedor de este fondo, ¿con qué me apoyan?
0: Te apoyan con la publicación.
1: ¿Hay algún objetivo específico de libros?
0: El objetivo es la publicación de la obra, la publicación en libro, en papel, en físico.
1: Ok.
0: Y regularmente trabajamos con, por un lado, en coedición, editoriales locales y algunas nacionales, pero el sentido que tiene esto es precisamente el de difundir la obra de mucha gente de distintas edades, de distintas generaciones, que no está publicada, que está inédita.
1: Estamos en estos cuatro viviendo géneros. Otros tiempos, Joaquín. Los audiolibros hoy en día, ¿cómo han ido ganando espacio? Bueno, creo que hay un montón de aplicaciones que puedes hoy meterte y tener ahí pues lo que quieras a tu alcance. ¿Qué romántico es el escribir obviamente en papel, y qué tanto la gente busca el papel?
0: Pues yo creo que a propósito del audiolibro es una herramienta más.
1: Sí, claro.
0: Es una posibilidad o una tentativa de lectura, y desde luego que en ese sentido ayuda, independientemente de que, bueno, creo que el objetivo de todo libro es ser leído, pero ahí ayuda. Las generaciones actuales, quiero decir, las jóvenes generaciones, pues sí están más acostumbradas.
1: Audiolibros, perdón, y libros en línea.
0: En libros en línea. El libro electrónico también es una base, es una herramienta, es un instrumento muy, muy útil. Yo estoy leyendo
1: en línea,
0: claro, pero desde luego que crecí con el libro de papel. Ah. Para mí sigue siendo fundamental la lectura del libro físico, de la edición. ¿Por qué? Porque es un objeto que se hace de alguna manera extensivo, ¿no? A la persona. Es un objeto que empieza a formar parte, a raíz de que conformas o constituyes una biblioteca, pues de tus, como se decía antes, tus efectos personales, ¿no?
1: Claro. Bueno, entonces ya para finalizar, la gente que nos escucha a través de Excel, a lo mejor, y que diga, oye, todavía puedo participar, ¿cómo los contacta?
0: Sí, es a través de cultura.yucatán.gob.mx, que es la página de la Secretaría de Cultura de Yucatán, y de sus redes sociales. Ahí está la convocatoria, las bases de la convocatoria. Insisto, es en los géneros de cuento, tanto en español como en lengua maya, en poesía, crónica y novela.
1: Joaquín, pues como siempre, qué gusto saludarte, y pues ahí para la gente que nos escucha Exen, y la mejor, pues ya tiene toda la información. Gracias, Joaquín.
0: Al contrario, muchísimas gracias por el espacio, Mauricio.
1: El maestro Joaquín Tamayo Aranda, jefe del Departamento de Fomento Literario de la Secretaría de la Cultura y las Artes. Les hemos estado poniendo música de quien va a participar, si se puede decir, en la justa futbolera, ¿eh? Para no meterme en líos. Bueno, ahora nos vamos a ir con quién va a estar en la clausura de esa justa futbolera, no aquí en los Estados Unidos. Y uno de los artistas que va a participar, ¿quién es? Madonna. Eso es La Isla Bonita.

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16: 27 y 2030. El partido ha tejido un andamiaje constitucional para afianzarse frente a derrotas en las urnas y fortalecer su permanencia y control territorial, alertan especialistas. El entramado, afirman, incluye las reformas para anular comicios por injerencia extranjera o del crimen. Advierten la ayuda de magistrados federales reelectos y jueces elegidos por acordeón.
17: Milenio.
16: Pillan a refuerzos de la CENTE con 59 artefactos explosivos. Policías interceptan a alumnos de Ayotzinapa y maestros de Guerrero en la caseta de entrada a Ciudad de México. Martí calcula en 7 billones de pesos un regreso al esquema pensionario de 2007.
17: Reforma.
16: Refuerzan a la CENTE hasta con explosivos. Decomisan a normalistas artefactos. No hay detenidos. Buscan bloquear inicio del mundial con marchas hacia el estadio.
17: Excelsior.
16: Educación en Oaxaca obtuvo 23 mil millones de pesos. CEP, atención al magisterio. El gobierno federal destacó los recursos invertidos en programas, apoyos, becas e infraestructura en la entidad, de donde son originarios la mayoría de los docentes en paro.
17: Animal político.
16: Por tormenta tropical Boris, Guerrero y Puebla suspenden clases presenciales.
17: La jornada.
16: Exige la ONU a Estados Unidos levantar de inmediato el bloqueo contra Cuba. Provoca muerte de niños. Turk. Faltan combustibles, medicinas y alimentos. Alerta el alto comisionado de derechos humanos.
17: El financiero.
16: Pensiones decente costarían 20% del PIB. Batres. Fortalecer pensionista y crear aseguradora pública. Únicas alternativas viables.
17: El economista.
16: Sector autopartes alcanzó récord de exportaciones en enero-marzo. En el tercer mes del año, el valor de las autopartes exportadas sumó 10.918 millones de dólares, o 7.93% más que en marzo del 2025.
17: Reporte Índigo.
16: Protección a infancias, parte del juego. En un contexto donde el deporte une las naciones, un grupo de sobrevivientes ha decidido alzar la voz y combatir el abuso infantil en el marco del Mundial a través de un movimiento internacional de prevención.
17: El Sol de México.
16: Mega manifestación al inicio del Mundial. Al menos 9 protestas en la capital. La CENTE anunció que mantendrá sus movilizaciones, pero no llegará al estadio.
17: La prensa.
16: Traían explosivos. Decomisa la policía 59 artefactos detonantes en camiones provenientes de Ayotzinapa que venían a apoyar a la CENTE.
17: La crónica.
16: INE presenta la credencial más tecnológica. Se aplicó tecnología que evita su falsificación y que garantiza el buen resguardo de los datos ciudadanos.
18: 2:34 PM. Saludo aquí en el estudio al director de la Central de Abastos, Ricardo Béjar. ¿Cómo está, director? Gusto saludarle.
19: Muchas gracias, Mauricio. Buenas tardes. Gracias por darnos la oportunidad de estar aquí con tu programa, con tu público.
18: Oigan, platicábamos fuera del aire, pues un proyecto yo le llamaría innovador porque nunca había escuchado que en la central de abastos de aquí de Mérida se intentara algo así. Bueno, solamente se intentara, ya se está haciendo, que es una zona de restaurantes. A ver, platíqueme, ¿cómo que una zona de restaurantes en la central de abastos?
19: Sí, dentro de las indicaciones que dio la presidenta municipal de innovar sí. La central de abasto, hemos llevado a cabo varias tareas y uno de los proyectos es tener un centro de restaurantes, un área de restaurantes, las cuales permita a todos los visitantes, aparte de hacer sus compras y participar en otras actividades, sí. Tengan un área también para que familiar que puedan participar en cuanto a ello. De hecho, este es área de restaurantes, no es como en los mercados, sino es un área como centro comercial, con centro de comedores, área de infantiles, áreas verdes, estacionamiento. Entonces,
18: va a ser parte de la central de abastos, pero no necesariamente operando como lo opera la central. ¿A qué voy? Lo que platicábamos, la central de abastos tiene como que horarios muy específicos, ¿no? De madrugada, en la mañana, y quizás a mediodía, pues ya no hay tanta afluencia de gente porque pues todos los productos que ahí se mueven desde muy temprano. Entonces, si uno se acoplara a esos horarios, pues a lo mejor los restaurantes no funcionarían. Es decir, quizás nada más de mañana hasta mediodía. Entonces, es una zona de restaurantes, pero no necesariamente trabajando como trabaja el esquema de las centrales, ¿así?
19: Sí, es abierto para el público. Sí. De hecho, por eso la entrada del proyecto está sobre la entrada de la avenida 136. Okay. Esto permite también con el tráfico de la afluencia de la gente pueda utilizarlo. Y uno del proyecto es que también le dé vida a la central, como hace un momento dices, después de las 4 de la tarde baja mucho la afluencia, regresa nuevamente fuerte la afluencia a partir de las 2 de la mañana. Entonces nosotros con este sentido tenemos, si se da la oportunidad también, que un crecimiento económico para los emprendedores, los restauranteros a través de este proyecto, y que no existe en la zona poniente de la ciudad un área de este tipo que pueda detonar para Juan Pablos.
18: No hay, efectivamente no hay.
19: Ciudad Cauquel, toda Yucalpetén. Entonces es un área muy importante que dé estos espacios. Lo fundamental aquí es de que participen varios giros, estamos abiertos, invitando a cafeterías, panaderías, taquerías y todos los que deseen participar por allá. De hecho, se han comunicado también negocios que están en el norte de la ciudad, que están en el oriente, y dicen, oye, pero yo no tenía nada en el poniente, a mí sí me interesaría, ¿no? Entonces es un área para que también
18: le vaya a dar. ¿Hay un cálculo de cuántos restaurantes pueden abrir en esta primera etapa?
19: Bueno, la primera etapa ya está por, debe inaugurar a principios de julio, ya están terminando los últimos detalles, ya van a arrancar.
18: ¿Y con cuántos
19: saben? Estos van a arrancar con 5 participantes ya en el área. En esta segunda etapa vamos a ampliar más los giros para que puedan participar en cuanto a ello. Y esto desde luego nos va a dar, con este nuevo giro, más afluencia de gente y a más la participación en cuanto a ello. Recordamos que en la central de abasto también allá está el tianguis del auto de la ciudad, y sábados y domingos también tenemos una gran cantidad de
18: muchísimas
19: gente,
18: personas, ¿no? Por allá.
19: Y esto nos da oportunidad en cuanto a ello. Estamos llevando a cabo también nuevas áreas de iluminación que permita que el que quiera trabajar en las tardes, noches, también sea activado en cuanto a ello. La central de abasto tiene áreas de caseta, vigilancia, áreas de estacionamiento, y que permite también que la gente cómodamente pueda asistir y estar en la central de abasto.
18: Oiga, pues estaremos atentos y hacer un compromiso para invitarlo después de esa primera etapa de apertura, para ver cómo les fue, nos platique.
19: Sí, gracias, muy amable. De hecho, te comento rápidamente igual, sí. Pegado a ello estamos haciendo y se inaugura también una nueva área de congeladoras para frutos rojos que van a venir del norte de la ciudad, que tienen un trato especial. Entonces también este tipo de sedes le va a dar también afluencia, porque va a servir para dar servicio a la península. Entonces también traerá muchísima gente, y que también aprovechando con la zona de restaurantes vayan también haciendo un complejo más atractivo para la gente.
18: Pues muchísimas gracias al director de la central de abastos, Ricardo Béjar Herrera, y estamos pendientes ahí de cómo va a funcionar ese proyecto. Gracias.
19: Muchas gracias.
18: Vámonos con mi compañera Claudia Rega.
20: En Yucatán este lunes ocurrieron dos movimientos sísmicos, el segundo con una sensación de 6.4 grados cuyo epicentro se colocó en el Golfo de México frente a las costas de Cuba y que pese a su intensidad se descartó que existiera un riesgo de tsunami. Sus efectos tuvieron alcance no solo en la península de Yucatán sino también en partes de Florida. Del tema comentó el ingeniero en física y meteorólogo Alberto No Miranda.
21: A las 12 del día se registró un sismo magnitud 6.1, aunque originalmente fue estimado en 6.4, en el Golfo de México, a unos 100, 150 kilómetros al noreste de Cancún, a unos 500 kilómetros de Mérida. Con esta magnitud 6.1 no hay riesgo de tsunami, y pues ha sido ampliamente percibido en la península de Yucatán, en Cuba obviamente, y partes de Florida. Aunque no son comunes, sí hay un par de sismos en el pasado con una magnitud cercana a 6 o superior, pero han sido más lejanos a la región.
20: El primer movimiento sísmico de lunes ocurrió cerca de las 10 de la mañana y tuvo como epicentro Tikul, y este forma parte de la secuencia sísmica que inició en octubre de 2025. Se trató del movimiento telúrico número 13 y fue el más fuerte con 5 grados. Para MBS Noticias Yucatán, Claudia Arriaga.
18: Muchísimas gracias, Claudia. Pues increíble, ¿verdad? Pero ayer se sintió un temblor en Yucatán, desde luego que por la zona de Tizimín, también aquí en la ciudad de Mérida. Y pues qué le digo, todo indica, vino del Caribe, de la zona esta de Cuba. Comienza la fumigación masiva en los municipios.
22: Para evitar la propagación del mosco Aedes aegypti, se puso en marcha una campaña de fumigación en los 106 municipios yucatecos, anunció el secretario de Salud, Miguel Alberto Alcocer Gamboa.
23: En esta temporada y ante las recientes lluvias registradas en nuestro estado, la prevención es lo más importante para el cuidado de las familias. Es por eso que el día de hoy iniciamos con la campaña de fumigación masiva, la cual llegará a los 106 municipios de nuestro estado, para poder combatir los mosquitos que causan el dengue, zika y chikungunya. La prevención seguirá siendo un elemento fundamental en el cuidado de la salud de las familias yucatecas.
22: Por su parte, el coordinador estatal de prevención y control de enfermedades transmitidas por vectores, Jorge Palacios Vargas, explicó que esta etapa requiere también la participación activa de la ciudadanía.
24: Esta estrategia de reforzamiento de fumigación abarca del 3 de junio al 17 de junio, donde las brigadas de vectores estarán recorriendo tu colonia realizando acciones de prevención a través de la fumigación. Es por eso que hay que participar de forma activa. Todas y todos apliquemos las medidas preventivas y estemos informados por los canales oficiales de la Secretaría de Salud y del Gobierno del Estado.
22: De manera paralela, la Dirección de Protección contra Riesgos Sanitarios mantiene la vigilancia de la calidad y cloración del agua, además de reforzar la revisión de productos como repelentes y sustancias destinadas al control de plagas. Para MDS Noticias Yucatán, Israel Medina.
18: Muchísimas gracias, Israel. Vamos a una pausa al ritmo de los BTS que van a estar en la clausura del torneo de cabezazos, balonazos y lo que se grita, gol.

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7: Vámonos rápidamente con mi compañero Israel Medina.
8: Para proteger a niñas, niños y adolescentes frente a cualquier forma de violencia sexual, el gobernador Joaquín Díaz Mena, junto con representantes de UNICEF México, presentó la campaña Tarjeta Morada, Cero Tolerancia a la Explotación Sexual Infantil, una estrategia que busca prevenir, visibilizar, denunciar y erradicar ese delito en Yucatán.
9: Amigas y amigos, hoy Yucatán da un paso muy importante para proteger a quienes más debemos cuidar, nuestras niñas, niños y adolescentes. Presentamos la campaña Cero Tolerancia a la Explotación Sexual de Niñas, Niños y Adolescentes en Yucatán, una estrategia que construimos junto a UNICEF para prevenir, visibilizar y erradicar todas las formas de violencia sexual contra la infancia en nuestro estado.
8: El titular del Ejecutivo Estatal destacó que esta campaña, construida en el contexto de la próxima Copa Mundial de la FIFA 2026, será adaptada a la realidad local y se mantendrá como una política permanente de protección a las infancias.
9: Este año Yucatán será parte de la fiesta más grande del fútbol mundial. La Copa del Mundo traerá visitantes de todo el planeta, llenará nuestros aeropuertos, hoteles, nuestras calles, zonas arqueológicas y ese movimiento que es una gran oportunidad para Yucatán en el sector turismo exige también una gran responsabilidad, garantizar que ninguna niña, ningún niño ni adolescente quede expuesto al abuso ni a la explotación.
8: Como parte de esa estrategia participarán el Grupo Aeroportuario del Sureste a Sur, el Tren Maya, áreas de salud, turismo, cultura, deporte, la Secretaría de Seguridad Pública, las Fiscalías del Estado y Federal, así como el Club Venados, que contribuirán a difundir materiales, activar rutas de atención y fortalecer la prevención en espacios de alta afluencia. Para MBS Noticias Yucatán, Israel Medina.
7: Pues echarle los kilos a la prevención, vamos a una pausa rapidísimo, la que va a estar inaugurando y también la clausura, ¿quién es? Y creo que está en alguna de las porterías, ¿eh? Shakira.

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10: Transportistas mexiquenses amagaron con una marcha en los principales accesos de la Ciudad de México el próximo 11 de junio, en caso de que no se respeten los acuerdos establecidos entre el gremio y el gobierno. En conferencia de prensa, los representantes solicitaron la intervención de la gobernadora Delfina Gómez, manifestando su descontento con la gestión del secretario de Movilidad, Juan Hugo de la Rosa, pidiendo su destitución. Acusan al funcionario de tolerar actos de corrupción, tráfico de influencias y obstaculizar la regularización del transporte público.
0: Guanajuato.
10: 3 personas murieron y 16 más resultaron hospitalizadas por intoxicación tras ingerir tequila adulterado durante una fiesta de 15 años celebrada el pasado sábado en la comunidad de Puente de Valle, en el municipio de Salamanca. De acuerdo con las autoridades sanitarias, los afectados comenzaron a tener un malestar general, principalmente dolor de cabeza. Sin embargo, su estado de salud se agravó, manifestando síntomas como visión borrosa, vómito, hipotermia y somnolencia profunda. La fiscalía inició una investigación para determinar cómo se pudo contaminar el alcohol. En Escobedo, policías municipales evitaron el linchamiento de un hombre que presuntamente empujó a una mujer a las vías del metro. El hecho ocurrió en la estación Sendero de la línea 2, donde la víctima resultó lesionada en el rostro tras la caída. Según reportes de medios locales y testigos, el agresor intentó subir al tren y en el forcejeo empujó a la mujer. Los pasajeros que presentaron los hechos intervinieron de inmediato, sometieron al sujeto y lo retuvieron para evitar que escapara. La mujer recibió atención médica, mientras el agresor quedó a disposición de las autoridades.
0: Sonora.
10: Autoridades federales y estatales detuvieron en Hermosillo a Hugo N., alias el 01, identificado como objetivo prioritario por su presunta participación en actividades delictivas de alto impacto en la entidad y en Chihuahua. Asimismo, el detenido estaría vinculado con el uso de drones para perpetrar ataques contra grupos rivales, autoridades y civiles. Tras su captura, el imputado fue puesto a disposición del Ministerio Público, que determinará su situación jurídica.
11: Vamos con mi compañero David Faitelson.
12: La selección mexicana de fútbol fue abanderada por la presidenta Claudia Sheinbaum, que ayer visitó el centro de alto rendimiento que está ahí por la salida a Cuernavaca, pasando el heroico colegio militar. Y bueno, fue una ceremonia muy sencilla, honores a la bandera, también por supuesto el himno mexicano, se cantó México lindo y querido, y finalmente el jugador más emblemático de esta selección, el veterano Guillermo Ochoa, recibió la bandera, el ávaro patrio, de manos de la presidenta Sheinbaum. Yo creo que lo más trascendente ocurrió un poco más temprano en la mañanera, cuando el presidente de la Federación Mexicana de Fútbol, Mikel Arriola, se comprometió frente a la presidenta, ante su postura, ante su exposición, de ampliar el número o de hacer más academias para desarrollar jugadoras y jugadores de fútbol en todo el país. La presidenta dijo que los clubes tenían que generar más academias y que eso nos iba a dar un mayor talento al momento de afrontar una Copa del Mundo. Y no se equivoca, ese debe ser el camino. Vamos a ver si los clubes finalmente deciden hacerlo. Bueno, España le ganó 3-1 a Perú anoche en el Estadio Cuauhtémoc de Puebla ante cerca de 55,000 aficionados. Una selección española que finalmente pues impuso su mayor jerarquía, aún sin contar sin Lamine Yamal, ni tampoco está el futbolista del Athletic Bilbao, Nico Williams, que están lesionados, se quedaron en Estados Unidos. 3-1 gana la selección española. Los goles de Oyarzábal a los 2 minutos, Pedri puso el 2-0, luego un autogol de Galese, el portero peruano, puso el 3-0, y Jairo Vélez descontó al 66. España está lista ya prácticamente para pues afrontar su primer partido mundialista, que será el lunes, ¿sí? El lunes 15, enfrentando a la selección de Cabo Verde. Ahí debuta la selección española en el estadio Mercedes-Benz en Atlanta. Bueno, el tema que no tiene fin, el tema de los palcohabientes. Roberto Ruano, representante de la Asociación Mexicana de Titulares de Palcos y Plateas, acudió junto a su equipo legal y la notaría 19 para notificar oficialmente al Estado Ciudad de México sobre las medidas cautelares obtenidas recientemente. La acción legal busca garantizar que los afiliados de la asociación puedan mantener los derechos adquiridos sobre sus espacios durante la celebración del Mundial 2026. Quieren meter la comida, quieren tener alimentos y bebidas en sus palcos y no pagar los precios. A final de cuentas, las medidas cautelares indican que los titulares de palcos y plateas podrán ingresar al estadio utilizando boletos o títulos de propiedad. No les permitían tampoco venderlos a un tercero o, en este caso, rentarlos o traspasarlos, sino que la FIFA exigía que los dueños de palcos y de plateas se identificaran y ellos mismos utilizaran el boleto, el acceso. En fin, todo un tema. Esperemos que se resuelva porque ya no queda mucho tiempo, ¿eh? Ya pasado mañana es la cita. Bueno, hablando de los boletos y demás, la FIFA utilizaría sitios de reventa no oficiales y evitaría reembolsos a quienes los adquirieron en precio normal. Parece que la FIFA hizo mal las cuentas o creó demasiada expectativa. No se han vendido todos los boletos para todos los partidos y ahora los quiere poner a un precio mucho más bajo. Imagínese usted lo que significa para la gente que pagó el boleto completo, ¿no? Realmente una verdadera pena, pero así se manejan las cosas en el fútbol actual, donde lo más importante es el negocio, el dinero, por encima de cualquier cosa. Bueno, movimientos en el fútbol mexicano. Efraín Juárez, la directiva de Pumas, anuncia que oficialmente está fuera del equipo, así que están buscando entrenador. Por ahí hay opciones, aparece Robert Dante Siboldi, aparece Guillermo Vázquez Jr. y también aparece Esteban Solari, que no llegó a un acuerdo con el Pachuca y ayer dejó de ser director técnico de los Tuzos. El veterano Jonathan Dos Santos deja al Club América. No sabemos si se va a retirar, pero se va después de una época importante en la que fue uno de los jugadores fundamentales en el tricampeonato y en el equipo de época. Bueno, en la NBA, anoche en el Madison Square Garden, con la presencia del presidente Donald Trump, que se llevó una sonora rechifla, los Spurs sorprendieron y vencieron 115-111 a los Knicks de Nueva York y evitaron quedar al borde de la eliminación. Habían perdido los 2 primeros partidos, ahora se recupera el equipo de San Antonio. El Víctor Wembanyama, que mide 2 metros 26 centímetros, anotó 32 puntos, capturó 8 rebotes y repartió 6 asistencias en la primera victoria en las finales de la NBA del equipo de los Spurs de San Antonio. Los Spurs le propinaron a los Knicks su primera derrota en 46 días y potencialmente rescataron su temporada frente a una multitud en el Madison Square Garden, insisto, que incluía al presidente de los Estados Unidos.
11: Muchísimas gracias, Ángela. ¿Con qué nos vamos?
13: Oigan, ahorita nos vamos con esta rolita de Lila Downs que va a estar en apertura de ustedes, ya saben qué onda. Entonces, mira, se las voy soltando y nos vamos a ver, nos vamos escuchando hasta mañana.

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0: Tardes tengan todos ustedes, yo soy Lila Crown. Bienvenidos al Music on the Road. Bienvenidos. Uy, te pasaste, amigo. Tampoco se trata de dejarme sorda. Poquito más alto. Sí podemos. Allá está. Muchas gracias. Ay, buenas tardes. 3:15. Yo con el tímpano un poco lastimado. No es cierto, amigo. 3:15. Es martes 9 de junio. 2026, martes. Este día, fíjense que tengo sentimientos encontrados con este día. Para mí, el día más complicado y que más digo, ay, no me gusta este día. Es martes, porque hace mucho fue el fin de semana y falta mucho más para el fin de semana, para el siguiente fin de semana. Entonces, no sé, siento que a lo mejor el lunes, hay muchos que dicen, ay, San lunes. Pero pues el lunes, no sé, estás descansado, a lo mejor quizá tuviste chance de... pues no pensar al menos en el trabajo un par de días, ¿no? Pero ya el martes, ¿qué? O sea, ya tuviste el día de ayer, el día anterior, el lunes, ya estuviste pues trabajando en las vueltas, todo, y te digo, falta mucho pues para el siguiente fin de semana. Pero bueno, ánimo. Al menos esta semana es de relax, voy a decirlo así, porque pues ya empieza el mundial. Entonces ya todos estamos bien contentos, ¿verdad? Porque va a empezar la fiesta más importante del fútbol, que llega cada 4 años. Recuérdenme, por favor, decir eso, porque me va a dar tema, ¿eh? Ya ni voy a hablar de eso. Oigan, yo soy Lila Crown, no sé si ya me presenté. Les cuento rápidamente, ya escucharon al chico que me rompió el tímpano. David Kamal se encuentra conmigo en los controles. Amiguito, ¿cómo estás? Cuéntanos, saluda de una vez al público de el Music on the Road.
1: Ahora sí.
0: Ahora sí.
1: Ah, primeramente, una disculpa por dejar a Lila sin un oído.
2: Es que de verdad que no se oía.
0: No se escuchaba.
1: No se escuchaba, entonces dije, pero ¿será que así?
0: Se escuchó mucho.
1: ¿No?
0: Y regresé. ¿Será que así? ¡Ah!
1: Pero esperamos que pronto ya me pueda escuchar. Y todo bien, ¿eh? Tranquilo, la verdad es que martes, como bien dices, nunca había pensado esa teoría de que es el día más gacho.
0: Ya,
1: porque
0: sí.
1: Porque el fin de semana fue hace mucho y el otro fin de semana aún está lejos.
0: Aún está bastante, bastante lejos. Pero lo bueno que viene la fiesta del fútbol.
1: Oye, sí, el jueves, ya listos y preparados, con hartas polémicas, por todos lados,
0: por todos
1: tanto
0: lados.
1: De los anfitriones. En este caso Estados Unidos, porque como siempre se les ha dicho, es una fiesta de los Estados Unidos y ahí nos regaló unas migajas.
0: Oye, pero de Estados Unidos, de Unidos no tiene mucho, ¿no?
1: De nada, amiga, la verdad es que lo platicamos hace ratito. Un país que tiene tantos problemas con tanta gente, al menos para mí, no debería hacerse de un mundial.
0: Deberían de castigarlos.
1: Tiene problemas con todo mundo, está prohibiendo de todo, no venden boletos, no saben ni qué van a hacer. Un auténtico relajo, la verdad, el que tiene los United con toda
0: como que,
1: esta pachanga.
0: Como que pareciera que no tuvieron 4 años para prepararse, ¿no? Y es, ¿verdad? Más, no te voy a decir ni siquiera 4, porque desde hace cuánto que sabemos que van a ser
1: 6
0: sedes.
1: Aproximadamente, creo que en el 10, no más.
0: Yo creo
1: 18,
0: que más, sí, yo creo que como 18, 2019, mundiales antes.
1: Sí, como
0: porque
1: 6
0: es que
1: años.
0: 2026 sonaba tan lejano, amigo.
1: Júralo.
0: Tan lejano que como si, o sea, tuvieron tiempo.
1: Yo te cuento una que la estaba buscando en Facebook, pero no encontré la foto. Va a ser una joya cuando la encuentre. Yo recuerdo que hice una alcancía y puse para el Mundial 2026 y era 2018.
0: Y apuesto que no te esperabas que los precios superaran el 3000%. Literalmente, no estoy exagerando, 3000%.
1: Y puse, tengo 8 años para no de toma, perro, no voy por nada.
0: No,
1: ni para la mascota me alcanzó con
0: eso.
1: Ni
0: ¿cómo
1: para
0: te
1: ir
0: explico?
1: Al FanFest.
0: No, hombre, ya ni la merch. O sea,
1: realmente es que todo muy caro y gran polémica igual a que tiene ahorita los organizadores, sobre todo con los comercios, con los restaurantes,
0: con todo,
1: con las plazas públicas, inclusive con los ayuntamientos, con toda la gente literal cobrando miles de pesos para poder transmitir el partido. Lo que antes era una de las grandes incentivos, al menos de la gente, que pues si no podías ir al estadio, pues al menos lo podías ver en conjunto con toda la banda ahí de tu municipio, estaba padrísimo, pero ahora muy probablemente no se va a poder hacer porque la FIFA pues está empecinada en hacer de esto un negocio. Ellos prácticamente se van a ir con los sacos llenos y prácticamente todo lo demás se va a quedar. Para mí sí es un fallo de cálculo político. No voy a decir de los gobiernos, porque los gobiernos tienen otras cosas más que estar
0: importante,
1: legislando
0: sí.
1: acerca de si va a haber o no partidos, pero sí al menos del comité organizador de decir, oye, te estoy abriendo las puertas, estoy remodelando estadios, estoy adecuando vialidades, dame algo, o sea, dame al menos 10 permisos para poder establecer 10 mini fanfests en Mérida, en Cancún.

0: Como me decías que en el caso de los boletos que hicieron en Nueva York.
1: Exactamente, la iniciativa que hizo el alcalde de Nueva York, que dijo, está muy padre su pachanga, pero yo necesito que al menos me den una cantidad de boletos para que ciudadanos neoyorquinos puedan estar en el estadio, en los eventos, y ciudadanos de a pie. O sea, no el que tiene el dinero para pagar y que va a estar en el evento, sino que cualquier persona que tenga el gusto por el fútbol tenga esa oportunidad de vivir ese momento. Y no, así lo consiguió al final el alcalde de Nueva York. Le dieron una cantidad de boletos, ni siquiera gratis, amiga, ¿eh?
0: No,
1: a
0: no,
1: precios razonables. Eso. Que la gente pudiera pagar el precio y poder asistir.
0: Oye, y eso es justo. O sea, yo entiendo al final, pues todo este show es un negocio.
1: Sí, claro.
0: Dinero es dinero. Todos queremos dinero. Me queda muy claro. Y así debe ser. Está bien. Pero, literalmente, esto ya no es del pueblo. Esto ya no es de nosotros.
1: Exacto.
0: O sea, yo me voy a enterar porque tú me vas a decir.
1: ¿Cómo van?
0: Porque tú estás interesado. ¿Cómo quedaron? Porque, ¿cómo lo voy a ver yo?
1: Sí, es prácticamente imposible.
0: Es imposible.
1: Tal cual. Sabemos que es un negocio, pero yo le decía en la mañana también. Ahora sí que nos pidieron el local para los 15 años, nos pidieron a la quinceañera y no nos invitaron a la pachanga.
0: Oye, que me encanta,
1: o sea, básicamente,
0: esa idea. Sí,
1: tal cual.
0: Ese ejemplo.
1: O sea, no nos dieron chance de estar en, y que sí entiendo que hay algunos estados que quizás iban a invertir en la lana para poder tener estos pequeños festivales con público, pero también hay muchos estados, muchos lugares en los cuales se van a quedar sin esta oportunidad, pues porque obviamente yo sigo insistiendo, fue un fallo del cálculo político, en este caso del comité organizador, de decir, pues yo doy, pero también tú dame.
0: Pero dame.
1: Exacto, claro, permíteme que el pueblo mexicano lo vea, permítele sentir ese ambiente mundialista, que es un poco lo que platicamos ayer, es decir, al final de cuentas, me parece que no fue México una de las sedes, sino que Guadalajara, Monterrey y la Ciudad de México fueron sedes del Mundial de los Estados Unidos.
0: Sí, pero
1: así
0: no,
1: fue.
0: Pero no es una fiesta de fútbol.
1: Tal cual, no fue lo
0: del
1: que,
0: país.
1: Tal cual, cero. Pudo haber sido mejor.
0: Sí,
1: creo que ahí
0: sí,
1: igual en buena parte el comité organizador hizo de su puso de su cosecha para que no tuviera el impacto que al final de cuentas la gente lo va a ver, es algo que le atrae, es algo que va a ver, va a encontrar la manera de poder verlo, pero tampoco se trata de eso, se trata
0: así
1: de que si es en el país, muchas de las grandes escenas que hemos visto de países, por ejemplo, cuando países pequeños como Panamá logró meter, ni siquiera ganado un partido de mundial, pero en su primera participación logró meter su primer gol. Una de las escenas más hermosas es ver la gente reunida en varias ciudades de Panamá celebrando el gol. Selecciones que están debutando como Uzbekistán, como Jordania, ver las grandes plazas llenas de gente y disfrutando de ese primer gol, de ese primer partido, de ese debut mundialista, lo que soñaron y que parecía tan lejos y ahora lo tienen. Imagínate que muchas de esas escenas no las vamos a perder por el hecho de que es negocio. Y si no pagaste los miles de pesos, de dólares que se requieren para poder tener esa oportunidad, le niegas a todo un pueblo la oportunidad de no solo verlo, sino verlo junto con las demás personas. Recordar que el fútbol es eso, es un fenómeno global que sobre todo en épocas de mundial permite unir a la gente.
0: Me encanta,
1: permite generar una identidad como país, y negarle a la gente no solo ya no poder asistir al estadio, no acercarte al estadio, sino ni siquiera juntarte con tu gente a ver
0: verlo.
1: El partido es prácticamente
0: fuera, lejos,
1: quitarle todo ese mundial.
0: Eso de que el fútbol nos une en esta ocasión no aplica. Y qué triste. Bueno, justo me mencionabas, ¿no? La gente que vive afuerita del estadio de Ciudad de México.
1: Tienen un código QR.
0: ¿Qué tienen que hacer para entrar a su casa? Escuchen.
1: Tal cual, tienen un código QR para poder ingresar. Tienen un protocolo que se llama la última milla, que trata de que aproximadamente a 1.5 kilómetros de la redonda no pueden ingresar la gente. Es decir, si tú tuvieras los recursos para poder viajar a Ciudad de México y que digas, bueno, no voy a entrar al partido, pero voy a estar afuera del Estadio Azteca para poder ver el ambiente, para comprar merch,
0: para sentir un poquito el mundial.
1: Aunque sea así, pues no lo vas a poder hacer, porque existe este protocolo que a 1.5 kilómetros alrededor del estadio, y no solo del de Ciudad de México, de Guadalajara y de Monterrey, no te puedes acercar. Es decir, hay vallas que impiden que puedas ingresar a estas zonas, y que al final de cuentas pues terminan haciendo que la gente se vaya si quiere estar en los alrededores, pero prácticamente
0: no, hombre, dicen por acá, tengan en cuenta que México es un país futbolero y desde luego aquí somos un referente de pues de todo el mundo.
1: Y creo que al final de cuentas la gente lo va a disfrutar. La gente está creando inclusive campañas en TikTok, las he escuchado. La campaña es el ¿y si sí?
0: Claro,
1: que sabemos que es
0: sí.
1: 1% de probabilidades, 99% de fe, que saben que no va a pasar, pero la gente dice ¿y si sí?
0: ¿Y si?
1: Y pensemos por un momento.
0: Claro.
1: ¿Y si en una de esas esta es la buena?
0: Claro.
1: ¿Y si en una de esas, ahora que no tienen presión, lo logramos? Ahora que no esperamos nada, sí conseguimos.

0: Son míos.
1: Exacto, sí, y aquí sí, los sí. vamos a defender.
0: Dice bueno, pero también sabemos cómo somos los mexicanos. Sí, los mexicanos somos nuestro peor enemigo,
1: claro,
0: en ese
1: nos
0: caso.
1: Encanta
0: somos
1: la carrilla.
0: Muy criticones y criticados.
1: Exacto,
0: también.
1: Y al final sí. de cuentas, creo que la gente lo va a disfrutar, va a encontrar totalmente la manera. El mexicano.
0: Ojalá.
1: Tiene una de sus grandes virtudes, esa posibilidad de verle el lado amable a las cosas cuando no son. Si
0: pero
1: el mexicano
0: sí,
1: no
0: sí.
1: tuviera esa resiliencia, sí. muchas de las hombre. Cosas que hubiesen pasado en este país ya nos hubiesen tumbado. Pero el mexicano tiene esa capacidad
0: totalmente.
1: De siempre buscarle la manera, el cómo sí. A cuando la circunstancia te dice el cómo no, el mexicano le busca el cómo sí.
0: Vas a ver cómo lo hago y mejor.
1: Exacto.
0: Entonces, nuestro México mágico,
1: yo
0: la verdad
1: creo
0: que
1: va
0: sí.
1: a estar muy bueno. México superando siempre a la inteligencia artificial. Y esas escenas no
0: el
1: creo que se vayan. La gente va a buscar la manera de cómo sí convivir y estar unidos en este en esta próxima justa veraniega de que sucede cada 4 años.
0: Así que una vez más les recordamos a los jefes de las empresas a que pues No se vayan a molestar.
1: Los invitamos, si todos sus
0: empleos, la gente con la que trabajan, pues no llegan a casa.
1: Sus empleados.
0: Digo, más bien, perdón, exacto. no llegan al trabajo.
1: Exacto,
0: que no
1: porque
0: se molesten.
1: Es a la 1 de la tarde, entonces.
0: Si los empleados no lleguen, no le digan nada.
1: Exacto.
0: Están enfermos.
1: Exacto. O si
0: mal.
1: Están ahí, aproveche, eche la oportunidad de convivir totalmente. Con sus empleados. Son solo 2 orejas. De todos modos se va a encerrar en el baño a verlo. De todos modos se va
0: claro.
1: a esconder en la bodega,
0: claro,
1: entre las cajas
0: sí.
1: a verlo.
0: Totalmente.
1: Entonces, haga totalmente. Usted ahí la oportunidad, haga el match con sus trabajadores y bueno, las 2 orejas, vamos a ver partido y luego nos ponemos a chambear.
0: Totalmente, y con eso los tienes felices. Es que es
1: claro.
0: con tan poco, pero es tanto para ellos.
1: Tal cual,
0: sí,
1: dense
0: ojalá
1: esa oportunidad.
0: Sí,
1: siempre es un referente cuando suceden este tipo de cosas, siempre uno se dice, ¿dónde estabas cuando pasó el mundial de tal?
0: Totalmente.
1: Y uno recuerda que si en la escuela, que si en el trabajo, que si en tal
0: ya.
1: lugar. Entonces, dense esa oportunidad para que sus trabajadores también lo puedan hacer. Recordar, los siguientes 2 partidos son como a las 7 de la noche, entonces la gran mayoría ya salió.
0: Sí.
1: Ya está en casita, entonces nomás va a ser este, está en la inauguración, viene Shakira, viene El Potrillo, viene Lila Downs,
0: sí.
1: viene Belinda, Los Ángeles Azules, hay pachanga, México, ya sabes, te subes, bailas, cantas, el himno nacional,
0: te comes un taquito
1: juntos.
0: Al pastor mientras tanto,
1: es una gran
0: una
1: oportunidad,
0: claro,
1: disfrútenlo,
0: sí.
1: recuerden, alrededor
0: Dos.
1: De las 11 de la mañana comienza la ceremonia. Se habla aproximadamente de 1 hora, 1:15.
0: Sí,
1: para
0: porque
1: que den,
0: ya a 1 tienen que estar
1: sí,
0: listos.
1: Para que den tiempo de que los jugadores puedan estar en el campo y alrededor de 1 de la tarde ya para el silbatazo inicial.
0: ¡Qué emoción! Ya estamos en la cuenta regresiva,
1: ya,
0: amigo.
1: Ya, cuestión de nada.
0: Cosa de nada.
1: En 2 días para esta hora ya sabremos qué le habrá pasado a la selección.
0: ¡Ay, qué emoción! Mientras no haya más desastres ahí con los
1: imagínate,
0: equipos.
1: Imagínate, séptima vez que inaugura un mundial y buscando apenas su primera victoria.
0: Bueno.
1: Tiene un empate y el resto puras derrotas.
0: ¿Y si sí?
1: ¿Y si sí? Una de esas, esta es la buena, amiga.
0: Ay, pues mira, yo creo que sí.
1: Confiemos,
0: hay que confiar, hay que confiar. Oye, pues vámonos con música. Se nos hizo un poco larga esta bienvenida,
1: pero estuvo buena.
0: Estuvo muy buena, me encantó. Gracias a la gente que nos anda escribiendo. Recuerden el teléfono de WhatsApp de cabina. Cuéntenos sus opiniones. Cuéntenos, a lo mejor hay algún suertudote. Que
1: exacto.
0: sí, va a ir a estos partidos.
1: Si va a ir, recuerde, desde harto temprano, ¿eh? Tiene que madrugar porque las puertas se abren a las 9, pero para llegar
0: claro.
1: a la puerta tienes que estar mínimo desde las 6 de la mañana
0: hombre.
1: Arrancando el peregrinaje para que tú puedas estar alrededor de las 9,
0: ah,
1: ya cercano a la puerta.
0: Yo por eso
1: e
0: dije, no voy a ir.
1: Es muy temprano,
0: eso.
1: Igual.
0: Sí,
1: dije,
0: muy temprano, dije no.
1: Es hora, no.
0: Oye, teléfono de WhatsApp de cabina 9995-8336-09. 9995-8336-09. Son las 3:29. Pues vamos a comenzar con música, Camalito. Ay, pues mira, una de la nueva que trae. La que trae el soundtrack de
1: exacto.
0: Toy Story 5, que ya
1: oye,
0: está por llegar.
1: Sí, qué bonito la contestación. De
0: I knew it, I know, I knew
1: exacto,
0: you.
1: Exacto, de esa famosa canción de la vaquerita Jessie, donde cantaba su tristeza cuando fue abandonada. Pues Taylor le canta como la respuesta.
0: Qué
1: de,
0: bonito.
1: No me fui.
0: Aquí estaba.
1: Cosas pasaron, pero aquí estoy. Básicamente.
0: Es correcto. Oye, pues vámonos. Más adelante vamos a estar hablando justamente de esta película que está por estrenarse, porque hay muchos artistas que están participando
1: sí,
0: en
1: bastante.
0: Esta ocasión. Así que de eso vamos a hablar más adelante. Mientras tanto, pues vámonos con The Fate of Ophelia, me dijiste, ¿verdad?
1: Simón.
0: Taylor Swift. Yo soy Lila Crown.
1: Yo soy David Kamal.
0: Bienvenidos
1: al Music on the Road.
0: Yeah.

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10:44 en puntito. Yo soy Lila Crown y estamos de vuelta aquí en el Music on the Road. 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La verdad no se los voy a spoilear, no les estoy diciendo nada, pero a lo mejor pronto voy a hacer eso yo. Ya lo dije. Así que muy pendiente, escuche mi programa en vivo. No diré más. Nos vamos con música. Llega esta chica que está a nada de estrenar su tercer álbum. Está ya a días y justo, mira, también vamos a estar hablando de ella más adelante. Estoy hablando de Olivia Rodrigo. Nos trae muchas sorpresas en este nuevo álbum. Pero su primera muestra llegó hace apenas unas semanitas, que sacó este sencillo que tenemos aquí en programación y que vamos a disfrutar en este momento. Se llama Drop Dead. Así que vamos a disfrutarlo. Yo soy Lila Crown. 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

0: 3:58, estamos de regreso aquí en el Music on the Road. Yo soy Lila Crown. Camalito, escucha esto. Dice, hola, buenas tardes. Con respecto a lo que estábamos diciendo de que la gente que tiene que ir al estadio de la Ciudad de México, pues se tiene que levantar de que muy temprano, porque sí, tiene que estar a las 6 ahí básicamente. Sí. Pues dice, hola, buenas tardes. Levantarme a las 5 solo para ir al partido. Solo si fuera para escuchar a Lila, Camalito o Chabelita, dicen.
1: Ay, gracias.
0: Basta, Víctor. No hay que mentir para convivir, pero eres, te lo agradecemos.
1: Eres un caballero, Víctor.
0: La verdad que sí. Qué bonito mensaje. Oye, pues justo, ¿eh? ¿Qué tal?
1: Harto temprano, ¿eh? La neta es que la mayoría de los juegos van a ser en horarios
0: decentes.
1: La verdad es que sí. Sí. Yo tenía mis dudas, pero sí van a ser en horarios decentes, entonces eso ya ayuda bastante.
0: Sí, yo me acuerdo que sí han habido mundiales en donde sí me ha tocado, tengo que dejar de decir esa palabra, ¿verdad? Justo, me ha tocado donde estoy trabajando y es como, uno tiene que buscarse la vida y ver cómo mete la pantallita ahí.
1: Exacto.
0: ¿Sabes? Sí, es complicado. O también justo lo que mencionábamos ayer que nos ha tocado también aquí en el trabajo.
1: Por ejemplo, mira, el jueves es el México-Sudáfrica a la 1:00. Y el siguiente juego sería Corea del Sur contra Chequia a las 8 de la noche. Mucha confusión. Mira, en la gente que luego dice, ¿por qué andan de faroles diciéndole Chequia? No es que andemos de faroles, es el nombre oficial del país. Así como existe Estados Unidos Mexicanos, pero para los compis México, uh-huh, así existe la República Checa, pero para los compis es Chequia.
0: Pero tú eres compa de los checos.
1: De los checos.
0: Claro que sí.
1: De los Checo Pérez.
0: De los Checo Pérez.
1: Entonces
0: nomás,
1: como que ellos dicen, no sean así, no sean canijos, díganme Chequia. Ya. Chequia para los cuates.
0: Chequia para los cuates.
1: Ya le decimos Chequia. Igual con el caso de Holanda. En realidad, Holanda es una región de los Países Bajos. Uh-huh. Por costumbre, uh-huh, siempre se le nombró al país Holanda, sí, la naranja, sí, mecánica, etcétera. Sí. Pero en los últimos años, el mismo país ha dicho, no sean así. Hey, díganme Países Bajos, porque pues Holanda es solo una parte. Entonces dices, bueno,
0: Holanda.
1: ¿Qué dice que le digo Holanda al Holanda?
0: Sí, sí.
1: Entonces,
0: sí,
1: bueno, está bien. Entonces ya le decimos Países Bajos. Después se va a escuchar Países Bajos, Chequia, que son las maneras en las que ellos mismos han pedido
0: que se les llame, sí.
1: Que se les llame. El viernes, por ejemplo, juegan Canadá contra Bosnia a la 1:00, Estados Unidos contra Paraguay a las 7:00. Esa sería la segunda inauguración, que es cuando, uh-huh, debuta los Estados Unidos. También va a haber música, cantantes, drones, yeah, y toda la, sí, cuestión. Y el sábado viene a la 1:00 de la tarde el Qatar-Suiza, a las 4:00 de la tarde Brasil contra Marruecos, a las 7:00 de la noche Haití contra Escocia y a las, uh-huh, 10:00 de la noche Australia contra Turquía.
0: Sí, o sea, los horarios están interesantes, porque... Simón. Justo decíamos, o sea, ahí sí está para nuestro horario, pero también hay que pensar en el otro lado del mundo.
1: El que va a ser bueno es a las 10 de la noche, ¿eh? Ya. Partidito a las 10 de la noche.
0: ¿Quién es Australia, dijiste?
1: Por ejemplo, en el del sábado va a ser Australia-Turquía.
0: Turquía.
1: Eso es como, claro, para igual, para aficionados que sí les gusta.
0: Claro, no, bueno, no, y es que están del otro lado del mundo, exacto, les queda bien el horario. O sea, es que también pensaron en eso. Y
1: creo,
0: bueno,
1: que lo extendieron tanto precisamente por lo que tú dices, amiga, para que, sí, alguno te va a quedar bien.
0: Totalmente. Bueno, en Australia, que son 17 horas de diferencia, saca tus cuentas de qué horas hay.
1: Alguno te va a quedar bien, alguno te va a tocar en la mañana, o a lo mejor les van a tocar muchos de madrugada, pero va a haber uno de 10 de la mañana, de 9 de la mañana, que es un horario pues relativamente decente para desayunar con fútbol.
0: Mira, Carlos nos dice por acá, ¿cómo no decir la palabra prohibida? ¿Qué podemos decir en vez de eso? La máxima competencia del deporte que se juega con los pies, donde los representantes de varios países se enfrentan para demostrar quién es el mejor.
1: Exacto, eso me gusta.
0: ¡Amo! ¿Y la todo gente? Eso porque no puedes decir una palabra. Sí.
1: La Copa del Mundo. Eso sí, porque no podemos decir eso, exactamente.
0: No puedo decir nada, una disculpa.
1: Sí se puede, según...
0: O sea, sí se puede, pero...
1: En cuestiones informativas.
0: Sí.
1: Pero es como que sí lo uses, pero tampoco too much. Sí. Entonces dices, mejor me lo ahorro y le digo la competencia de países alrededor del mundo que sucede cada cuatro.
0: Dicen que Escocia contra Haití, ese llama la atención.
1: Ándale,
0: dicen.
1: Ese pero, babú.
0: Pues no sé.
1: Es mundial, ¿eh? Al final de cuentas, grandes historias se dan, sí, pero sí tienes que ser, te tiene que gustar mucho,
0: o sea,
1: el fútbol.
0: A todo esto, ¿cuándo juega México? Dinos.
1: México juega este jueves, el próximo jueves, jueves.
0: ¿Juegues?
1: El próximo jueves.
0: ¿El jueves juega?
1: Y el siguiente.
0: ¿El jueves juega?
1: Y el siguiente miércoles.
0: Ok, entonces jueves
1: y miércoles. Exactamente. Perfecto. Por ejemplo, el domingo, Alemania-Curazao a las 11 de la mañana.
0: ¿Quién es?
1: ¿Cómo te luce? Alemania-Curazao, domingo, pues, a las 11 de la mañana.
0: Bueno, está bien.
1: Este sí está muy chido. 2 de la tarde, la carnita asada, unas bebidas espirituosas ahí. Un Países Bajos, a.k.a. Holanda, contra Japón.
0: Ok, eso, oye,
1: es,
0: eso
1: es bueno. Japón, aparte, bastante. Japón de las grandes sorpresas. Apúntale ahí, sí, el caballo negro de esta Copa del Mundo.
0: Sí, sí, sí.
1: Y me dices a mí, Japón.
0: Sí, hay que empezar a armar nuestra quiniela, Camalito.
1: A las 5 de la tarde, Costa de Marfil, Ecuador. Y a las 8 de la noche, Suecia contra Túnez.
0: Bueno.
1: Recordar que este mundial
0: solo
1: también.
0: Solo me interesa el de las 2 de la tarde.
1: Este mundial también son 48.
0: Sí,
1: entonces sí te va a tocar ese Haití, ese que mencionan exactamente. Sí. Sí te va a tocar ese Haití Escocia que dices, ay, no lo sé si quiero verlo. Ya. O sea, sí quiero verlo porque es un mundial, pero no sé si me vaya a quedar justo a ver el Haití Escocia.
0: Bueno, uno lo puede escuchar, ¿sabes? O sea, estás haciendo tus cosas en lo que lo escuchas.
1: Eso
0: de
1: me
0: fondo.
1: Me encanta estar haciendo ser, cositas, ¿no? Y, por ejemplo, el lunes me llama bastante la atención el España Cabo Verde, 10 de la mañana.
0: Todo lo que tenga que ver con España, claro, lo ves.
1: Va a estar chido. Sí. Otro que va a estar bueno, Bélgica contra Egipto, imagínatelo. Okay. El equipo de Bélgica, siempre candidato, sí, sí. Viene con el final de la generación.
0: Contra Egipto, va a estar entretenido, a ver cuántos goles le va a meter.
1: Exacto, se ve interesante. Sí. El Arabia Saudita contra Uruguay, okay. Ese es el lunes 15 a las 4 de la tarde. Y, por ejemplo, el lunes a las 7 de la noche, Irán-Nueva Zelanda, que ahí dices también... Hay que tener ganas para Team poder Pain. Verlo, pero ahí está Team Pain.
0: Pero ahí está Team Pain.
1: Exactamente.
0: Sí, este es el mundo debut de Team Pain y nosotros solo vivimos alrededor de él.
1: Exacto, este es el debut. Si usted quiere verlo, recuerde el lunes 15 a las 7 de la noche, Irán contra Nueva Zelanda. Este es el debut de Team Pain, el jugador más mediático hoy por hoy del mundo mundial.
0: 5.5 millones de seguidores.
1: Tiene
0: ya
1: más gente Team Pain que población de Nueva Zelanda.
0: Oficialmente, sí, ya tiene más.
1: Tal cual.
0: Población de Nueva Zelanda, 5.3 millones. Él, 5.5 millones de seguidores.
1: Es un auténtico.
0: La verdad que luego sí digo, lástima que este fenómeno no llegó a lo mejor un mes antes o una semanita antes. Digo, ya es mucha avaricia lo que estoy diciendo, pero hubiera estado bien porque cuántos contratos se hubiera
1: esta es una buena Copa del Mundo de Team Pain. Y sí, de hecho, si no me equivoco, tuvo un ofrecimiento de un equipo de Argentina que sin haber hecho tanto le dijo, y antes de que empiece el mundial te firmo. O sea, ahorita la armamos.
0: Pero antes de la locura,
1: ya había empezado. Claro, entonces fue como previo a... Ya. Anímate, vienes, firmamos y todo. Al final, según yo, no se animó Team Pain. Todavía dijo, a ver, vamos al mundial y platicamos.
0: Es que ya estaba básicamente concentrado. Lo que te digo, sí siento que, ay, esto si hubiera pasado como dos, tres semanas antes.
1: Como que vieron lo por
0: hubiera amarrado
1: dijeron,
0: algo.
1: Si lo contratamos ahorita y la rompen el mundial, ya amarramos aquí buenos contratos.
0: Sí, sí.
1: Al final, Team Pain dijo, aguántenme.
0: Sí,
1: vamos
0: no,
1: a estar
0: no,
1: viendo.
0: No.
1: Vámonos conociéndonos.
0: Pero qué emoción pensar en lo que viene para él después, ¿eh?
1: Sí, la verdad
0: mucha,
1: es que
0: me da mucha emoción, 32 mucha alegría.
1: Años tiene defensa, sí. Entonces creo que sí, al menos un last dance, algún último viajecito, no sé, sí. A la Liga de Escocia, a algún equipo de Premier, ¿sí? De tabla para abajo, yo creo que sí
0: o
1: lo
0: sea,
1: podré.
0: No te pongas nervioso, Team Pain, pero que sepas que literalmente todo el mundo te está
1: exactamente,
0: viendo.
1: Un Países Bajos, no lo sé, la Liga de Bélgica, por ejemplo, sí creo que se podría aventar un último baile el buen Team Pain allí en una liga importante de Europa.
0: Sí, dice Luis Suárez, no tendrá último baile.
1: No fue convocado con Uruguay.
0: Ya, que bueno.
1: Es que también ya estaba prácticamente retirada. Y que
0: sí,
1: es un poquito injusto cuando dices.
0: Me sorprendió que lo consideraran, la verdad, no sé.
1: ¿Cuál es la situación? Muchos de los, con todo cariño, pero muchos de los futbolistas del Inter de Miami están semi-retirados.
0: Sí.
1: Claro, Messi es Messi.
0: Fuera de Messi, del resto sí, ya
1: Messi
0: está
1: puede
0: como
1: no
0: de
1: jugar
0: salida.
1: Hace un año y lo van a convocar, entonces. Sí. A lo mejor dices, ¿por qué Messi sí y yo no? Bueno, porque
0: pues, no eres
1: Messi.
0: Messi.
1: Exactamente.
0: Por ejemplo,
1: entonces,
0: sí.
1: Tiene ahorita en otros jugadores en un gran nivel, entonces. Que luego también ves jugadores como Darwin Núñez, que es malísimo, o sea, le falla hasta el arco iris y dices, pues igual en una de esas sí te llevabas a Luis Suárez, o sea, entre Darwin Núñez y Luis Suárez dices, pues igual y Luis Suárez en una pierna sí me anda resolviendo algo, mordiendo a alguien, no lo sé.
0: Sobre todo
1: algo
0: mordiendo orejas,
1: podría
0: sí,
1: ser,
0: sí,
1: dices.
0: Sí.
1: Pero
0: a lo mejor
1: sí,
0: y
1: no
0: le
1: lo
0: quedó,
1: a
0: lo mejor y como que le quedó la mancha esa.
1: Es que también es el técnico de Uruguay, es el loco Bielsa, entonces. Uh-huh. Él también es muy ferro en esas cosas, algo que no le gusta y ya queda cepillado, entonces creo que igual un poquito eso le jugó en contra al buen Luis.
0: Sí, dicen saludos Lila y David Kamal con unas cheves para los partidos.
1: Eso, mi buen Chente, también ha sido radioescucha de la frecuencia naranja, el buen Chente. Que
0: pues
1: anda.
0: Mira, suena una buena idea, la verdad. Si yo pudiera, te juro que sí.
1: Es que hay partiditos de 2 de la tarde, que sí se antojo. Los de 5, si sales temprano, o el de 7. Sí. Que es buen partido, llegando a la casita, dices, una cenita rica.
0: Me lo merezco.
1: Me lo merezco, exactamente. Sí, sí, alguno sí. Vamos a poder ver, eso me queda claro.
0: Segurísimo.
1: Algún partido del Mundial sí vamos a alcanzar a verlo, porque prácticamente al ser más partidos también, recuerden que esta vez son 108 partidos, a diferencia de 64 partidos que eran antes.
0: ¿En cuántas semanas son? ¿Cuatro? Cinco. Cinco, sí.
1: Entonces prácticamente van a ser de 4 partidos por día, o sea, van a arrancar a las 10 de la mañana y van a terminar a las 10 de la noche.
0: Sí.
1: O sea, va a ser prácticamente imposible que no veas algo claro. En ocasiones vas a decir, ay, yo quería ver a Brasil a las 4, bueno, pero te vas a poder aventar, no sé, a Alemania a las 7, entonces uh-huh. Por ahí le vas campechaneando. Lo que yo les recomiendo que hagan es planéenlo. Si tienen la oportunidad, bájense un calendario donde estén todos los partidos del Mundial uh-huh. Y vayan subrayando el día y la hora. Este me late, sí. Este no.
0: Este sí, este
1: para
0: sí,
1: que tú vayas
0: sí,
1: viendo. Claro. A lo mejor este día no salgo a correr hasta que termine el partido para que yo lo pueda ver y ahí ya. Vas haciendo tu propio.
0: La verdad es que qué ganas de hacer eso, pero estorba. Ah, sí, el trabajo.
1: El trabajo.
0: Sí, contra.
1: Se me olvidó ese pequeño detalle sí, de que tengo
0: sí,
1: que comer.
0: ¿Cómo se llamaba? Ah, sí, el trabajo. Exacto. Sí, la verdad que bueno, ¿qué más quisiéramos que verlos?
1: Tal
0: todos
1: cual.
0: De repente. Pero pues no se puede mejor, como dice Camalito, organícese. Y si nos organizamos,
1: lo vemos todo.
0: Bueno, vemos también. casi todos. Pero bueno, vámonos con música, Gamalito. ¿Qué viene?
1: Y inglés en Miami.
0: Uy, los Rawayana. ¿Sabes qué? Desde que vi todos los videos, me gusta aún más esta canción.
1: La verdad, sí. Y es que luego.
0: Me siento en la fiesta.
1: Tal cual. Y fue, según los que asistieron, se puso bastante chido.
0: Sí, sí.
1: Antes
0: sí.
1: Que los Rawayana tocan bastante bien.
0: Muy cercano a la gente. Algo que siempre agradezco en los conciertos es cuando el artista literalmente está conectando con los demás, con el público. Y no solo con el público de abajo, los primeros lugares, las primeras filas, no, con el de hasta el techo.
1: Está padrísimo. Y de sí. Gente que fue al concierto, dicen, e inclusive hay muchas rolas, aunque no los conozcas, la pasada es chido.
0: Sí.
1: O sea,
0: sí,
1: la
0: sí,
1: música, sí. El ambiente, como tú bien dices, el carisma que traen ellos, uh-huh. Así ya decían que te la pases chido, aunque no conocieras todas las rolas, te la pasabas sí. Increíble en el concierto.
0: Y creo que viendo esos videos, o sea, esta canción, como que el saborcito de la canción.
1: Y sí, el feeling.
0: El feeling lo representa mucho. Tal así cual. Que pues vámonos a escuchar a Rawayana con su inglés en Miami. Y aquí seguimos el día de hoy pues teniendo poquito de programa.
1: Exacto.
0: Además, diferente.
1: Y si nos animamos, ponemos la rola prohibida al final.
0: Amigo, no. Lo haremos.
1: Aún a pesar de la multa, si usted quiere que la pongamos,
0: pídala.
1: Ponemos la rola prohibida de,
0: pídalo.
1: De Shakira y Burma Boy.
0: Lila y David, póngame la prohibida.
1: Ponemos en juego nuestro trabajo aquí.
0: Claro que
1: con
0: sí.
1: Tal de ponerla.
0: Claro que sí.
1: Usted
0: nosotros
1: diga si lo quiere.
0: Nosotros nos gusta el peligro.
1: Exacto.
0: ¡Ay!
1: Estiramos la liga.
0: Estiramos la liga y esperemos que no se reviente.
1: Exacto.
0: Así que pídanos la rola prohibida. ¿Qué rola prohibida? ¿De qué están hablando? Pues
1: ya sabe cuál.
0: Ya
1: usted
0: sabe cuál.
1: La del.
0: La del.
1: Esa.
0: La del Alan juego. La del. ¿Qué?
1: Exacto,
0: ¿cómo se llama?
1: La sí. Del. La del. La competencia mundial
0: la competencia.
1: De naciones más importante que se celebra cada 4 años.
0: Esa. Se me fue el nombre. Ya, la competencia esa de cada 4 años. Pues bueno, pídala su rolita y aquí los vamos a consentir. A ver si lo hacemos.
1: Exacto, si nos atrevemos.
0: Pues vámonos entonces con Rawayana inglés en Miami. Son las 4:10. Yo soy Lila Crown.
1: Yo soy David Camán.
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8:22, estamos de regreso aquí en el Music on the Road, así como nosotros. 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Recuerda que el seleccionado eres tú, y tú también, muy pendiente, porque nos vamos con música para que sigan disfrutando, y más adelante pues regresaremos aquí para seguir platicando con David Kamal, que se encuentra el día de hoy en los controles. Estamos aprovechando, pues poniéndonos al día con buen chisme, así que quédate con nosotros. 4:23, vámonos con Mar Solís, este tema titulado Fuiste Tú. Yo soy Lila Crown, en todas partes, ponte Exa.

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0: 4:35, One Way or Another. Qué buena rola tenemos aquí de fondo siempre. Para que disfruten, ahí se las dejé un ratito. Oigan, pues les digo que pues también una de los... Yo creo que de las notas de esta semana que están pues dando mucho de qué hablar y qué bueno es acerca de pues la cantidad de artistas que están participando en esta nueva saga que llega de Toy Story. Es la número 5, Toy Story 5, que ya está a nada de llegar aquí a los, pues, a los cines. Y yo me pregunto, yo les pregunto a todos ustedes, ¿la van a ver? ¿Se emocionan? ¿Están emocionados de ver a tanto artista que se va a estar integrando en esta ocasión? De hecho, una de las sorpresas más recientes fue Belinda.
1: ¿Sí?
0: Que estuvo anunciando que iba a estar por allá. Dice, tenía unas ganas enormes de contarles esta sorpresa. Ella va a ser la voz de Lilipad en Toy Story 5. Ah. Dice, siempre he sentido una conexión muy especial con el doblaje y poder hacerlo junto a personas tan talentosas es un sueño hecho realidad. Además, es de mis pelis favoritas. Ah, qué coincidencia, ¿verdad?
1: Casual.
0: Les comparto estos momentos tan especiales en los estudios de Pixar. Ahí sale, pues, con algunos actores de renombre, de primera liga, que pues hacen las voces oficiales en inglés.
1: Exactamente. Creo que ese es Tim Allen y
0: Tom
1: Allen.
0: Hanks. Exactamente.
1: No me equivoco. Esos son dos, las voces de Buzz y de Tim Woody.
0: Sí, sí, sí.
1: En la versión estadounidense, obviamente. Oigan, y la verdad es que sí, me encanta porque creo que es lo último que le faltaba a Toy Story para la historia. O sea, competir, ahora van a competir los juguetes tradicionales versus la tecnología, porque el Lilipad es precisamente tablet.
0: Sí.
1: Una tablet inteligente, pero más que eso, yo por lo que he alcanzado a ver en los trailers, es como de estas tablets educativas. Que te dicen que los colores, que las formas, que las letras.
0: Sí, o sea, tampoco una tableta que es para...
1: Ajá, no es como que de redes y así. Sino que es más una tableta como para niños.
0: Que los niños no deben de traer redes sociales.
1: No, digamos, por no cierto. A las redes sociales en los niños. Y eso está padrísimo porque creo yo que era la última frontera que le faltaba a Toy Story por abordar.
0: Sí.
1: Que es los juguetes tradicionales versus la tecnología.
0: Mira, yo siempre tengo un tema cuando las películas estiran demasiado la liga. Haciendo la analogía tú siempre usas, ¿no? De la liga. Siempre tengo un tema porque se pierde un poco, como que ya no gusta.
1: Ya dices,
0: igual
1: ya
0: nada como el original, dices ya chale, ya chole, ¿no? Pero en esta ocasión, justo que juegan con la tecnología, pues obviamente si regresamos al Toy Story 1, que pues salió, ¿en qué año salió?
1: 97, 90 y algo, 95,
0: sí, 90 y muchos, ya casi antes del milenio, poquito antes del milenio. Pues era otro mundo, no había tanta tecnología. Entonces, sí está padre que jueguen.
1: 95.
0: Literalmente que jueguen con los juguetes, así lo voy a decir, que jueguen con esa historia de los juguetes y que metan a la tecnología, porque pues sí es una realidad que hoy en día pues los niños se van a sentir muy identificados, es lo que les está tocando vivir, pero también que entiendan un poquito del bagaje que hubo. Entonces creo que está padre porque sí juntan generaciones y ojalá, tengo grandes expectativas con esta nueva entrega y ojalá que sí guste. Y está padre también que hayan jugado con el tema de llevar tantos invitados.
1: Es que imagínate, alguien que vio de niño Toy Story 1 en el 95, hoy ya trae arriba de los 30 años. Entonces, hoy ya es muy probablemente es papá, muy probablemente tiene hijos y sus hijos jamás vieron mucho de las cosas de las que se hablan en Toy Story 1, Toy Story 2. Entonces es impresionante cómo lo que vieron de niños hoy van a ir a la quinta película como papás.
0: Sí,
1: eso es impresionante.
0: Fíjate que si pienso en películas que algún día le mostraré a mi bebé, o sea, a Martincito, creo que sí, Toy Story sería una de esas.
1: Sí, la una es muy bonito.
0: Me parecen historias muy bonitas.
1: ¿Sabes cuál me gusta mucho? Tierra de Osos. También con Kodak, creo que se llamaba el osito.
0: Yo no estoy lista para mostrarle Bambi.
1: No,
0: Dumbo.
1: Oh, no, Dumbo es tristísimo.
0: Pero sí, o sea, yo no estoy lista.
1: Yo,
0: o sea,
1: cuando cantan
0: no,
1: Hijo del Corazón, ahí llora.
0: Es que no hay manera.
1: Se acabó,
0: ¿no?,
1: la película ahí. Cuando lo arrulla, dije ya. Adiós, se acabó.
0: Sí, no sé, son películas muy tristes, muy bonitas, pero muy tristes. Yo no estoy lista para que lo vea.
1: Exacto.
0: Yo, pero Toy Story 5 sí pinta para ser la película.
1: Lo que sería muy interesantísimo
0: del verano, al menos, diré.
1: Si intentaran una sexta película, yo creo que ya... Por eso te decía, esta creo que es la última frontera que les faltaba por abordar.
0: Sí, justo, por eso
1: juguetes
0: te digo...
1: Juguetes versus tecnología, y creo que ya sería muy rebuscado una sexta.
0: Por eso te mencionaba eso al inicio, de que sí me gusta, o sea, porque sí creo que tiene coherencia. Sí, sí, claro. Está padre que unas la tecnología, porque de la primera película a la quinta, como dices, hay 31 años de diferencia, entonces pues sí merece la pena. Ya seguir estirando, yo creo que ya se vuelve muy repetitivo, sí, incluso muy cansado, muy tipo Rápidos y Furiosos, ya basta, por favor. ¿Sabes? O sea, ya no queremos.
1: Amaba
0: queremos
1: que en la 8 dicen, ¿qué les falta? Ir al espacio. Sí, y en ya. Las 9 se van a... Bueno, ya.
0: O ya sea, basta.
1: Ya.
0: Sí, no.
1: Sí, fue suficiente.
0: Ya está. Pero bueno, sí lo hicieron. Sí, sí, creo que lo hicieron muy bien. Creo que su idea estuvo muy padre y creo que también muy atractivo. Pues, oye, si no lo quieres ver por la historia, pues escucha la voz de Bizarrap.
1: Exacto.
0: De Bad Bunny, incluso. Bad Bunny. ¿Qué onda con Bad Bunny?
1: Pizza with sunglasses.
0: No.
1: Amo.
0: Pizza
1: with sunglasses.
0: Muy, ¿sí? Muy Bad
1: tal
0: Bunny.
1: Cual, así se llama. Pizza
0: sí.
1: con
0: sí,
1: lentes
0: de sol. No me acordaba de eso. No me acordaba
1: así
0: de eso,
1: tal cual. Y habla como Bad Bunny. O sea, básicamente
0: pizza
1: no.
0: Con gafas de sol.
1: Exacto.
0: Literal.
1: Así la habrán puesto en español.
0: Ya.
1: En inglés era pizza with sunglasses. Y que la neta eso está padrísimo. Creo que igual uno va para ese cotorreo. ¡Ay, está Bad Bunny!
0: Qué divertido, ¿no?
1: Sí.
0: Oye, pero aparte, en el caso de Bad Bunny, sabemos que él es puertorriqueño.
1: Sí.
0: Él habla español, él
1: sí.
0: Habla inglés.
1: Sí.
0: Aunque no le entendamos el español, él habla español, ¿no?
1: Y el inglés tampoco.
0: Y el inglés tampoco, pero ahí. Entonces, justo. Muy más que nada de este cantante, o sea, peculiarmente de Bad Bunny, él va a hacer la versión tanto en inglés como
1: exacto,
0: la versión en español.
1: Está
0: o sea,
1: padrísimo.
0: Él va a hacer esas voces.
1: Muy parecido con lo que hizo en su momento, claro, no en Toy Story, pero sí en la película de, creo que Shrek, o el spin-off del Gato con Botas, Antonio Banderas, que hacía ajá, tanto la voz del gato en inglés como la versión en español.
0: Bueno,
1: entonces estaba
0: sí.
1: Padrísimo, lo mismo va a ser Bad Bunny.
0: Pero
1: ambas
0: Antonio
1: voces.
0: Banderas es Antonio Banderas.
1: Sí, claro, es un actorazo,
0: sí,
1: sin
0: sí,
1: duda
0: sí.
1: Alguna, y el gato es comiquísimo.
0: Sí.
1: Entonces, eso está padrísimo.
0: Bizarrap va a ser Santa de Jardín.
1: Ay, qué padre. Como un gnomo, me imagino que el gabacho les encanta. Toda esa cuestión de los gnomos en el jardín y todo, me parece que algo similar va a ser. Y al menos en la de español, sí, como dices, Belinda va a ser la voz de esta tableta educativa.
0: Pero mira, acá tengo una lista y la voy a compartir para que la platiquemos de algunos famosos que también van a estar en este doblaje en español latino.
1: Ah, eso me encanta.
0: Hay que decirlo. Ya te decíamos de Belinda. También Penélope Cruz va a dar vida a Flamenco.
1: Ah.
0: Al personaje de Flamenco. Ahora, una que me encanta y que me llama mucho la atención, esto no lo sabía, lo estoy leyendo en este momento, es Irán Castillo.
1: Ay,
0: si usted creció
1: padre.
0: Viendo novelas en los noventas,
1: sí, claro.
0: Irán Castillo es Irán Castillo, ¿saben? Entonces, Irán Castillo, la voz de Jesse. Soy muy fan. Yo crecí escuchando
1: ay,
0: la
1: claro.
0: Música, las canciones de Irán Castillo, que tuvo un breve momento siendo cantante y me encantaba.
1: Sí, sí, sí.
0: Entonces, ella va a ser la voz de Jesse.
1: Cambiaría el rumbo. Sí, claro.
0: Te amamos, Irán Castillo.
1: Sí,
0: bueno, entonces igual Miguel Granados, el doctor Locuaz.
1: Oh.
0: Doctor Locuaz. También tenemos a alguien conocido, estoy leyendo, a ver.
1: Sí, porque recordar que tiene sí. También los actores de doblaje, que son los que comentan a la
0: sí,
1: mayoría de los
0: justo.
1: Personajes. Entonces muchos de ellos regresan en su papel que hicieron precisamente. Entonces por
0: sí.
1: Eso a lo mejor algunos no son quizás artistas, pero son actores de doblaje. Ya,
0: es correcto.
1: Ya hicieron varias películas.
0: Y que
1: de
0: son
1: Story.
0: Pues de los personajes principales, que si Rex, que si Buzz Lightyear, que si
1: exacto,
0: todos,
1: que si Woody.
0: ¿No? Porky, Woody, sí, sí, sí, todos. Entonces bueno, esto se va a estrenar ya el 17 de junio, o sea, ya
1: exacto.
0: No falta nada,
1: no,
0: la siguiente
1: ya
0: semana.
1: De días.
0: ¿Usted qué va a hacer? ¿Va a ver la fiesta deportiva que se realiza cada 4 años o va a ir al cine? Platícamelo.
1: Ah, yo dejé muchos en el tintero, amigo. ¿Sabes qué coraje me ha dado este mes y medio no haber poder estado disponible? Pero
0: ya
1: dejé
0: sé.
1: La de Michael, que le traía muchas ganas uh-huh. De poder verla en el
0: uy,
1: cine.
0: En el cine, sí.
1: Y ya
0: sí.
1: Está en plataformas, no gratis, obviamente.
0: No, gratis.
1: No vaya a correr. ¡Ay, no! Para
0: todavía.
1: Pagar.
0: Espérate un ratito,
1: sí,
0: espérate
1: claro.
0: Uno o dos meses y ya está.
1: En
0: gratis.
1: Renta y en venta, pero ya está para que la puedas
0: sí.
1: Ver desde tu casa.
0: Sí.
1: Pagada, pero verla desde
0: pero
1: tu casa.
0: Pero gratis, espérate poquito,
1: sí,
0: ya no tardan
1: poco
0: tanto.
1: Debe estar. Le traigo muchas ganas igual a He-Man y los Amos del Universo.
0: O sea, ni me enteré cuál
1: esta,
0: es esa.
1: La es nueva, apenas la semana pasada la
0: ya.
1: Estrenaron.
0: Mira.
1: Según la crítica, bastante le está yendo bastante bien. Y me quedé también en el tintero con ver El Diablo Viste a la Moda.
0: Ay, también, yo
1: dos.
0: También. Y, y justamente también lo que la novedad de ahora es la de Scary Movie.
1: Uf, sí.
0: 5, me parece.
1: La
0: 5. 5 o 6.
1: Él hace un, le hace, en el doblaje latino le hacen un homenaje a Yucatán. Y déjalo mi cabello. Joyas.
0: Ay, qué joya. Joyas, sí. Joyas de los yucatecos.
1: Que por cierto salió en redes sociales y se volvió muy viral el video.
0: El video inédito.
1: Que por fin vimos quién le jaló su cabello.
0: ¿Y quién le jaló su cabello?
1: Era una señora que cruza por atrás y
0: sí.
1: Le jala el cabello.
0: Sí, vi el video, pero no me pero lo vi varias veces y lo estuve repitiendo. No noto quién
1: sí, es
0: quién
1: una
0: le
1: señora que está atrás. Lo que pasa es que están como que peleando algo de la casilla, me imagino. Entonces, yeah, que una señora traía algo y que le están esculcando el bulto a la señora de lo que traía. Entonces, en ese inter que la otra está desesperada por ver qué trae la señora en el bulto, uh-huh, es cuando cruza la otra y
0: le jala su cabello.
1: Pero lo hace muy bien porque pasa la mano al lado de la lo otra persona, ¿sí?, y le jala como que para cuando ella voltee no la note.
0: Te juro, ya he visto el video varias veces y no doy en qué momento le jala el cabello.
1: Sí, es una joya.
0: Es una joya, pero joya de nosotros los yucatecos.
1: Y así me encanta que, porque...
0: Y a todo esto, ¿qué fue de las personas? Yo quiero saber qué ha sido de ellas. ¿Qué fue? Comuníquense, por favor, con nosotros.
1: De la actriz, ¿no?
0: De los actores principales de esta hermosa saga.
1: Exacto.
0: De quién jaló mi cabello.
1: ¿Quién jaló mi cabello?
0: Vámonos con música, Camalito.
1: Vámonos. Uno de los grandes favoritos últimamente, Alex Warren. Ah, la verdad es que la banda les está gustando bastante.
0: Ordinary.
1: No, en este caso es lo más nuevo.
0: Nos vamos con los más nuevos.
1: Sí. Fever Dream.
0: Muy bien, pues vámonos a disfrutar de buena música de Alex Warren, que como dices, le está yendo bastante, bastante bien. Con todo y el medio desastre que ocurrió en los Grammys, que sí, tuvo un pequeño delay ahí cantando. Pobrecito, pero no, de talento lo tiene, sí, claro. Aparte no fue su error. Así que vámonos a disfrutarlo. Yo soy Lila Crown.
1: Yo soy David Camargo.
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0: regreso aquí en el Music on the Road. Y bueno, hoy seguimos hablando pues de cosas que están sucediendo ahí en las redes sociales, de información de nuestros artistas favoritos. Por ejemplo, la de Forbes tiene que ver con un artista que ya estuvimos hablando hace un ratito, que va a participar en Toy Story 5. Estoy hablando de Bad Bunny. Uf. Forbes, esta revista tan importante de influencers.
1: De negocios.
0: De
1: ¿no?
0: negocios, sí. Incluyó a Bad Bunny en la lista Iconoclast.
1: Ándale.
0: 50, que reconoce a los líderes mundiales más influyentes. Entonces ahí está el buen Conejo Malo.
1: El Benito, que la verdad es que el sí, este, el 2026 un gran año para él, desde que estuvo en el show de medio tiempo del Super Bowl. La verdad es que sus reproducciones subieron todavía más de lo que ya eran de los artistas más escuchados en el planeta Tierra. Y ahora con esta distinción, pues la neta es que solo termina demostrando pues que Bad Bunny está en los cuernos de la luna hoy
0: ¿sí?
1: por
0: sí,
1: hoy.
0: Sí, sí, sí.
1: Una gira espectacular, ni siquiera fue necesario tocar Estados Unidos para que sus conciertos fueran lo suficientemente relevantes como para dar gira mundial. Entonces la verdad es que el Conejo Malo, mira, haciéndolo excelente.
0: Bueno, de hecho ahora se encuentra haciendo este tour. Pero lo está haciendo en Madrid. Lleva varias fechas ya en Madrid. Y bueno,
1: su residencia.
0: Ahorita sí está planteándose incluso la posibilidad de hacer 5 conciertos más ahí en esa ciudad. Y la gente, pues imagínate, está enloquecida. Porque él dice, pues depende de ustedes.
1: Exacto, que vayan a los conciertos. ¿Sí? Y sobre todo, cuando en el momento en que Bad Bunny lo planteó por todas las cuestiones migratorias que están viviendo en los Estados Unidos, y planteó la idea de no dar conciertos en los Estados Unidos en solidaridad sí. con sus hermanos latinos, todos parecía que era un suicidio, artísticamente hablando, de Bad Bunny por decir la cantidad de dinero que va a dejar de estar percibiendo. Y de pronto ves las residencias que se aventó en México, la que está haciendo hoy por hoy en sí. España.
0: Bueno, la que se aventó en Puerto Rico,
1: claro, también.
0: O sea, la cantidad de dinero, de millones de dólares que tuvo su país
1: sí.
0: por esa residencia que hizo, la verdad. Buenísimo.
1: Espectacular, y la verdad sí. es que a Bad Bunny le está yendo excelente, bien demostrando sí. que no necesariamente hay que tocar los Estados Unidos para, claro que es un gran mercado, pero claro. que se puede subsistir haciendo buena música y fuera de ella. Eso es impresionante, sobre todo en estos momentos que sabemos que en los Estados Unidos pues se están viviendo momentos complicados.
0: Eso deberían de hacer algunos.
1: Sí, tal cual.
0: Por ejemplo, los de la fiesta de
1: es de más cada importante cuatro cada 4 años. Yo insisto que ellos creían que no iba a pasar. Estoy
0: sí,
1: seguro
0: porque esa
1: yo tengo esa teoría, porque en el caso de Irán, por ejemplo, yo decía, si ellos ya tuvieran, habiesen visto las cartas y dijeron, no van a dejar pasar Irán, mira, vamos a armarnos una triquiñuela ahí de que si cae Irán, tiene que ir directo a un grupo donde sus partidos se jueguen en México. Uh-huh. Eso te garantizo que lo pudieron haber hecho, pero ellos mismos habrán dicho, se va a relajar la cosa por esta cuestión de juntos como hermanos, los van a dejar entrar, van a jugar, y a la hora se dieron cuenta que no, fue un no.
0: No.
1: Oye, pero no. O sea, si al caso les doy pase por unas horas para que jueguen y cenen y se vayan. Es ya, todo para sí, lo que te puedo sí, ofrecer. Sí.
0: ¿Conoces entonces, la pared?
1: Exacto.
0: Sí.
1: Así habla con la mano, básicamente le dijeron. Básicamente. Y creo yo que sí les generó bastantes problemas que sí se pudieron haber ahorrado. Pero yo creo que le apostaron a la buena fe, tanto del gobierno como de los organizadores. Decir, va a relajar las medidas. No creo que lo va. Y de pronto.
0: ¡Spoiler vámonos. Alert! No.
1: Hasta el árbitro, el que hasta el año pasado fue sí. calificado como el mejor árbitro de África, un árbitro somalí, le terminó diciendo que por unas cuestiones ahí de trámites, no.
0: Sí, y amablemente
1: el organismo encargado de este relajo, la FIFA, pues hizo lo que mejor sabe hacer, el lavarse las manos y dijo, ay, no es cuestión mía, sí. es cuestión del
0: de
1: país,
0: las visas,
1: ellos
0: con
1: tienen
0: el país,
1: sus sí. reglas, yo, sí, quítate ya. Sí, no vas a resolver nada como siempre, gracias. Y al final, pues el árbitro se terminó quedando sin mundial.
0: Qué triste.
1: Y es lo que decíamos hace rato, tristemente un país que tiene tantos problemas con tanta gente no debería estar organizando un mundial.
0: Pues
1: sorry.
0: Mira, se queda...
1: Ya,
0: sí, se quedan sin eso y se quedan sin los conciertos de Bad Bunny.
1: Exacto, ellos se lo
0: también,
1: pierden.
0: También, súper importante. Pues fíjate que hasta las princesas, la princesa Leonor, ahí de España,
1: ¿sí?
0: estuvo yendo al concierto. O sea, todos.
1: Es que es lo que escucha la chaviza, es
0: sí,
1: lo que está
0: Esther
1: de
0: Esther Expósito también andaba ahí en la casita. muchas celebridades se dieron cita en estos días de concierto de Bad Bunny. Y mira, al parecer, pues van a ver más, existe la posibilidad. Y bueno, como te decía, Bad Bunny apareció en la portada de Forbes. Ahí, pues se recuerda que se enumeran los 50 líderes más influyentes. Mira, del mundo de las finanzas, de la industria, del entretenimiento, los medios de comunicación y la tecnología. Dice que, pues todos esos seleccionados es porque están transformando el panorama mundial y desafiando al status quo. Y pues bueno, en el caso de Bad Bunny, pues fue reconocido por haber encabezado el espectáculo del medio tiempo del Super Bowl. ¿Sí? Eso pues pese a enfrentar los ataques políticos que recibió en su momento, por haber acumulado más de 4,000 millones de reproducciones de esta presentación en 24 horas las plataformas. O sea, es ese nivel. Y pues además fue reconocido por su más reciente álbum que se llama Debí Tirar Más Fotos, todos lo conocemos, que bueno, se convirtió en el primer disco completamente en español en ganar el premio al álbum del año en los recientes premios Grammys en su entrega 2026 que se realizaron en febrero pasado. Entonces, pues imagínense, Bad Bunny básicamente, sí, la verdad que podrán criticarlo, podrán decir muchas cosas, podremos jugar, reírnos con el tema de que no le entendemos nada el español, inglés, lo que esté hablando. Sin embargo, ahí está la muestra de que tal algo está haciendo bien.
1: Claro, influyente en los jóvenes es, sí. Y creo yo que está ya en ese cambio, en ese pasar, ¿no? A otro tipo. No solo de, creo que Bad Bunny es de los pocos artistas que sí va, creo yo que va a poder navegar dentro de esas rolas prácticamente solo para bailar, para tirarse al suelo, para perrear, sí. Delicioso, y al mismo tiempo irse a las rolas reflexivas que te permiten pensar como que no te suceda lo mismo que le pasó a Hawái. Creo que Bad Bunny va a navegar muy bien entre esos dos tipos de música. O sea, que haga un tipo de canciones no le va a cerrar la oportunidad de hacer este otro tipo de canciones, porque no. Así es Benito, al final de cuentas. Es este ente fluyente que de pronto hace algo, pero luego le brota hacer otra cosa. Entonces creo que...
0: Y es lo padre de los artistas de hoy en día, porque ya no están cerrados. O sea, hace 2 décadas, 3 décadas, más para atrás, te encasillaban y ahí te quedabas, sí, claro. Y ya no podías moverte más. Por supuesto, la libertad de expresión tampoco era pues bien agradable y bien aceptada por la gente. Hoy en día, al contrario. Entonces, justo mencionabas el tema de lo que le pasó a Hawái. Exacto. Y todos esos temas sociales que Benito, pues, sí los dice sin pena, sin pelos, sí, en la lengua. Los toca y pues tienen repercusiones, incluso políticas. Entonces, qué padre por Benito, porque lo puede lograr. Y sí, hoy en día el güey puede hacer lo que se le dé la gana, porque es Bad Bunny, básicamente. Y mucha gente, te digo, no les gustará a lo mejor, sí, las letras de las canciones, pero de que el hombre sabe hacer las cosas, las sí, sabe claro. hacer. En cuestión de sonido, a mí me parece lo más original que he escuchado en mucho tiempo.
1: Sí, muchos creímos que se iba a quedar solo en ese...
0: género.
1: Exacto, en ese género, en ese tipo de canciones que tenía antes, pero creo que va a saber navegar muy bien entre ese tipo de música. Uh-huh. A lo mejor algo un poquito más bailable, más tranquilo, pero también en lo reflexivo, y me encanta... ¿Sí? Esto por parte de
0: Benny. Y bueno, también hablando rápidamente en el ámbito del entretenimiento, en esta lista de Forbes 50 también fueron incluidas personas como Taylor Swift, que obviamente tenía que estar en el lado de, pues yo le digo industria musical. Exacto. La señorita industria musical Taylor Swift, próxima a casarse, por cierto. Ella está reconocida por ser una de las compositoras más exitosas de la industria y por contar con un patrimonio de humildemente 2,000 millones
1: ¡ándale!
0: De dólares en marzo del 2026.
1: Casual.
0: Beyoncé también, hablando de gente con dinero.
1: Exacto.
0: Beyoncé fue incluida en la lista por convertirse en la quinta artista en alcanzar el estatus de multimillonaria. Y pues obviamente también hizo una gira, entonces se volvió de las giras más exitosas del 2025.
1: Increíble.
0: Ahí nomás en el lado de las mujeres. Y también The Weeknd fue incluido por ser el artista mejor pagado del 2025 y por su gira After Hours Till Dawn. Tour, la de mayor recaudación para un artista masculino solista.
1: El buen Abel,
0: a mí me da un poco igual, la verdad, The Weeknd, pero bueno, sí hizo su gira el año pasado. De hecho, se estuvo presentando en Ciudad de México, le fue muy bien.
1: Sí.
0: Gustó, entonces, pues bueno.
1: Me encanta cuando viene a Ciudad de México, le encantan el fin de semana.
0: ¿En serio?
1: Lo amo, sí.
0: ¿En serio? No me lo sabía.
1: En los conciertos le cantan el fin de semana.
0: Para mí también Bruno Mars, siento que pegó muchísimo con el público claro. Mexicano.
1: Le encanta.
0: Ahí con el Brunito.
1: Con el
0: Brunito.
1: El público latino le encanta a
0: todo Bruno. Mundo.
1: Tan es así que la última canción, recuerda, Risky Doll. Sí. Inspirada totalmente
0: en un
1: bolero rancheroso. Y luego
0: con su versión en español.
1: Luego hizo su versión en español.
0: Lo arriesgaría todo. Me encanta.
1: Uf, joya.
0: Es una joya. ¿Con cuál te quedas? ¿Con la versión en inglés o con la versión en español?
1: Con la versión en español.
0: ¿Sí? ¿Te gusta?
1: Yo siempre soy fan de la rola montaña, que puedo cantar.
0: Montaña, ¿no?
1: Montaña.
0: Mentaña.
1: No existe montaña que no puedes escalar.
0: No, era como con E, ¿no? Lo dice como con E.
1: Sí, mentaña. Fue la única que se le escapa. Ya después en el siguiente coro ya la pronuncia bien.
0: Ya, dice peor, que va, peor que Bon Jovi no puedes hablar. Exacto. Español. Así que no te sientas mal, mi querido Brunito.
1: Hay que hacer un especial de rolas así. Sí. La de Bon Jovi, Ángel.
0: ¿Cómo yo?
1: Ángel de Robbie Williams.
0: Ah, oh, también muy buena.
1: La de Nunca te haré llorar. De los Backstreet Boys, claro.
0: También, bueno, Cristina Aguilera, ¿no le salió nada mal?
1: Ella sí canta bastante bien en español.
0: Ella sí, pero porque su mamá es peruana.
1: Ven conmigo, ¿no?
0: Ven conmigo. Todo un álbum, tiene todo. Ah, fíjate. Tiene una canción que la conocemos más por ser de Luis Miguel. La de, ay, ¿cómo se llama? No existe un momento del día en que pueda apartarme de ti. ¿Cómo se llama esta canción? Se me olvidó.
1: Se me fue el nombre.
0: Contigo en la distancia. Contigo en la ahí distancia. Está. Contigo en la distancia. Pero muy buena. Entonces, oye, hay que hacer unas.
1: Aunque si te digo, por ejemplo, a mí me encanta esta.
0: ¿Cuál será? Uf, basta. NSYNC. Claro que sí.
1: Yo sí le pronuncio bonito, ¿eh? Como que
0: sí, sí, sí.
1: Se metieron a las clases de Spanglish.
0: No faltaron a sus clases.
1: Ellos no faltaron a sus clases. No se volaron esa clase.
0: Cuando sientas tristeza. Cuando sientas tristeza. Esto no lo planeamos. Pero somos así de viejos.
1: Sí. Si usted entendió la referencia, chéquese la próstata, por favor, caballero. Te lo suplico. Hay que hacer un especial, hay que hacer un especial.
0: Oye, totalmente. Mira, vamos a firmarlo cuando regreses. No sé cuándo te va a tocar.
1: El lunes y martes de otra semana vuelvo.
0: ¿En serio? Ay, pues mira, no vamos a tardar mucho.
1: Lo hacemos entonces.
0: Hay que hacerlo. Pida su canción en mal español.
1: Exacto. En Spanglish.
0: Spanglish.
1: Muy gringo.
0: Claro que sí.
1: Del gabacho.
0: Mentaña.
1: Exacto, mentaña. No existe mentaña. Si usted tiene esa rola, póngala así para que la descarguemos desde antes. La
0: como yo, nadie te ha amado.
1: Pues es de Bon Jovi, ¿no?
0: Sí, sí, muy buena. Pero la verdad es que a Bon Jovi sí se le criticó mucho con esta canción. Por eso hice la referencia al inicio. Porque sí, como que la... no sé, el español no... Él sí faltó a la clase un poquito.
1: Él sí, él voló la clase.
0: Se voló la clase. Ahí está. No suena tan mal, la verdad, pero fue muy criticado.
1: Esa canción. Y por eso
0: sigo esperando.
1: Como yo.
0: Cántelo.
1: Como yo.
0: Grítelo.
1: ¿Quién jaló mi cabello? Espérenlo próximamente su especial de canciones gringas.
0: Gringas yucatecas. ¿Quién jaló mi cabello? Oye, por cierto, gracias porque nos dice: esta es la versión de lejos en donde se ve quién le jaló su cabello.
1: Ah, sí,
0: y me lo mandaron. Muchísimas
1: ya
0: gracias.
1: Ya vimos quién le jaló su cabello a la chica viral de Yucatán.
0: Ya le puse su sticker de funado.
1: Nuestro sticker favorito esta semana.
0: Es el mejor sticker que tenemos aquí guardado. Sí, usted confirmo. Escríbanos y yo le mando el sticker de funado.
1: Exacto.
0: Así joya. Le decimos a Tony Nusa, funado.
1: Siempre que nos manda un comentario, pues,
0: sí,
1: funado.
0: Ese es el sticker de Tony Nusa. Oigan, pues nos vamos con música.
1: ¿Con Benito, qué? ¿Te late?
0: Ay, me encanta.
1: Vamos a escuchar de este nuevo álbum.
0: No te puedo olvidar. Es que quiero escuchar todas.
1: ¿Quieres esa?
0: No,
1: yo tenía pensado EO.
0: ¿Cuál es esa?
1: El reggaetón de la mata. Puro y duro, de esos antiguos que suena a reggaetón. Yeah. De hecho, le hace como, ¿recuerdas? En el Super Bowl le hace como un homenaje a sí, Wisin sí, y Yandel, sí, sí, sí, a Daddy Yankee, sí. A Don Omar, como yeah. Que esos que le influenciaron. Y esto es EO, que la neta está bastante,
0: bueno,
1: bastante perreador.
0: Sí,
1: para
0: es
1: que
0: martes,
1: vaya duro contra el muro.
0: Es martes, yo sé que el clima no lo amerita y por eso mismo creo que el clima nos está pidiendo, el cuerpo nos está
1: exacto.
0: Pidiendo... Perreo hasta el piso.
1: Tal cual, dele usted a su cuerpo alegría Macarena.
0: Así es, sin subirle el volumen.
1: Por favor.
0: Vámonos con música, yo soy Lila Crown.
1: Yo soy David Cabal.
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1: Pontexa. ¿Eh?

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0: 5:39, estamos de regreso en el Music on the Road, haciéndoles la invitación. 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Vámonos con música. ¿Con qué vamos, Camalito, por cierto?
1: Platícanos. Uy, con una de nuestras favoritas últimamente, amiga. No sé tú.
0: A ver.
1: Todavía no he elegido mi BTS favorito.
0: Ay, chévere. Ah, no.
1: No lo he elegido. Sigo en esa búsqueda de mi... ¿Cómo le dicen? ¿Mi bias? ¿Mi bias? No sé cómo dicen. Que es como que tu favorito, tu BTS favorito.
0: Ok.
1: Ando todavía eligiendo, ¿eh? Voy haciendo mi lista.
0: El mío es Jin. No tengo que... Jin.
1: Escuché, es New Jin.
0: Jin, no tengo que pensarlo más. Es Jin. Él es mi favorito.
1: Sí. Ahí está, tu crush.
0: Él es mi Pokémon elegido.
1: Exacto. Jin, yo te elijo.
0: Jin, yo te elijo. Ámame.
1: Todavía tengo que pensarlo muy bien, pero en tanto pensamos, ¿te parece que vamos a escuchar Swim?
0: Swim. Swim. Nos gusta mucho esa canción, que lo sepan, ¿eh? Cuando estoy con Camalito aquí en cabina y ponemos esta canción, la gozamos. La gozamos. Que lo sepan, ¿eh?
1: La gozamos. Va a ser buenísimo, sobre todo en la gran clausura de... El espectáculo que sucede cada 4 años.
0: Uf, qué gran combinación. Madonna, Coldplay, Shakira. BTS y Shakira. No, bueno, soporta. O sea,
1: soporten, check.
0: Eso sí, tengo que decir que en el tema musical no tengo quejas.
1: Exacto, ahí va a estar bueno. Esta es la primera vez que va a haber show de medio tiempo. Entonces vamos a ver qué tal les queda. A ver si les queda a la altura de los que presenta luego la NFL.
0: Sí, va a estar bueno comparar los números, ¿eh?
1: Sí, la neta es
0: entre el fútbol americano y
1: sí, sobre todo soccer. Porque recordar que la final del fútbol, la Copa del Mundo, es el evento televisivo y deportivo que más gente sigue
0: en Estados Unidos.
1: No, en todo el planeta.
0: En todo el planeta.
1: El del fútbol, soccer.
0: Ah, ok.
1: La final de la Copa del Mundo ya. Es el evento televisivo más seguido del planeta Tierra.
0: Es que al final el deporte, el fútbol americano en Estados Unidos es muy importante. Entonces, por eso digo, va a estar muy interesante porque también este medio tiempo se va a hacer en Estados Unidos.
1: Tal cual, entonces. ¿Y sabes qué es lo que me va a encantar? Que de por sí ya son millones de gente que ve el partido per se. Ahora súmele a esos millones que ya están pegados a conocer al nuevo campeón del mundo. Toda la gente que se va a sumar, que a lo mejor no le late el fucho, pero sí quiere ver el show de medio tiempo.
0: Así es.
1: Entonces me parece que va a romper todos los récords, amigos, por haber. Me atrevo inclusive a decir, podría ser la transmisión televisiva con más vistas en toda la historia de...
0: Sí,
1: este globo terráqueo.
0: Yo también le apuesto, ¿eh? Fíjate que sí, en ese punto, juntando a todos estos artistas, sí hay una gran posibilidad. Y allá, ojalá que sí se anime Taylor Swift a hacer un medio tiempo.
1: Exacto.
0: Porque ya dijo que no quiere hacerlo de fútbol americano.
1: Bueno, pero no de fucho.
0: Pero que sea de fútbol. Y que hagan la canción oficial, ¿no? Estaría bien.
1: Padre.
0: ¿No?
1: Fíjate que era de mis grandes candidatas junto con Abel, de Weeknd, porque pues era estadounidense, canadiense, por ahí. Pensaba quizás Lady Gaga. Pero al final fue Shakira.
0: La Chucky, no decepciona. Sí, ella tiene la fórmula. Si ya sabes cómo es, ¿para qué le cambias?
1: Y en una de esas, a rato les ponemos la rola prohibida.
0: Lo vamos a hacer, amigo. Pero
1: tiramos. Nos multan. Aquí se va a pagar las multas necesarias con tal de que usted...
0: No, por aquí nos decían, que cuánto hay que pagar, para que entre todos lo paguen.
1: Ya estaban haciendo el GoFundMe para juntar, para pagar la multa por pasarla.
0: No, amigo, lo podría vamos a hacer. Usted pida la rola prohibida.
1: ¿Te la quiere escuchar? Si la quiere escuchar, la ponemos.
0: La ponemos al final del programa.
1: Exacto.
0: Pero bueno,
1: la vamos a presentar para no incurrir en cualquier delito. Negaremos la existencia de esa pública.
0: Así es, solo ustedes lo van a escuchar y nosotros.
1: Solo ustedes van a hacer de cuenta que sí la están escuchando.
0: Estamos aquí en Close Friend, hagan de cuenta.
1: Exacto.
0: Oye, vámonos entonces con BTS. Swim. Vámonos a disfrutarla. Yo soy Lila Crown.
1: Yo soy David Cameron.
0: Sigue escuchando
1: el Music on the Road.
0: Yeah.

0: web.
1: Si tienes algo que contarnos, escríbenos al WhatsApp de cabina, que estamos en vivo y queremos saber de ti.
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0: Estamos de regreso aquí en el Music on the Road. Mi gusto culposo. Nada culposo. Kenia Oz con la ruleta rusa que vamos a escuchar. La Kenini. No, las Kenini son las fans.
1: Exacto.
0: Son las fans de la Kenia Oz. Que bueno, no la anda pasando
1: hace
0: padre.
1: Hace poco estuvo acá, ¿no?
0: Sí, perdón, sí, sí. El mes pasado. El mes pasado estuvo. Creo que el primero de mayo literalmente estuvo aquí. Como siempre, porque ya van varias veces que viene.
1: Sí, lleno, ¿eh? La verdad es que la bandita respondiendo bastante bien a la música de Kenia Oz.
0: Sí, bueno, tiene grandes fanáticos aquí. Los Keninis yucatecos, pues sí, seguro regresará pronto también.
1: Muy probablemente.
0: Sí, muy probablemente. Una vez al año, ella dice, no hace daño.
1: Exacto.
0: Pues bueno, amigo, ya nos vamos a casita. La vida adulta ha terminado por hoy y la pasamos muy bien, ¿eh?
1: Encantó, la verdad, programa ameno. Uh-huh. Platicamos mucho.
0: Sí, sí.
1: Chismeamos bien
0: y no dijimos nada que no podíamos decir.
1: Exacto.
0: Y vamos a terminar igual.
1: Con la rola prohibida.
0: Tenemos miedo.
1: Pero, ¿por qué miedo y qué?
0: Vergüenza.
1: Dinero. Son dos cosas que no tenemos.
0: Sí, miedo y dinero. Me quedo
1: dinero
0: con
1: y vergüenza son tres cosas que no tenemos.
0: Sí, sí, sí. Ahí está. Entonces, oigan, pues gracias por sintonizar. Mañana volvemos a las 3 de la tarde. Uf. Como todos, como siempre que andamos en el Music on the Road, en la frecuencia del 99.3. Camalito, ¿cómo te sigue la gente en redes sociales?
1: David Kamal MX en TikTok. Ahí andamos platicando, cotorreando y vamos a subir videitos, reacciones, todo lo que se pueda.
0: Sí, ahorita con esta fiesta deportiva.
1: Exacto, con la fiesta deportiva.
0: Vas a estar bien activo.
1: Trataré.
0: Claro,
1: no prometo nada, pero haré todo lo posible. Mucho. Al menos del más importante del día, sí me lo voy a andar echando.
0: Y mira, ya quedamos, porque el lunes y martes de la próxima semana él va a estar conmigo otra
1: vez. Exacto.
0: Entonces ya quedamos que vamos a poner canciones en Spanglish. Gringas cantadas en español.
1: Exacto, como la de los Backstreet Boys, de los NSYNC, de Bon Jovi. Si usted se sabe alguna, pues comuníquelo a través del WhatsApp de Exa o de nuestras redes sociales y ahí las vamos haciendo la playlist.
0: Exactamente, díganos para que hagamos la playlist, cuéntenos qué rolita se les antoja, pues para que de una vez lo vayamos armando y nos organicemos bien, bien. Camalito, un gusto. Gracias,
1: igual, amigo,
0: como siempre, un gustazo. Y nos vamos con...
1: Uf, la rola prohibida.
0: No le digan nada.
1: Shakira y Burma Boy.
0: Die. Vamos a entrar a este ambiente fiestero, ya. ¿No?
1: Más allá de lo que haya pasado, hay que disfrutarlo.
0: Así es lo que nos queda. ¿Y si sí?
1: ¿Y si sí?
0: ¿Y si sí? Pues vámonos, yo soy Lila Crown.
1: Yo soy David Kamal.
0: Y esto fue el Music on the Road. ¡Vámonos!

0: La tarde oficialmente ha terminado y también nuestro programa. Lila Crown te espera mañana en punto de las 3 de la tarde para más dosis exacta de Music on the Road.
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4: Papalmá.
3: Así como